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2: Las 6 con 12 minutos.
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2: Las 6 con 21 minutos.
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4: Las 6 con 30 minutos.
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2: Las 6 con 42 minutos.
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0: 6:53.
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4: La dolorosa realidad del acoso escolar en Tabasco ha dejado de ser una sospecha para convertirse en una alarmante certeza estadística. Los datos más recientes de la Secretaría de Educación del Estado revelan que los casos de bullying pasaron de 191 en 2024 a 249 en 2025 en los 17 municipios de la entidad. Ese repunte no es un simple ajuste de cifras, representa a decenas de niñas y niños cuya dignidad y salud mental son vulneradas diariamente en el lugar donde deberían sentirse más seguros, que es la escuela. El análisis detallado de estas mediciones expone dinámicas de género y territorio preocupante. El sector femenino experimentó un repunte drástico de 46% al pasar de 58 a 107 registros. Por su parte, el acoso hacia los niños creció un 7% a nivel estatal, pero encendió alertas rojas en Centla, que registró un incremento porcentual de 500%. Lejos de mitigarse, la tendencia se mantiene firme en este 2026, acumulando ya 58 nuevos casos distribuidos equitativamente entre ambos géneros apenas al corte del mes de abril. Minimizar la violencia escolar es una complicidad silenciosa que valida la crueldad. En general, es momento de erradicar la normalización del acoso, asumir la cuota de responsabilidad que a cada sector le corresponde y garantizar entornos escolares donde el respeto y la paz dejen de ser un privilegio y pasen a ser la norma. Hasta el siguiente comentario.
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2: Las 7 en punto.
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5: Las 7:11.

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2: Las 7 con 20 minutos.
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3: Las 7 con 31 minutos.
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2: Las 7 con 41 minutos.
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2: Las 7 con 53 minutos.
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0: En una alarmante certeza estadística, los datos más recientes de la Secretaría de Educación del Estado revelan que los casos de bullying pasaron de 191 en 2024 a 249 en 2025 en los 17 municipios de la entidad. Ese repunte no es un simple ajuste de cifras, representa decenas de niñas y niños cuya dignidad y salud mental son vulneradas diariamente en el lugar donde deberían sentirse más seguros, que es la escuela. El análisis detallado de estas mediciones expone dinámicas de género y territorio preocupante. El sector femenino experimentó un repunte drástico de 46% al pasar de 58 a 107 registros. Por su parte, el acoso hacia los niños creció un 7% a nivel estatal, pero encendió alertas rojas en Centla, que registró un incremento porcentual de 500%. Lejos de mitigarse, la tendencia se mantiene firme en este 2026, acumulando ya 58 nuevos casos distribuidos equitativamente entre ambos géneros apenas al corte del mes de abril. Minimizar la violencia escolar es una complicidad silenciosa que valida la crueldad. En general, es momento de erradicar la normalidad del acoso, asumir la cuota de responsabilidad que a cada sector le corresponde y garantizar entornos escolares donde el respeto y la paz dejen de ser un privilegio y pasen a ser la norma. Hasta el siguiente comentario.
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4: Las 8 en punto.
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2: Las 8 con 13 minutos.
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1: Las 8
2: con 22 minutos.
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2: Las 8
3: con 30 minutos.
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2: Las 8 con 42 minutos.
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0: las 8 con 50 minutos.
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2: La dolorosa realidad del acoso escolar en Tabasco ha dejado de ser una sospecha para convertirse en una alarmante certeza estadística. Los datos más recientes de la Secretaría de Educación del Estado revelan que los casos de bullying pasaron de 191 en 2024 a 249 en 2025 en los 17 municipios de la entidad. Ese repunte no es un simple ajuste de cifras, representa decenas de niñas y niños cuya dignidad y salud mental son vulneradas diariamente en el lugar donde deberían sentirse más seguros, que es la escuela. El análisis detallado de estas mediciones expone dinámicas de género y territorio preocupante. El sector femenino experimentó un repunte drástico de 46% al pasar de 58 a 107 registros. Por su parte, el acoso hacia los niños creció un 7% a nivel estatal, pero encendió alertas rojas en Centla, que registró un incremento porcentual de 500%. Lejos de mitigarse, la tendencia se mantiene firme en este 2026, acumulando ya 58 nuevos casos distribuidos equitativamente entre ambos géneros apenas al corte del mes de abril. Minimizar la violencia escolar es una complicidad silenciosa que valida la crueldad en general. Es momento de erradicar la normalización del acoso, asumir la cuota de responsabilidad que a cada sector le corresponde y garantizar entornos escolares donde el respeto y la paz dejen de ser un privilegio y pasen a ser la norma. Hasta el siguiente comentario.
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4: Las 9 en punto.

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1: Las 9 con 11 minutos.
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3: La dolorosa realidad del acoso escolar en Tabasco ha dejado de ser una sospecha para convertirse en una alarmante certeza estadística. Los datos más recientes de la Secretaría de Educación del Estado revelan que los casos de bullying pasaron de 191 en 2024 a 249 en 2025 en los 17 municipios de la entidad. Ese repunte no es un simple ajuste de cifras, representa decenas de niñas y niños cuya dignidad y salud mental son vulneradas diariamente en el lugar donde deberían sentirse más seguros, que es la escuela. El análisis detallado de estas mediciones expone dinámicas de género y territorio preocupante. El sector femenino experimentó un repunte drástico de 46% al pasar de 58 a 107 registros. Por su parte, el acoso hacia los niños creció un 7% a nivel estatal, pero encendió alertas rojas en Centla, que registró un incremento porcentual de 500%. Lejos de mitigarse, la tendencia se mantiene firme en este 2026, acumulando ya 58 nuevos casos distribuidos equitativamente entre ambos géneros apenas al corte del mes de abril. Minimizar la violencia escolar es una complicidad silenciosa que valida la crueldad en general. Es momento de erradicar la normalización del acoso, asumir la cuota de responsabilidad que a cada sector le corresponde y garantizar entornos escolares donde el respeto y la paz dejen de ser un privilegio y pasen a ser la norma. Hasta el siguiente comentario.
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2: Las 9 con 22 minutos.
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4: La dolorosa realidad del acoso escolar en Tabasco ha dejado de ser una sospecha para convertirse en una alarmante certeza estadística. Los datos más recientes de la Secretaría de Educación del Estado revelan que los casos de bullying pasaron de 191 en 2024 a 249 en 2025 en los 17 municipios de la entidad. Ese repunte no es un simple ajuste de cifras, representa decenas de niñas y niños cuya dignidad y salud mental son vulneradas diariamente en el lugar donde deberían sentirse más seguros, que es la escuela. El análisis detallado de estas mediciones expone dinámicas de género y territorio preocupante. El sector femenino experimentó un repunte drástico de 46% al pasar de 58 a 107 registros. Por su parte, el acoso hacia los niños creció un 7% a nivel estatal, pero encendió alertas rojas en Centla, que registró un incremento porcentual de 500%. Lejos de mitigarse, la tendencia se mantiene firme en este 2026, acumulando ya 58 nuevos casos distribuidos equitativamente entre ambos géneros apenas al corte del mes de abril. Minimizar la violencia escolar es una complicidad silenciosa que valida la crueldad en general. Es momento de erradicar la normalización del acoso, asumir la cuota de responsabilidad que a cada sector le corresponde y garantizar entornos escolares donde el respeto y la paz dejen de ser un privilegio y pasen a ser la norma. Hasta el siguiente comentario.
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3: Las 9 con 29 minutos.
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0: Las 9 con 36 minutos.
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3: El cepillo dental eléctrico puede ser un aliado para tu higiene bucal. Por eso, el Laboratorio Nacional de Protección al Consumidor analizó 10 modelos distintos. Quédate y conoce el estudio de calidad.
4: ¿Estás pensando en vivir en pareja? Antes de tomar la decisión, es importante generar acuerdos. Hoy en Cuida tu Dinero, te contamos cómo construir acuerdos financieros en pareja.
1: Revista del Consumidor.
3: El cepillo dental eléctrico es un dispositivo diseñado para realizar movimientos automáticos, rotatorios, oscilantes o sónicos que facilitan la eliminación de los residuos alimenticios y placa bacteriana. Cumple la misma función que un cepillo manual, pero su asistencia mecánica facilita el proceso de cepillado. Su uso constante ayuda a prevenir enfermedades como caries, sensibilidad dental, halitosis, entre otras. Sin embargo, su eficacia también depende de una técnica correcta y del tiempo de cepillado.
4: Están compuestas por un mango que contiene el motor, la batería y los controles de funcionamiento, así como un cabezal con cerdas perpendiculares que facilita la limpieza de zonas de difícil acceso. Algunos modelos cuentan con sensores, temporizadores e indicadores luminosos. Existen distintos tipos de cabezal. Los rotatorios, de forma redonda, giran sobre su propio eje y suelen recomendarse a quienes usan un cepillo eléctrico por primera vez. Los sónicos funcionan mediante vibraciones de alta frecuencia y son adecuados para personas con encías sensibles, implantes y ortodoncia. También existen cabezales infantiles, de menor tamaño y con cerdas más suaves.
3: En cuanto a su alimentación, algunos modelos cuentan con batería recargable integrada, mientras que otros funcionan con pilas intercambiables tipo AA. Ante la amplia oferta disponible en el mercado, el Laboratorio Nacional de Protección al Consumidor analizó 10 cepillos dentales eléctricos, 4 para niñas y niños y 6 para personas adultas. El estudio verificó que la información comercial fuera correcta y que los productos incluyeran instructivo y garantía en español. También se revisaron los acabados, el desgaste de las cerdas tras un uso simulado de 3 meses, la duración de la batería, la retención del cabezal y la temperatura alcanzada durante su uso.
4: ¿Cuáles fueron los resultados? Todos los modelos evaluados presentaron un funcionamiento seguro, ya que sus niveles de calentamiento se encuentran dentro de los límites permitidos, además de calificar excelente en la prueba de acabados. Los modelos que mostraron una excelente retención del cabezal fueron 2 de la marca Oral-B para adultos y 2 modelos infantiles, Oral-B Disney Pixar Cars y Philips Colgate.
3: Los cepillos con menor número de ciclos de cepillado fueron 2 modelos de Oral-B, uno infantil de Marvel Spider-Man y otro para adultos. Sin embargo, ambos cuentan con sistemas de carga rápida. Estos 5 modelos sobresalieron por los ciclos de cepillados que ofrecen con una carga de batería. Los modelos que calificaron excelente en la prueba para medir si sus cerdas se desprenden fueron 2 de la marca Oral-B y 3 de Philips Colgate.
4: Para aprovechar mejor tu cepillo dental eléctrico, toma en cuenta estas recomendaciones. Consulta con tu dentista el tipo de cerdas más adecuado para tu salud bucal. Cambia el cabezal cada 3 meses o antes si notas desgaste, deformación o tuviste alguna enfermedad respiratoria. Enjuaga y seca tu cepillo después de usarlo para evitar que se formen microorganismos que puedan afectar tu salud bucal. Lávate los dientes después de cada comida y sigue una técnica de cepillado adecuada para evitar los residuos.
3: Antes de comprar un cepillo dental eléctrico, considera lo siguiente. Adquiérelos en establecimientos formales. Esto garantiza que el producto haya tenido un manejo higiénico para su venta al público. Considera el costo de los cepillos eléctricos, así como de sus cabezales de repuesto. Compra un paquete de cabezales de repuesto y cámbialo cada 3 meses o antes. Revisa sus características y asegúrate que el cepillo que vayas a adquirir se adecúe a tus necesidades específicas.
4: No olvides que los cepillos dentales eléctricos no deben tirarse a la basura común, sino desecharse por partes. El cabezal debe tirarse en la basura inorgánica no reciclable y el cuerpo del cepillo llevarse a un centro de acopio de residuos eléctricos.
3: Recuerda que también puedes consultar este estudio de calidad en nuestro canal de YouTube, Profeco TV.
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4: Si tienes pensado vivir en pareja, toma en cuenta que hacerlo también implica coordinar metas y tomar decisiones económicas en conjunto. Antes de contratar cualquier servicio o asumir un compromiso financiero, es fundamental hablar con honestidad sobre la situación personal de cada uno. Realizar un análisis financiero previo ayuda a evitar confusiones, malos entendidos y conflictos a futuro.
3: Algunas preguntas que pueden ayudarte a evaluar tu situación individual son: ¿cuál es mi ingreso mensual? ¿Qué deudas tengo que liquidar? ¿Cuáles son mis gastos fijos como rentas, servicios o suscripciones? ¿Qué metas personales no estoy dispuesto o dispuesta a negociar? Una vez que reflexiones y tengas claras tus respuestas, es momento de conversar con tu pareja y alinear expectativas. Estas preguntas pueden ayudarles a generar acuerdos de forma responsable y consciente. ¿Qué gastos compartiremos a partir de ahora? ¿Qué metas queremos lograr juntos? ¿Como comprar una casa, un coche, viajar o crear un fondo de ahorro? ¿Cómo vamos a dividir los gastos? ¿Qué compras requieren aviso o acuerdo previo?
4: Establecer acuerdos claros previene conflictos y evita la llamada infidelidad financiera, que ocurre cuando alguien oculta deudas, gasta sin avisar o utiliza recursos comunes sin consultarlo. En muchos casos, esto sucede por miedo, vergüenza o falta de comunicación, pero con el tiempo el silencio debilita la confianza y puede generar malentendidos.
3: Existen diversas herramientas financieras que pueden facilitar la vida en común. Pero antes de elegir cualquiera, es importante hacer una pausa y preguntarse con sinceridad si ambos desean participar y bajo qué condiciones. Por ejemplo, en el caso de las cuentas de ahorro mancomunadas, antes de contratarlas conviene preguntarse: ¿tenemos metas claras y compartidas? ¿Ambos podemos aportar de forma constante? Si la respuesta es sí, estas cuentas pueden ser útiles para proyectos conjuntos como vacaciones, fondos de emergencia o gastos del hogar.
4: Existen dos modalidades: la cuenta mancomunada, en la que ambos deben autorizar cada movimiento, y la solidaria, en la que cualquiera puede disponer de dinero con mayor libertad. Elijan la que mejor se ajuste a sus necesidades y lleven un registro claro de cuánto aporta cada quien y en qué se utiliza el dinero.
3: Otra opción es el crédito hipotecario mancomunado, que puede permitirles acceder a un monto mayor para construir patrimonio. Sin embargo, es indispensable evaluar si cuentan con ingresos estables y suficientes a largo plazo, así como revisar cuidadosamente tasas de interés, seguros obligatorios, plazos, penalizaciones y cláusulas de rescisión.
4: En el caso de las tarjetas de crédito con responsabilidad compartida, pueden facilitar la administración de los gastos del hogar, pero es importante recordar que el titular de la cuenta es el único responsable legal del pago total ante la institución financiera. Si están considerando contratar un seguro de vida o de gastos médicos mayores, definan quién será el beneficiario y cómo se pagará.
3: Para dar seguimiento a sus compromisos, es recomendable fijar metas en común a corto plazo. Elaboren un plan sencillo donde se establezca cuánto aporta cada persona y con qué objetivo. Tener objetivos compartidos y un plan de acción claro no solo mejora las finanzas, también fortalece el vínculo en pareja.
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0: Muy buenas noches, bienvenidas y bienvenidos a la Hora Nacional. Hoy 10 de mayo celebramos a todas las madres de México. Muchísimas felicidades en su día.
1: Sí, muchísimas felicidades y también celebramos a las personas que nos dan identidad. Empezamos con música en lengua zapoteca con la voz de Feliciano Carrasco Regalado, cantautor y promotor cultural del Istmo de Tehuantepec.
0: Vamos a festejar también a las maestras y los maestros de México.
1: Les diremos cómo tramitar su cédula profesional en línea, fácil y paso a paso.
0: Y les traemos la Chilanguía, que tiene lo mejor de las actividades en la Ciudad de México, ya saben, con eventos gratis para toda la familia.
1: Así que quédense, por favor, porque tenemos información, historias, servicios e iniciativas muy interesantes.
0: Empezamos con música de Feliciano Carrasco Regalado. Él viene de Juchitán, Oaxaca, y ha dedicado su trayectoria a cantar en zapoteco, llevando chilenas y boleros a nuevas generaciones.
1: Su trabajo no solo es artístico, es también una forma de resistencia cultural. Escucharlo es entender que en México las lenguas originarias siguen vivas.
2: Mi nombre es Feliciano Carrasco Regalado y voy a cantarles un tema que se llama Mi Tierra, y estamos en la Hora Nacional.

0: Hoy, 10 de mayo, celebramos a todas las mamás de México. En nuestro país, más de 38 millones de mujeres son madres.
1: Su labor construye familias, entre abrazos, regaños y sabiduría, con todo cariño siempre. Vamos a ver y escuchar la siguiente cápsula dedicada a ustedes. Felicidades a todas las mamás.
2: En México, millones de mujeres despiertan antes de que salga el sol, no solo para iniciar su jornada, sino para sostener la de todas y todos en el país. De acuerdo con el INEGI, hay más de 38 millones de mujeres que son madres, es decir, 7 de cada 10 mujeres mayores de 15 años. Desde quienes toman decisiones que marcan el rumbo de una nación, como la presidenta Claudia Sheinbaum, hasta las que recorren la ciudad para llevar a otros a su destino, son las mujeres, nuestro pilar social y familiar. Madres secretarias que organizan, resuelven y sostienen el ritmo cotidiano de su hogar y de la oficina. Mamás policías que cuidan con cariño y esmero a sus hijos, pero también cuidan de nuestras calles, aun cuando eso implique dejar por horas a quienes más aman. Casi 3 de cada 10 hogares en México son encabezados por una madre, muchas de ellas solteras que multiplican su tiempo, su esfuerzo y su amor. Más del 46% de las madres también forman parte de la fuerza laboral, sosteniendo a sus familias y a la economía del país. Su trabajo no siempre se reconoce en cifras, pero su impacto es incalculable. Hoy celebramos a las madres porque su fuerza no solo construye hogares, construye el presente y el futuro de México.
0: Con motivo del Día de las Madres, hoy vamos a hacer un repaso de los apoyos del gobierno federal para las mujeres en México. Actualmente hay alrededor de 67.6 millones de mujeres en el país, lo que representa el 51% de la población total.
1: Dentro de estos apoyos, el programa Pensión Mujeres Bienestar es uno de los más destacados. Beneficia a cerca de 3 millones de mujeres, entregando 3.100 pesos bimestrales a quienes tienen entre 60 y 64 años.
0: Y no solo eso, también hay un programa de apoyo para el bienestar de niñas y niños, hijos de madres trabajadoras, de hasta 3.700 pesos bimestrales.
1: Es importante saber que estos apoyos forman parte de un conjunto de políticas del bienestar. Por ejemplo, el programa Apoyo a Madres Trabajadoras, que brinda recursos a mujeres que regresan al trabajo después de la licencia por maternidad.
0: Eso sale una parte. Hay también apoyos para mujeres cuidadoras en zonas rurales y programas de capacitación laboral.
1: Las mujeres representan una parte fundamental de la economía y estos programas llegan a un gran número de personas, ayudando a que más mujeres tengan más oportunidades.
0: Estos apoyos son un paso importante, pero debemos seguir visibilizando a las madres solteras, cuidadoras y mujeres que con estos programas pueden tener mejores condiciones de vida.
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0: Pues nos da mucho gusto darle la bienvenida una vez más a nuestra colaboradora de teatro y muchas cosas más, la increíble Rebeca Moreno. Rebe, ¿cómo estás? Bienvenida.
4: Muy bien, muy contenta porque es el mes de mayo y en algunos países se dice que es el mes de la alegría porque se celebraban a las antiguas diosas, y de eso les voy a platicar. Fíjese que desde la época griega se celebraba en este mes, porque bueno, tiene que ver con la fertilidad, a la diosa madre de los dioses, que son Zeus, que son Hera, que son Hades. Era la diosa madre, estaba casada con Cronos. Realmente se celebraba un gran sacrificio porque ella es la que logra que Cronos no se coma a sus hijos, uh-huh, y logra que Zeus sobreviva. Entonces lo que ocurría es que, sobre pretexto de la fertilidad y que era la primavera y que seguimos, que las flores y los pajaritos cantan, los griegos celebraban todo el mes de mayo en honor a la diosa madre de los dioses por su sacrificio que había hecho al matar a su marido Cronos para salvar a sus hijos. Esta diosa después se convierte también en la diosa maya de los romanos, que luego es la diosa maya tal cual de los antiguos hispanos. Todavía existen los festivales de la maya o de los mayos, que se celebra sobre todo en el norte de España, en Navarra, en todos esos lugares, y es justamente lo que yo les decía, la festividad de las alegrías, que tiene que ver con la madre, con la mater. Mater es el vocablo del que viene la palabra madre, mater, matriz, lo que da vida. Por eso tiene mucho que ver con este mes de la fertilidad. Y luego, cuando se hace toda esta incorporación al cristianismo, se relaciona con el mes de la Virgen. Y no solamente tiene que ver con todas esas creencias europeas, tiene que ver mucho con la Coatlicue, que también era la diosa creadora, madre de Huitzilopochtli, que era no solamente la diosa de la fertilidad y una diosa femenina, porque además, acuérdense que los antiguos pueblos originarios de nuestro país eran duales. Es decir, mientras que hay culturas en el Oriente y en Europa donde el dios masculino es lo más importante, las diosas femeninas están relegadas, aquí la diosa femenina y el dios masculino tenían la misma importancia.
1: ¿Qué tal, eh?
4: Por eso, ajá, yo creo que también, acuérdense que esta Coatlicue también se llama Tonantzin y que se asocia con la Virgen de Guadalupe, y por eso tal vez es que en este país al menos la diosa femenina o la madre tenga esa importancia incluso por encima del dios masculino, el padre, o por eso es que sea tan importante para nosotros la madre. Tan es así que además de que la palabra madre en México puede tener muchos significados, ¿no? Puede ser algo como de mucho amor, pero también como de mucho desprecio. Por eso es que es tan importante a lo mejor en México. La madre es algo fundamental para los mexicanos y pues hay que celebrarla, ya sea en el contexto prehispánico o en el contexto que celebraron los griegos la fertilidad y la alegría como los mayos en España. Este mes hay que celebrar a la mamá, a las mamás,
1: este mes y todo el año.
4: Este mes y todo el año.
1: Y nada de que voy a comer a tu casa, que vas a cocinar y luego lava los platos. No.
4: Simplemente decir que el 10 de mayo se celebra ese día en específico en México, porque así empezó una tradición, un periódico hace muchos años, a principios de siglo, y luego el secretario de Educación, que en ese entonces era Vasconcelos, en el 22 lo instituyó como el 10 de mayo. Pero, por ejemplo, en España es el 8 de mayo, hay lugares donde es el segundo domingo de mayo, pero casualmente
1: es en mayo.
4: En muchas culturas y en muchos países, por distintas religiones, se celebra siempre en mayo, y tomemos lo que dicen los españoles, maya, mayo, el mes de la alegría, el mes de las mamás.
0: Así buenísimo. Es.
4: Pues estoy muy contenta de estar siempre aquí, muchas gracias.
1: Al contrario. Y gracias a ustedes, no se vayan.
4: A celebrar.
1: A celebrar.
0: En el marco del Día de la Maestra y el Maestro, que se celebra el próximo 15 de mayo, vamos a platicar de lo que está pasando en la educación básica.
1: Para empezar, estamos hablando de más de 20 millones de niñas y niños que asisten a más de 203 mil escuelas públicas entre preescolar, primaria y secundaria.
0: Y justo ahí entra el tema de las acciones. Por ejemplo, la beca Rita Cetina, que está pensada para aliviar un poco la carga en casa. Tan solo en primarias públicas, casi 10 millones de estudiantes la van a recibir para útiles y uniformes.
1: Y en secundaria también hay respaldo. Más de 5 millones de estudiantes ya cuentan con una beca universal. En total, si lo sumamos, estamos hablando de más de 15 millones de niñas y niños beneficiados con este apoyo.
0: Que además llega en un momento clave, justo previo al ciclo escolar. Incluso ya se contempla un apoyo de 2.500 pesos que se deposita antes de entrar a clases, justo para que las familias puedan prepararse mejor.
1: Y no todo es económico, también hay avances importantes en salud dentro de las escuelas. El programa de Vida Saludable ya censó a más de 10 millones de estudiantes y ha visitado más de 80.000 escuelas.
0: Además, 4.7 millones de niñas y niños han sido atendidos en clínicas. Y algo muy concreto, ya se han entregado 89 mil lentes gratuitos.
1: Y todavía hay más de 2 millones de lentes listos para entregarse. Esto busca una atención integral, no solamente en el salón de clases.
0: Y hablando justo del salón de clases, otro dato importante. En el ciclo escolar 2025-2026 se distribuyeron más de 155 millones de libros de texto gratuitos.
1: El programa La Escuela es Nuestra ha beneficiado a más de 13 millones de estudiantes en más de 137 mil escuelas.
0: Así que en un día como este dedicado a maestras y maestros, también se puede reconocer todo lo que está pasando alrededor de la educación de niñas y niños, porque pues es un trabajo en conjunto.
1: Sí, así es, que va desde la escuela hasta la casa buscando que todos tengan un mejor futuro.
0: Como cada semana, llegó el momento de recorrer la ciudad. Esto es La Chilanguía, el espacio donde te traemos lo mejor de la agenda cultural y artística en la Ciudad de México, con opciones para todos los gustos.
1: Sí, así es. Hay exposiciones, hay conciertos, festivales y actividades familiares. Nuestros compañeros Orlando Abad y Germán Gastelum nos tienen la información para que armes tu plan y no te pierdas nada de lo que está pasando en la ciudad.
5: ¡Chilanguía! ¡Chilanguía! ¡Chilanguía!
6: ¡Eso! Bienvenidas y bienvenidos a La Chilanguía, donde la ciudad se vuelve plan. Si no sabes qué hacer ni a dónde ir, aquí te damos la ruta.
7: Arrancamos en el Palacio Postal, con paisajes compartidos entre México e Italia. Está en Tacuba número 1, Centro Histórico, abierta de martes a domingo de las 10 de la mañana a 17 horas, con entrada libre. Una exposición que conecta arquitectura, memoria y vida cotidiana, Orlando.
6: Tip número 2, vayan a Chapultepec, es hermoso. El Museo Tamayo de Arte Contemporáneo presenta El Gesto y lo Invisible. Está disponible hasta julio, de martes a domingo, de 10 de la mañana a 6 de la tarde. Es una experiencia para mirar más allá de lo evidente.
7: También está Habitantes de lo Insólito, de Remedios Varo, en el Museo de Arte Moderno, ideal para sumergirse en lo surreal, en la magia, en los esoterismos.
6: Hablando de magia, les hemos platicado aquí sobre el homenaje al ídolo Pedro Infante, el 25 de mayo en la Casa de Cultura de Azcapotzalco. Y bueno, se trata de una jornada cultural con proyección de películas del ídolo, música en vivo y presentaciones de intérpretes que recrean su repertorio, además de varias actividades para recordar su legado en el cine y en la música mexicana.
7: Un plan completo para conectar con la nostalgia y con nuestra historia.
6: La ciudad ya está lista, solo falta que ustedes se convenzan y salgan. Vamos a visitarla,
7: ¿vamos?
6: Conocerla.
7: ¿Vamos?
6: Sí,
7: ¿sí? Vamos, vamos, vamos. Vamos.
6: Sí, señor.
8: Me equivoqué y dije chilaquiles.
0: En nuestra sección de servicios, hoy les vamos a explicar cómo tramitar la cédula profesional en línea. Este documento que es tan importante para poder ejercer tu profesión en México.
1: Ese es un proceso accesible que hoy puede hacerse de manera digital. Vamos a ver y escuchar la entrevista que Orlando Abad le hizo a Axel Pérez.
6: Bienvenidos a una sección que puede salvarnos la vida en muchos casos, porque a veces parece que se nos cae el mundo cuando no sabemos bien qué trámites hacer. Y este es un trámite muy importante para todas las personas que estén en los últimos semestres de su carrera o que ya hayan terminado y tengan dudas de qué sigue con la cédula profesional. Para eso tenemos a un especialista, es el siempre seguro Axel Pérez. ¿Cómo estás, Axel?
9: Muchas gracias, Orlando, y saludos a todo nuestro auditorio, a nuestros amigos de La Hora Nacional. El día de hoy vamos a hablar de este tema tan importante, que es la cédula profesional.
6: Claro. Bueno, primero hay que saber que la cédula profesional es muy importante para ejercer nuestra carrera.
9: Así es. Bueno, la cédula profesional tiene un objetivo principal, que es el comprobar que tenemos los conocimientos necesarios para ejercer una profesión. Imagínate esto. Se fundó desde 1945. Anteriormente, durante décadas, se realizó el trámite de forma presencial. Tenías que ir, formarte, ir al banco, regresar con tu voucher.
6: Los tres sellos, las dos copias.
9: Afortunadamente, esto ha mejorado y el trámite es mucho más rápido ahora.
6: ¿Qué es lo que se necesita para hacer este trámite? Bueno, de entrada es para quienes ya terminaron sus estudios universitarios.
9: Así es, y no solo universitarios, también nivel técnico, técnico superior, licenciatura, maestría y doctorado. Y los requisitos son los siguientes. Van a requerir tener una cuenta de correo activa, tener su firma electrónica. También requiere que tenga una tarjeta bancaria o una tarjeta de crédito para realizar el pago. Y por último, y lo más importante, tu CURP, tu clave única de registro poblacional.
6: Y ya que tenemos todos estos documentos, me imagino que debe ser en digital,
9: ¿no? Sí, vamos a necesitar una computadora o desde el mismo celular podemos realizar el trámite. Los pasos son los siguientes. Vamos a entrar al siguiente link, que es gob.mx cédula profesional.
6: Gob.mx,
9: / cédula profesional.
6: Ok.
9: Una vez que estamos ahí, el sistema nos va a requerir que validemos nuestra personalidad mediante la firma electrónica.
6: Sí, señor.
9: Realicemos el pago ahí mismo en la plataforma y mediante un correo electrónico nos va a llegar un PDF con nuestra cédula profesional digital.
6: ¿Cómo cuánto tiempo tarda?
9: No, el mismo día vas a tener tu cédula profesional.
6: ¿Así de rápido?
9: Una de las novedades es que esta cédula profesional contiene un QR, el cual cualquier personal de recursos humanos o algún reclutador puede validar la autenticidad de tu cédula.
6: Simplemente con el celular.
9: Con el teléfono, sí, así de rápido.
6: Axel, en el mundo digital existen riesgos y peligros. No sé si aquí sea el caso en el que a lo mejor haya algo de lo que nos tengamos que cuidar para este trámite.
9: Sí, alerta. Es muy importante que verifiquen la autenticidad del sitio web. A mí me pasó, entré al navegador, busqué cédula profesional y me aparecieron más de 10 sitios falsos. Entonces, es muy importante que vayan al oficial. El oficial es gob.mx/ cédula profesional.
6: ¿Lo podemos repetir, por favor? Sí, por
9: cierto. Claro que sí. gob.mx/ cédula profesional.
6: No se equivoquen de sitio porque, bueno, al final estamos dando datos muy sensibles.
9: Sí, incluso podemos hacer hasta pagos y caer en un fraude.
6: Pues no se confundan, no se equivoquen. Y si usted está en esos trámites, puede volver a buscar este fragmento en el YouTube de La Hora Nacional para que no se nos olvide.
9: Y algo muy importante, si ustedes terminaron su carrera antes del 2018, es necesario que hagan el trámite de forma presencial en las oficinas de la Dirección General de Profesiones, que está ubicada en Avenida Revolución, en el número 1245, en la colonia Campestre.
6: Bueno, Axel, pero si hay dudas o de pronto nos perdemos en el mundo de la web, ¿te podemos contactar para preguntarte algo?
9: Claro que sí. Recuerden, esa sección la hacen ustedes y pueden escribirme a axeltecnotips@gmail.com o seguirme en mi red social de Instagram en axeltecnotips.
6: Axel siempre tiene las respuestas. Continuamos en La Hora Nacional.
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0: Tres personajes, tres universos internos y una atmósfera que transita entre lo real y los sueños. Así es como se construye la obra Ni una palabra. Esta puesta en escena usa el silencio, la tensión y el juego como motores dramáticos.
1: Vamos con la entrevista que le hicieron María Luisa Peralta y Orlando Abad a parte del elenco.
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12: Familia y amigos de La Hora Nacional, estamos aquí con el elenco de Ni una palabra o de Cómo convertirme en el mar.
6: Y va a ser un placer saber de qué se trata y cómo hemos llegado hasta este punto en una obra súper interesante en la que hay mucha imaginación. Les vamos a presentar a Diego, a Fabiola y a Aurora, que ya nos había acompañado aquí en La Hora Nacional. Bien. ¿Cómo están? Bienvenidos, bienvenidas.
13: Muy bien. Muy bien.
14: Muchas gracias.
6: Gracias a ustedes por venir a platicarnos de una obra que, a ver, bien dijo María Luisa, vamos a empezar por la dirección. Y mencionábamos que eres un director muy joven, Diego. ¿Qué tal esta experiencia?
14: Difícil. Es la primera vez que dirijo algo solo. Siempre como que busco hacer algo colectivo con los proyectos que hacemos. No me gusta ver como la dirección como párate ahí y sea un títere más. O sea, me gusta como que también las actrices, actores como que intervengan en el proceso a la hora, porque aprendes muchísimo y se expande mucho la hora del montaje, de más ideas, no solo te cierras a una sola visión, siento que ahí se expande.
12: Platíquenos un poco de qué va.
13: Bueno, Ni una palabra es sobre Ana, que constantemente estamos en sus sueños. Bueno, de hecho la obra transcurre en un sueño de ella y se encuentra con su mejor amiga de la infancia, que es Betty. Y Betty, a lo largo del sueño, intenta hacer que Ana recuerde algo que Ana vivió en su infancia. La obra trata de eso, de cómo Betty se va esforzando para hacer que Ana recuerde esto, que ese recuerdo está haciendo que ella, ya en su adultez, tiene unos 20 años, se vaya manifestando en su cuerpo y todo el tiempo la esté atormentando.
15: Sí, pues Betty es la amiga imaginaria de Ana, de cuando ella la creó, cuando tenía unos 10 años por ahí. La acompaña en un viaje a la playa, que es donde sucede este trauma. Y mientras Ana vive esto que la marca de por vida, Betty está ahí como una amiga mayor que la va a proteger de que no le duela demasiado lo que le está sucediendo. Entonces ella la protege, pero se queda en el lugar donde sucedió. Entonces, cuando la vida sigue transcurriendo normal, ya en la adultez la vuelve a buscar en los sueños se le aparece, le hace que vea cosas, que sueñe cosas, que escuche. Y pues ella no lo entiende hasta que en la obra le revela qué es lo que sucedió. Ana lo recuerda y pues Betty lo que quiere es que sean libres como el mar.
12: ¿Qué emociones esperan ustedes despertar en el público al momento de que vayan a ver esta obra?
13: Yo creo que mucho el reconocerse, el escuchar a su cuerpo, el darse cuenta de cómo nuestro cuerpo siempre nos está hablando y cómo siempre hay que atender lo que nos dice e indagar sobre lo que nos dice.
6: Oigan, el teatro mexicano es muy importante para ustedes, para la cultura en general, y platicábamos que es también algo para destacar el que es dramaturgia mexicana contemporánea. Esta obra es un estreno de verdad, no se está reinterpretando nada. Eso también debe ser una carga profesional positiva para ustedes.
15: Sí, el texto es de Manja Loría, una dramaturga con la que se encontró Diego leyendo justamente dramaturgia contemporánea.
14: Bueno, es una compañía muy joven, esto es una coproducción tanto de principio como de clímax, como de Chuck Bolay, pero el que está ejecutando esta obra, pues somos personas muy jóvenes, que nos interesa estos discursos de gente que está escribiendo y pues qué tienen que decir, ¿no? Hacia esta sociedad, que es, como bien dijiste, discursos contemporáneos.
12: ¿Qué es lo que hace esta puesta distinta a otras puestas en escena?
13: Es una obra muy inmersiva, creo yo. O sea, desde que entras, el sonido, lo visual, todo te lleva al mar. Es como el ambiente que buscamos generar.
6: Esa, lo lograron. Fabiola, Aurora, Diego, ¿dónde, cuándo, cómo podemos ir a ver la obra? Inviten, por favor, a quienes nos están viendo.
15: Vamos a estar en el Teatro La Capilla todos los lunes de abril y mayo a las 8 de la noche. Ahí les esperamos.
12: Muchas gracias, Fabiola, Aurora, Diego, por estar aquí con nosotros. Ni una palabra o de cómo convertirme en el mar en el Teatro La Capilla. Continuamos con La Hora Nacional.
16: En la sociedad mexica, la guerra era un aspecto central. Los varones que asumían el rol de combatientes eran reconocidos como guerreros, pero las mujeres también eran consideradas guerreras cuando se encontraban en labor de parto, pues el nacimiento era reconocido como un acto de lucha por la vida. Las mujeres que morían en algún momento de la gestación o durante el parto se convertían en Cihuateteo, mujeres divinas o mujeres diosas. Cuando el recién nacido quedaba huérfano, su cuidado pasaba a manos de otras mujeres lactantes, llamadas chichihuame, quienes alimentaban a los bebés, los acompañaban en su crecimiento y les transmitían saberes, afectos y cultura. Con sus cuidados, ellas terminaban de formar a los seres humanos que llegaban al mundo sin estar completamente listos, como quedó registrado en el Códice Florentino.
17: ¿Y tú? ¿No eras así entonces cuando viniste? Antes no podías defenderte. Antes no podías extender los brazos. Sí, te hizo cuajar tu venerable madre, que junto a ti sufrió, junto a ti se fatigó, junto a ti estaba cabeceando de sueño, y su venerable leche te hizo cuajar.
16: Con la conquista, las mujeres indígenas continuaron con estas labores dentro de sus comunidades y en los hogares de las familias españolas y criollas. De esta manera, ellas siguieron transmitiendo sus conocimientos y su cultura generación tras generación. Esta práctica se extendió a lo largo de la colonia y abrió una posibilidad para que mujeres indígenas y afrodescendientes tuvieran un ingreso significativo y lograran la subsistencia de sus propios hijos. Las chichiguas de la época novohispana cuidaron y alimentaron a las infancias de las familias principales. Pero estas mujeres también hicieron mucho por las infancias desfavorecidas, como en la Casa de Niños Expósitos, donde fueron contratadas para alimentar a las niñas y niños huérfanos. En el México independiente, la práctica de las chichiguas se asimiló en la figura de las nodrizas europeas, quienes alimentaban a las hijas e hijos de las élites. A pesar de que las chichiguas ayudaron a disminuir los altos índices de mortalidad infantil, su labor ha sido muy poco reconocida históricamente e incluso fue cuestionada por los médicos del siglo XIX. Pero no podemos olvidar que fue a través de estas relaciones de cuidado que se tejieron vínculos sociales y culturales. Cuando una mujer indígena o afrodescendiente alimentaba a un bebé criollo, también le enseñaba cuentos y le cantaba canciones, muchas en lenguas originarias. Sus cuidados, apapachos y palabras aún resuenan en la cultura mexicana.

0: La educación no cambia el mundo, cambia a las personas que van a cambiar el mundo. Esta es una frase del pedagogo brasileño Paulo Freire que hoy les traemos para reconocer a las maestras y a los maestros.
1: Así cerramos la primera parte de la Hora Nacional, pero no nos vamos sin mandar saludos. Esta semana van para Daniel Esquivel, Raúl Napa Pérez, Paul Hernández, Mariana Torres en Monterrey y Ana Cecilia en Querétaro.
0: También van abrazos para Luis Fernando Gómez en Guadalajara, Sofía Ramírez en Puebla, Carlos Méndez en Mérida y Andrea López en TJ, o sea, Tijuana.
1: Y cerramos con Jorge Castillo en Oaxaca, Fernanda Ruiz en San Luis Potosí, Diego Morales en Veracruz y Valeria Cruz en Toluca.
0: Escríbanos, estamos en YouTube, Facebook, Instagram, TikTok, X y Spotify.
1: También nos pueden contactar en el número 55 34 83 42 39, 55 34 83 42 39 o mandarnos un correo electrónico. Estamos como lahoranacional@segob.gob.mx. Muy buenas noches y excelente semana.
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0: Ya estamos de regreso con la segunda parte de la Hora Nacional y les tenemos muchísima información.
1: En temas de salud, el 12 de mayo es el Día Mundial del Cáncer de Ovario. El doctor David Isla Ortiz, del Instituto Nacional de Cancerología, nos va a explicar cómo podemos prevenir esta enfermedad.
0: Vamos a hablar de cultura y de grandes escritores mexicanos, por el aniversario del nacimiento de Juan Rulfo y los luctuosos de Carlos Fuentes y Jaime Torres Bodet. Haremos un reportaje sobre su legado literario.
1: Además, les presentamos los flashazos del bienestar, información breve de programas y servicios de gobierno que buscan mejorar la vida de las familias.
0: En la Hora Naime o la Hora del Corazón,
1: niñas y niños de distintos estados de la República nos mandan saludos en lenguas originarias y nos recuerdan que México es uno de los países con mayor diversidad lingüística del mundo.
0: Pues cómo no, mi Leos, con música de Feliciano Carrasco que a través de sus letras difunde su lengua materna zapoteca.
1: Y les vamos a platicar de teatro, Crónicas del Diablo, cómo pintar gatos, esto y más en la siguiente media hora. Hoy vamos a hablar del cáncer de ovario, una enfermedad que suele diagnosticarse tanto por su condición silenciosa.
0: Y para eso nos acompaña esta noche el doctor David Isla Ortiz, cirujano, oncólogo y jefe del Departamento de Ginecología Oncológica del Instituto Nacional de Cancerología. Qué gusto tenerlo por acá.
4: Gracias por la invitación, para mí es un placer estar con ustedes.
1: Para nosotros de verdad que es un honor tenerlo aquí, sobre todo para hablar de un tema tan importante, porque el cáncer de ovario entendemos que es una enfermedad silenciosa. ¿Nos puede platicar un poquito del contexto de lo que acabamos de mencionar?
4: Es una enfermedad que se le llama silenciosa porque da síntomas muy inespecíficos. Generalmente da síntomas que están asociados como gastritis, como colitis, como problemas de urinarios, pero no es una sintomatología propia del cáncer de ovario. Y creo que aquí viene uno de los mensajes como muy fundamentales para toda la población. Es que hagan caso a su cuerpo, que escuchen a su cuerpo y que si tienen síntomas que son persistentes, como distensión abdominal, saciedad gástrica al comer, o que tengan dolor pélvico o dolores o síntomas urinarios y que son persistentes, esto habla de que hay algún problema y hay que pensar en cáncer de ovario.
0: ¿Y esto se encuentra, digamos, con chequeos de rutina? ¿Son específicos? ¿El Papanicolaou, por ejemplo, puede detectar esto?
4: El Papanicolaou, desafortunadamente, no es para cáncer de ovario. Papanicolaou es solamente para cáncer cervicuterino, pero el estudio de imagen, ultrasonido, tomografía, resonancia magnética son los estudios que hacen sospechar y al final el diagnóstico es histopatológico.
1: ¿Hay algún factor de riesgo o quizá un antecedente familiar que nos puedan hacer pensar que nuestro dolorcito de panza y distensión abdominal puede ser algo más?
4: Sí, hay pacientes, hay mujeres que tienen una asociación con enfermedades genéticas, sobre todo la asociada a BRCA, BRCA1, BRCA2, síndromes hereditarios de mama.
0: Perdón, doctor, ¿qué es ovario? BRCA?
4: BRCA es una mutación que se encuentra a nivel del gen de la célula y que normalmente está asociado con cáncer de mama y cáncer de ovario. Mujeres que tengan antecedentes familiares cercanos, hermanas, tías, abuelas, mamá.
0: ¿En qué momento podemos decir que ya la enfermedad está en una etapa muy avanzada? Y si ya estamos en esa etapa, ¿todavía podemos hacer algo al respecto?
4: Sí, algo que es importante es que desafortunadamente, y algo por lo que el Día Internacional del Cáncer de Ovario, es la sensibilización respecto a estos síntomas y identificarlos, porque el 80% se presentan en etapas avanzadas. Okay. Significa que ya no está confinado al ovario o a los ovarios, sino que ya se encuentra dando metástasis a nivel peritoneal o a nivel torácico. Aún así, en etapas avanzadas, que es ese 80%, hay muchas estrategias de manejo. Pero cambia el pronóstico. En etapas tempranas, una supervivencia de 90%. En etapas avanzadas, disminuye hasta un 40% la supervivencia.
1: Ahora, se recomienda que, por ejemplo, cuando hagamos nuestra visita anual al ginecólogo, se le pida una revisión para detectar cualquier indicio de cáncer de ovario, si normalmente no lo hacen.
4: Cuando alguien acuda con el ginecólogo o médico especialista, siempre solicitar una adecuada evaluación, y algo que sucede con muchos ginecólogos es que realicen ultrasonido. Creo que eso es adecuado. El hacer una evaluación de los ovarios siempre va a ser fundamental para poder detectar una lesión o un crecimiento ovárico, pero ante síntomas que están persistiendo, creo que ahí es donde puede haber una bandera roja que nos pueda decir hay que tomar un estudio mucho más detallado, marcador tumoral, estudio de imagen.
1: ¿Dónde podemos conseguir más información?
4: Sí, una son las del Instituto Nacional de Cancerología, donde directamente hay una plataforma donde pueden acceder y tener mayor información. Mis redes sociales, realmente hay pocas publicaciones, pero pueden estar presentes, Instagram, Facebook, en isla-david, y ahí pueden identificar alguna información que puede ser útil para todos ustedes.
1: Pues muchísimas gracias.
4: Sí, muchas gracias.
1: Y gracias a todos ustedes, quédense con nosotros. Ahora, en temas de cultura, nuestro compañero Germán Gastelum nos lleva a un viaje por las letras mexicanas. Vamos a escuchar un homenaje especial a Juan Rulfo, Carlos Fuentes y Jaime Torres Bodet, tres pilares de nuestra literatura.
0: Sí, sus obras nos han marcado por generaciones, y con este reportaje vamos a recordar sus palabras para conectar con nuestra tradición literaria.
5: Amigos de la Hora Nacional, el mes de mayo es muy importante para las letras mexicanas en especial, porque se conmemoran eventos específicos de grandes letras y de grandes escritores que han marcado la pauta de nuestra literatura a nivel mundial. Estoy hablando del maestro Jaime Torres Bodet, de nuestro querido Juan Rulfo y, por supuesto, de Carlos Fuentes. Jaime Torres Bodet, imagínense, estamos hablando de la diplomacia, estamos hablando del amor a la educación, el gran poeta, y también escritor y también crítico, que en su momento llevó hasta lo más alto la educación de nuestro país. En los dos momentos en que fue secretario de Educación, lo que más inspiró y lo que más apoyó fue el evento de ir en contra del analfabetismo. Creó las instituciones como la del libro de texto gratuito, además de estar luchando constantemente que la educación era lo único que podía cambiar a la humanidad. Decía, los maestros son los primeros guerreros y soldados. Ellos no usan armas, ellos usan el pensamiento para ir construyendo la paz, porque la paz se construye a través de la ideología, a través de la filosofía. Jaime Torres Bodet también fue el primero y único secretario mexicano de la UNESCO. Gracias a él también se apoyó a muchísimos escritores y a mucha de la literatura latinoamericana, entre ellos nuestros grandes escritores como Juan Rulfo y, por supuesto, Carlos Fuentes. Juan Rulfo, ¿qué podríamos decir de Juan Rulfo? Es que con dos libros logró la eternidad: El Llano en Llamas y Pedro Páramo, que en su forma llevaron la hablar de México desde el interior. Dicen que Pedro Páramo manejaba el México a través de la intimidad y del silencio, algo que Juan Rulfo también hizo posteriormente, porque también fue un gran fotógrafo de las migraciones y del interior de nuestro país. Por otro lado, Carlos Fuentes, que nos trajo este libro tan importante que nos habló del mexicano a través de su comunidad, con el libro La Región Más Transparente. Él tenía 29 años de edad cuando lo escribió. Sin embargo, fue el de los tres escritores el más prolífero. Hizo 50 libros. También tenemos, bueno, parte de que él es tomado en cuenta como este boom latinoamericano, y él nació precisamente el 11 de noviembre y muere el 15 de mayo. Digamos que los tres de alguna forma siempre vincularon al mexicano como un ente universal. Decía precisamente Carlos Fuentes que a través del Pedro Páramo de Juan Rulfo entendió que se puede ser mexicano y universal al mismo tiempo, algo que justamente el maestro Jaime Torres Bodet defendió toda su vida, el mexicano universal. Gracias a ellos tres, podemos decir que nuestra literatura se reconoció a nivel mundial. Léanlo para que tengamos esta esencia de lo que es realmente el mexicano, a través de su interior, a través de su exterior, a través de su importancia a nivel mundial. Gracias, amigos de La Hora Nacional. Nos vemos en la próxima.
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1: Llegó el momento de escuchar las voces más jóvenes del país en La Hora Naime. Niñas y niños de distintos estados de la República nos mandan saludos en lenguas originarias y nos recuerdan que México es uno de los países con mayor diversidad lingüística del mundo.
0: Pues cómo no, mileos. En nuestro país se hablan 68 lenguas originarias y más de 360 variantes.
8: Una mágica noche más en La Hora Nacional y aquí aprendiendo del futuro de México, de las infancias. Escuchar al futuro con mucha raíz porque en este momento La Hora Nacional se convierte
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8: Y como ustedes podrán ver, tenemos a dos grandes invitados. Me encuentro con Miranda y con Damián en esta noche de aprender y de escuchar. ¿Cómo están, amigos? Buenas
10: Muy
8: noches.
10: Bien. Buenas Igual. Noches.
8: ¿Desde
10: Bien.
8: Dónde nos visitan?
10: Yo los visito desde Santa María Tepantla.
8: En Oaxaca.
10: En Oaxaca.
8: Ella es Miranda. ¿Y tú, Damián, desde dónde vienes?
11: Desde Río Chiquito, en Oaxaca.
8: Tú me estabas contando una cosa muy bonita de tu lugar, que tenía un río muy hermoso. ¿Cómo es el lugar donde vives, Damián?
11: Depende a qué nos refiramos, sino a mi pueblo o a mi casa normal.
8: ¿A tu pueblo?
11: Ah, obvio. Hay mucha naturaleza, puedo ir las veces que quiera al río y solo cuando llueve se pone sucio, pero después de día se pone limpio otra vez.
8: Oye, Miranda, y tú además vienes con historias para contar maravillosas de sí. una lengua muy bonita. ¿De qué nos vas a platicar?
10: Pues igual hay mucha naturaleza, hay ríos muy bonitos. Es muy bonito porque hay muchos animalitos. En la noche se ven las estrellas muy bonitas.
8: ¡Qué hermoso! ¿Ahí es donde se habla Omdi Odi?
10: No, se habla la lengua Ayuk, que a lo mejor ustedes lo conocen como el Mije.
8: ¿Y hoy de qué nos vas a contar?
10: De la lengua Omdi Odi, el ayapaneco.
8: Cuéntanos, por favor.
10: Que me pone muy triste saber que esta lengua está desapareciendo poco a poco, porque ya hay menos hablantes.
8: Es una pena. ¿Cómo supiste que hay menos hablantes, oye?
10: Investigando y también yendo a ver a los pueblos. Y ya hay menos de 4 hablantes.
8: ¿Menos de 4 hablantes? Sí. O sea, es algo, como tú lo dices, muy triste. Sí, pero muy triste. Cuando se pierde una lengua, se pierde historia y se pierde tradición.
10: Se pierde tradición.
8: ¿Tú exacto. qué aprendiste del Omdi Odi?
10: Que es muy triste porque hay cada vez menos hablantes. Pero también hay que enseñarle a los niños para que crezca más esta lengua. Se pierde la gastronomía, se pierden sus culturas y sus tradiciones. Es muy triste saber eso.
8: Y es que aunque ustedes no lo sientan, de pronto perder esas cositas nos pega a todos porque es perder un poquito de México.
10: De México.
8: Pero miren, si ustedes escuchan al futuro de México, como ya les dijimos, tiene raíz y eso es muy importante. Hoy mi amiga Miranda nos va a presentar un video. ¿De quién, Miranda? ¿Qué es lo que vamos a ver a continuación?
10: De mi compañero Isaac.
8: ¿Qué nos va a contar Isaac?
10: Isaac nos va a enseñar a saludar en la lengua Omdi Odi, que es el ayapaneco.
8: Y ustedes siguen aquí con nosotros en La Hora
9: Naime.
12: Hola. Hola, bienvenidos a La Hora Naime, tiempo del corazón de la Ola Nacional, un espacio donde niñas y niños estamos muy orgullosos por nuestro país. Soy Isaac y estudio en la Escuela Frida Kahlo en Los Reyes de Paz, Estado de México. Le presento la palabra que usaremos toda la semana. Juna, repitan conmigo. Juna significa hola ayapaneco. Significa hola, repitan conmigo, juna, repitan conmigo, juna, repitan conmigo, juna. Gracias.
1: Hace unos días, el 3 de mayo, fue el Día de la Santa Cruz, una fecha que celebra quienes construyen literalmente nuestro país, las y los albañiles.
0: Su trabajo diario es fundamental para sostener a México. Vamos con un reportaje que nos preparó nuestro compañero Orlando Abad.
13: Bienvenidos a la Hora Nacional. Hoy es 3 de mayo y va a ser una fiesta increíble, de esas que todo México celebra, pero necesitamos platicar con los festejados y las festejadas. El 3 de mayo en México y en muchas partes de Latinoamérica se celebra a los trabajadores y las trabajadoras de la construcción. Y hoy venimos a ver qué es lo que sucede en una obra día a día, cómo se la pasan los trabajadores, cómo celebran y, por supuesto, a reconocer todo su trabajo que con orgullo y valor hacen un México mejor. Así que acompáñenos, hoy la vamos a pasar muy bien construyendo en la Hora Nacional. Aquí, desde el Inge hasta el Chalán, cada quien tiene su lugar. Y en esta fiesta la mesa es muy amplia, cabemos todos. Ahorita estamos platicando con el ingeniero Adán Hernández. ¿Cuál fue la magia, el encanto que le hizo quedarse en la obra trabajando?
14: Más que nada, yo creo que las historias de la gente. Sí, le batallan mucho, sí le sufren mucho. Y no lo sabes hasta que tú lo vives. Realmente el hecho de trabajar fuera, pierdes todas las comodidades de tu casa. Ya no estás acostumbrado a que te levanten, te hagan tu desayuno, todo tengas limpio. Al contrario, tienes que hacerte de tus cosas, lavar tu ropa, cocinarte.
13: Yo detecto cierta fraternidad en este grupo de trabajo, ¿no? Hay mucha camaradería, hay mucho apoyo.
14: Tienes razón, nos llevamos aquí con los compañeros porque haces un equipo y es parte de todo. Llevarnos bien. Y esto que mencionas del 3 de mayo, pues la verdad es importante porque a final de cuentas es un agradecimiento que se le hace a la gente por su labor ardua. Realmente lo que hacemos debería de valorarlo el país, darle un poquito más de reconocimiento al sector constructivo.
13: Es mucha la gente que trabaja aquí y yo le quiero pedir un favor muy especial, que nos explique un poco cómo es que funciona este escalafón dentro de la obra.
14: Lo que pasa que aquí pues están divididos por varias áreas. Están los obreros, que son los que usan luego el casco amarillo, los electricistas, que usan el casco azul, los plomeros usan a veces el verde, ya los arquitectos o los ingenieros usan blanco. Hay cascos grises que son para visitas y también por áreas hay niveles, ¿no? Desde un ayudante, un oficial, puede tener su cabo o a un maestro de obra.
13: Bueno, hay que escuchar a la gente que trabaja, hay que tomar en cuenta estas manos mexicanas que hacen del país un lugar mejor. ¿Algún mensaje para todos los camaradas que nos estén viendo?
14: Pues muchas felicidades por ser su día, porque gracias a ustedes son los que construyen México.
13: Todo el respeto y el cariño desde la Hora Nacional. Muchas gracias, Inge.
14: Gracias a ti, mi buen Orlando.
13: Nosotros continuamos.
15: Soy albañil de los buenos y no le temo a la muerte.
13: Es bien sabido que las manos mexicanas que laboran en la obra son valiosísimas, pero hoy quiero platicar con Juan Ramos, que lleva 15 años trabajando entre obra y obra y ha visto, miren, todos los niveles. Así que, primero que nada, feliz día, porque hoy es 3 de mayo y pues hay que celebrar.
16: Es el día que nos toca hoy, ahora sí festejarlo, ¿no? Pues ahora sí, como todas las obras lo festejan, lo celebran y todo acá, ¿no? Una comidita buena, o sea, acá, ¿no? Eso es lo más importante de esto el día de hoy.
13: Oye, Juan, 15 años después, me gustaría preguntarte si recuerdas tu primer día de trabajo en la construcción.
16: Yo cuando llegué en la construcción, yo no sabía nada. Entonces tú cuando, con el tiempo que tú llevas, un año, dos años, vas cumpliendo, ya vas aprendiendo, ya sabes de qué se trata. Desde que empecé, desde un chalancito y me elevé, entonces ya empiezas a ver los metas.
13: ¿Qué le dirías a todos los compañeros que hoy están festejando, a todos tus amigos albañiles, arquitectos?
16: Saludos y un abrazo de lejano, ¿no? Pero pues con todo corazón, pues que la pasen bien, que la pasen chido.
13: ¿Me invitas a comer?
16: Exacto.
13: Vamos pues a festejar. Nosotros ahorita regresamos, vamos a comer y a pasarla bien porque hoy es 3 de mayo. ¡Vivan los albañiles que con orgullo y valor le dan crecimiento a esta nación! Seguimos en la Hora Nacional. Gracias, Juan. 3 de mayo se festeja en todo México y la Hora Nacional está presente de la mano de un grande. Hoy estoy con Javier Hernández, alias
17: El Chicharito.
13: Cuéntame, ¿qué es lo que hacen para festejar? ¿Qué les dan de comer?
8: ¿Qué es lo que pasa en una fiesta el 3 de mayo?
17: Primeramente que nada, pues darle gracias a Dios, pues, por el trabajo, ¿no? Y pues por así por bendecirnos las manos y hacer una misa y acá. Y pues ya posteriormente, pues lo que se viene haciendo, pues es que pues, una carne asada, la bisteciza.
8: Personalmente, ¿cómo te gustaría que se festejara al albañil? ¿Cuál sería tu fiesta ideal?
17: Prácticamente, pues sí, no, nos gustaría que se mocharan más que nada con algo chido, ¿no? Pues ya sea, no sé, un lechoncito por acá, una rifa.
8: Bueno, pues para todos los patrones que están viendo esto y escuchando esto, recuerden, consientan a nuestra gente trabajadora porque es muy importante. Déjame felicitarte y agradecerte por tu trabajo y el que hacen todos los trabajadores en esta nación, porque que definitivamente es una labor muy noble, es una labor muy pesada. ¿Es cansado trabajar en la obra?
17: Es cansado más que nada y ahora sí, pues, tenemos que ir a la casa. Otra vez, posteriormente, regresando otra vez, pues vamos a la casa, regresamos al trabajo. Pero los fines de semana, pues ahora sí me voy a mi pueblo. Vamos, regresamos desvelados y otra vez tenemos que volver a regresar aquí. ¿Para qué? Para seguir laborando.
8: Y eso no es impedimento para mi querido Javier para regalarle algo muy especial a toda esa gente maravillosa que hoy está de fiesta aquí en la Hora Nacional. Javier, arráncate, por favor,

0: Esta es Tercera Llamada. Comenzamos.
1: Están de regreso con nosotros parte del elenco de la obra Las Crónicas del Diablo. Hemos hablado mucho de esta obra, pero hoy nos van a contar de qué trata esta nueva entrega.
2: Sí, se llama, y a mí me interesa un montón, Manual para Pintar Gatos. Y para platicarnos de ella están con nosotros las actrices Giovanna Andrade, Mande Monarca y Daira Mendoza. Nos van a platicar qué hace tan especial a esta nueva entrega de Crónicas del Diablo. Porque por si alguien no ha escuchado las visitas anteriores de la producción de Crónicas, esta obra va cambiando de tema y de concepto y de todo cada tanto tiempo, ¿no?
3: Así es.
4: Sí. Esta versión, la verdad es que es algo diferente, porque ahora sí que las mujeres ocupan el espacio en la historia y es bastante emotivo porque se cuenta la historia de las mujeres surrealistas europeas que llegaron a México por medio de la Segunda Guerra Mundial y la Guerra Civil Española. Entonces, es ir conociendo su historia, cómo es que llegan a México y qué dificultades enfrenta un artista pues de otro país y otra nacionalidad en un país nuevo. Y cómo esta sororidad las une y todo este idioma etéreo y brujil. Entonces se habla mucho de los gatos y la magia y la astrología y el tarot. De verdad que son historias que, a pesar de que son un poco antiguas, conectan con la actualidad, con las mujeres de hoy, con nuestras ancestras, nuestras abuelas, mi hermana chiquita. O sea, yo creo que toda mujer se puede ver identificada y los hombres también se llevan un pedazote de alma con esta historia que es hermosísima.
2: Cuéntenos un poquito de qué pintoras son estas que pintan gatos.
5: Pues son llamadas las tres brujas, Leonora Carrington,
2: Tocaya,
5: Remedios Varos y Katy Horna. Pues estas tres brujas que vienen de Europa a México, pues muchos las conocen, a Leonora y a Remedios más que nada, por sus pinturas, pero a Katy casi no, porque ella es fotógrafa, entonces está detrás de la cámara. Ella ha retratado pues lo que pasó en su vida y mucho de la guerra.
2: Sí, son increíbles. Claro. Son, ahorita hay dos exposiciones incluso ocurriendo en la Ciudad de México. Sí, una de Leonora y una de Remedios. O sea, está que no lo pudieron haber planeado mejor.
1: Sí. Sí. Pero entonces sí se conocieron, o sea, sí eran amigas y
4: sí,
1: se veían.
4: Sí, sí, sí.
1: Yo eso, por ejemplo, no lo sabía.
2: Yo tampoco. Sí.
1: ¿Qué tal?
3: Y que hay muchas curiosidades porque pese a que ellas estuvieron compartiendo pues tiempo de su vida cuando estaban en París y que se sabe que todos los artistas estaban ahí y demás, nunca coincidieron y hasta que llegaron aquí a México, pues evidentemente algo ahí en el destino las unió con historias que de pronto se espejean muy bien la una con la otra y pues creo que era inevitable que formaran estos lazos tan estrechos.
1: Claro. Oigan, en retrospectiva ahorita son mujeres muy importantes. Su obra es hermosa, es conocida a nivel mundial, pero siempre está esta cuestión de que fue hace muchos, muchos, muchos años en un mundo muy dominado por hombres. ¿Cómo era esto en aquella época?
4: Pues definitivamente sí había un espacio más reducido para la expresión artística femenina y la verdad que es sorprendente que estas tres mujeres hayan ocupado el espacio y hayan tenido el reconocimiento que tienen a pesar de las circunstancias en los 40, 50, pero también como esta capacidad de ir en contra de los estándares que ocurrían en ese entonces, se requiere una fuerza y una determinación impresionante que debido a la época a veces puede ser un poco difícil de generar. Entonces eso es una de las cosas que las unió a las tres y que aparte pues genera como un ícono del mundo artístico, porque la verdad es que no cualquiera.
2: Recuérdenos por favor entonces For Shakespeare, pero ¿cuándo están y hasta cuándo están?
3: Todos los martes de mayo desde el 5 hasta el 26.
5: Sí. En el Foro Shakespeare a las 8:30.
2: Es muy cortita temporada.
3: Muy cortita, solo 4 funciones.
2: Rápidamente.
4: Sí, así que vayan a vernos, por favor. La verdad es que es una manera maravillosa de aprender historia. Sí, en este caso es historia del arte. Y se van a divertir, se van a emocionar, van a llorar. De verdad es grandiosa, de verdad.
1: Las Crónicas del Diablo siempre lo hacen muy bien.
4: Sí. Sí.
1: Pues muchas gracias, chicas. Gracias por venir a la grabación. Se los agradecemos muchísimo.
4: Muchas gracias.
3: Las Crónicas del Diablo, así estamos en todas las redes, Facebook, Instagram, TikTok. Búscanos, síganos y que se enteren de estas y más ediciones por venir.
5: Y pueden adquirir sus boletos en la página del Foro Shakespeare.
2: Muchas gracias.
4: Gracias
3: a ustedes. Gracias por invitarnos.
1: No, y gracias a ustedes por contar con nosotros.
2: Hoy nos acompaña acompaña aquí en la Hora Nacional Feliciano Carrasco, una voz que lleva la riqueza musical del pueblo mija a los escenarios.
1: Así es, su propuesta preserva la lengua, la tradición y la identidad, manteniendo vivas las raíces a través de la música. Maestro Carrasco, bienvenido una vez más a la Hora Nacional.
6: Muchas gracias, pues es un gusto regresar de nuevo y contento de estar aquí en la Hora Nacional y sobre todo de traer algo de mi música, de la cosmovisión, el pensamiento de mi cultura, que es la cultura Zao, la cultura zapoteca.
2: ¿Desde cuándo llevas haciendo música?
6: Ahorita tengo 53 años, yo creo que alrededor de unos 30 años ya. Aquí en la Ciudad de México empezamos, aunque allá empecé estudiando un poquito la guitarra en la escuela de Florencio Bacha en la séptima sección en Juchitán, Oaxaca. Pero ya aquí con el maestro Benigno Gasca empecé a estudiar más en forma la guitarra, sobre todo para poderme

0: De su universo, de su manera de ver la vida. Para empezar, ¿cómo es y cómo lo integra su música?
1: La influencia, por supuesto, del mar y la milpa, los trajes, la vestimenta de la mujer zapoteca, pues me ha inspirado a cantar, a escribir canciones que hacen alusión al campesino, al mar, a la milpa y también a la mujer ismeña, ¿no? Y sobre todo a mi madre tierra, que pues no olvido de dónde vengo. Y eso me ha ayudado mucho a redireccionar mucho el tema de mis composiciones. Una de las canciones que se llama Mi Tierra, que hace alusión al huipil de la mujer zapoteca, y hace alusión a mi madre, también a mi abuelo, que pues en paz descanse, le dediqué una canción que se llama Campesino. Y bueno, son temas que me regresa a mi pueblo, han sido como una luz voltear hacia mi pueblo para poder escribir mis canciones.
2: ¿Cómo da a conocer su música? ¿Redes sociales, plataformas digitales? ¿Cómo es el proceso de llevar sus composiciones a un público más grande?
1: De alguna otra manera utilizo el Facebook, estoy como Feliciano Carrasco Regalado. Tengo un centro cultural en Tlatelolco y ahí ese centro se llama Centro Cultural Macario Matus. Entonces ahí anuncio en esa página del Facebook Centro Cultural Macario Matus o como Feliciano Carrasco Regalado. Uh-huh. Así estoy y ahorita estoy preparando una página justamente para subir todos mis discos y por supuesto para que estén en todas las plataformas, ¿no? Pero me pueden contactar, les voy a dar un número que es 55-275-19643. Lo repito, 55-275-19643. Ahí me pueden escribir por WhatsApp si están interesados en conocer más sobre mi música o adquirir algún disco mío. Y en el Facebook estoy como Feliciano Carrasco Regalado.
2: Pues qué bueno que nos visitó Feliciano Carrasco una vez más aquí a La Hora Nacional. Es un gusto haber podido platicar un ratito. Y felicidades por todo lo que viene.
1: Muchas gracias, Leo Chapo, por recibirme. Esperamos que la gente escuche no nada más mi lengua, sino pues hay 68 lenguas, ¿no? Entonces yo creo que somos una potencia y con una gran diversidad lingüística en este país.
0: Y musical,
1: que no necesitamos
0: todo tipo de géneros.
1: Eso es aparte, ¿no? Entonces uh-huh. Ahorita hay un boom sobre, hay rockeros, hay
0: raperos,
1: cantantes raperos, uh-huh. De todo en lenguas. Entonces yo creo que ahí va avanzando la música en las lenguas. Y eso pues es un gran avance que podemos tener.
2: Oiga, pues muchísimas gracias una vez más por habernos acompañado.
1: Muchas gracias.
0: Gracias maestro Feliciano.
1: Gracias.
2: Y así llegamos al final de esta Hora Nacional. Muchas gracias por acompañarnos en este recorrido de información, cultura y entretenimiento.
0: Que esta semana tenga muchísimos buenos momentos, encuentros importantes y muchas razones para celebrar. Nos escuchamos y nos vemos la próxima semana.
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3: Las 11. Con un minuto.
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1: Las 11 con 21 minutos.
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3: Las 11 con 31 minutos.
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2: Las 11 con 51 minutos.
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4: La dolorosa realidad del acoso escolar en Tabasco ha dejado de ser una sospecha para convertirse en una alarmante certeza estadística. Los datos más recientes de la Secretaría de Educación del Estado revelan que los casos de bullying pasaron de 191 en 2024 a 249 en 2025 en los 17 municipios de la entidad. Ese repunte no es un simple ajuste de cifras, representa decenas de niñas y niños cuya dignidad y salud mental son vulneradas diariamente en el lugar donde deberían sentirse más seguros, que es la escuela. El análisis detallado de estas mediciones expone dinámicas de género y territorio preocupante. El sector femenino experimentó un repunte drástico de 46% al pasar de 58 a 107 registros. Por su parte, el acoso hacia los niños creció un 7% a nivel estatal, pero encendió alertas rojas en Centla, que registró un incremento porcentual de 500%. Lejos de mitigarse, la tendencia se mantiene firme en este 2026, acumulando ya 58 nuevos casos distribuidos equitativamente entre ambos géneros apenas al corte del mes de abril. Minimizar la violencia escolar es una complicidad silenciosa que valida la crueldad en general. Es momento de erradicar la normalización del acoso, asumir la cuota de responsabilidad que a cada sector le corresponde y garantizar entornos escolares donde el respeto y la paz dejen de ser un privilegio y pasen a ser la norma. Hasta el siguiente comentario.
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2: Las 6 con un minuto.
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0: ¡Buenos días! ¡Ya párate!
1: Yeah.
0: Lunesito 18 de mayo. Arroba Nashirol presente en la mesa yaparatiana.
1: Así es, yaparatianos. Wow. Oigan, y hoy empiezo una nueva etapa. Ay, sí, hoy
0: un nuevo viaje.
1: Sí, bueno, contarles, porque creo que no había tenido este acercamiento. Que, ay, por fin, fíjense, todo se alineó. Me quedé en una serie de Netflix. O sea,
0: órale.
1: No les puedo explicar lo contenta que estoy. Y justamente hoy arrancamos grabaciones.
0: Bueno, pues estén atentos. Bueno, ahorita está Nash con nosotros. Vamos a ir avanzando el programa. En algún momento dice, me voy, un llamado.
1: Quizás tengo que salir como chancla.
0: O regreso, pero bueno, ahorita está con nosotros. Así que atentos, hoy tendremos boletos también en el Turbolengua. Y adivina qué.
1: ¿Qué?
0: Lunes de Leopi, lunes de ligue. Por favor, quiero conocer sus historias. O si tiene alguna duda de cómo conquistar a alguien, mándenle al WhatsApp 55 49 35 24 41. Por favor, y también, o sea, si mandan buenas preguntas, yo les mando un beso tronado.
1: Ay, no, ¿y eso por qué? O sea,
0: pues para que se vayan emocionando, lunesito de ligue.
1: Digo, a ver.
0: Le respondemos con besitos.
1: A ver, veme los ojos otra vez, ¿no?
0: Sí, ¿qué?
1: A ver, necesito saber por qué piensas.
0: Ay.
1: Que queremos un beso tronado de parte.
0: Claro, un beso de remolino.
1: No, no, detente,
0: sí.
1: O sea que no.
0: También
1: no
0: viene el pollo Elizondo, con los deportes. Así que arrancamos, ya párate. Estás en los 40, música para bañarse, mi Lion. ¡Párate!

0: 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Hacemos una pausa.
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0: Las 6 con 9 minutos.
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1: Es momento de la número uno de los 40. 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La van a escuchar, se la van a aprender de memoria. Esta es la número uno de los 40 y ya párate.
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1: Y es momento de lo que no sabías.
2: ¿Qué sabías?
1: Con Nashi Roll.
2: Oigan, y ya sé que es muy temprano para mis preguntas, pero ya, venga.
1: Échale.
2: Para ya despertarnos. Venga. ¿Por qué las mejores ideas aparecen bañándonos, Gabo Ramos?
1: Ay, porque no hay distractores, porque estás solo tú con tu cuerpo mojado.
2: Ah, ok.
1: Porque, por ejemplo, yo, a mí se me empaña, mi baño es de vidrio, de paredes de vidrio y de mármol. Y entonces el vidrio como que se me empaña de calorcito y ahí empiezo a dibujar cosas.
2: Ay, no.
1: Hago cuentas con el dedito.
2: Sí.
1: No, yo creo que es un momento lúdico, ¿no?
2: No puedo creerlo.
1: Con tu cuerpo.
2: Sí. No puedo creerlo. O sea, ¿cuánto te tardas?
1: No, pues tres olas. O sea, pongo música, pues tres olas, 9 minutitos, ¿cómo no?
2: ¿Y si te bañas diario?
1: Todos los días.
2: Bueno.
1: No entro a mi cama sin bañarme.
2: Tengo
1: que ir a mi cama,
2: ¿verdad?
1: Limpio.
2: No te dejan entrar con las patas sucias, ya me acordé.
1: No, pues
2: muy bien por tu esposa. Ok,
1: claro.
2: Pero ya concentrémonos.
1: A ver,
2: ¿por qué las mejores ideas aparecen bañándonos?
1: ¿Por qué?
2: Ok, les cuento. A muchísimas personas les pasa que se están bañando tranquilamente y de repente aparece una gran idea, una solución, un recuerdo importante o inspiración creativa. Y porque sí han sido esa persona, no me dejarán mentir. Ok, la ciencia sí tiene explicación para eso. Y está relacionado con la relajación, el funcionamiento cerebral y obviamente que se reduce el estrés. Así que te voy a decir, claro, una cosa, no estaba tan lejos.
1: Bueno, es lo que yo supuse,
2: diciendo,
1: ¿no? Porque pues uno normalmente está con el celular y traes un chorro de ideas o alguien te habla, te escribe y ahí estás apartado de la sociedad.
2: No, totalmente. O sea, es que el cerebro, mira, entra como en un modo automático, ¿no? Y cuando te bañas, haces movimientos repetitivos, que sí, lavarte el pelo, usar,
1: claro,
2: jabón, sentir el agua.
1: Enjuago, lavo, lavo. ¿No?
2: No, pero, o sea, me refiero que al hacer estas actividades no requieren realmente mucha concentración y el cerebro cambia de un estado llamado red neuronal por defecto, ¿me entiendes?
1: Claro.
2: Como que puedes, ay, ¿no? Soltar un poquito, como que te concentras así en otras cosas, y entonces es cuando dices, ¡ah, caray! Y si pongo esto en ya párate, ¡ah, caray! Y si digo esto, o sea, ¿sí me entiendes? Porque ya tu cerebro tiene momento de...
1: O sea, tú te bañas un chorro de tiempo, ¿no? Porque siempre llegas con ideas, y dices, oye, ya párate, no sé de esto. Oye, o sea, todo el tiempo estás pensando, te bañas un chorro, ¿no? ¿Cuántas rolas te echas tú en la bañada?
2: No, te voy a decir, hasta eso, como tres también, ¿eh?
1: ¿Y te lavas el pelo todas las semanas?
2: Todos los días. Sí, caray.
1: Porque hay mujeres que nada más se lavan el pelo un día sí y un día no, ¿no?
2: Es que se supone que
1: el
2: es la regla, pero en mi caso, como hago ejercicio, amigos y tal, pues no me gusta, ya sabes, no me gusta que pues no se me vea fresco, que no se me vea bonito. Pero ¿qué tal, eh? O sea, entonces, pues si necesitas una buena idea, si necesitas creatividad, si necesitas tomar decisiones, ¿no? Así de que corto al novio o no lo corto, pues métete a bañar.
1: Métete a bañar.
2: Ahí encuentras la respuesta, mi hermano.
1: Si te problemitas, bañate, sáquese a bañar. Por eso el sáquese a bañar. Sáquese a bañar.
2: Sáquese. No,
1: oiga,
2: está chido. Me quiero bañar ahorita, de hecho.
1: Sáquese a bañar. Vamos con Rolita. Estás en Ya Párate. Esto fue lo que no sabías.
2: ¿Qué sabías?
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3: Las 6 con 29 minutos.
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1: ¡Ay! ¡Vámonos! ¡Viaje Retro! Hasta 1997, en un día como hoy, en este lunes 18 de mayo, Titanic y su música dominan el mundo con My Heart Will Go On de Celine Dion. ¡Wow!
2: ¡Qué hermoso!
1: Hit, hit, hit, ¿no? O sea, total. Titanic se convirtió, fíjate, en un fenómeno global, no solo por su historia y efectos visuales, porque la verdad se veía tan real en la película, sino también por su inolvidable tema musical. El soundtrack de esta peli, la verdad, marcó una película dirigida por James Cameron, rompió récords de taquilla y se convirtió en una de las películas más famosas de todos los tiempos. No manches, Canal 5, ¿cuántas veces la ha pasado? En Navidad, en Año Nuevo, el día de tu cumpleaños, en el día del grito, ahí ponen Titanic. Y así suena Celine Dion, My Heart.

0: No, es que la verdad, Titanic revolucionó el cine romántico, ¿no? O sea, no, Jackie Rose.
1: Sí. Y fíjate que, no, pero el soundtrack es una cosa deliciosa. Fue de las primeras canciones que aprendí a tocar en piano.
0: Órale.
1: Sí, porque no es tan difícil. Y te enseñan así a tocar la del Titanic.
0: Qué bueno.
1: No, hombre, es muy bonito.
0: Oye, pero ¿hasta qué año nos vamos, Nash?
1: Pero... acomodando en el 2004, porque Alanis Morissette lanzaba el disco So Called Chaos. Marcaba una nueva etapa mucho más madura y reflexiva en su carrera musical.
0: Sí.
1: Después del enorme impacto de discos anteriores como Jack Little Pill, y mostró un estilo mucho más emocional, tranquilo, introspectivo, alejándose un poco del sonido más agresivo de los noventas.
0: Okay.
1: No, recordemos, Alanis es icónica.
0: Sí, la amamos, la amamos. Yo ya la vi dos veces en festivales, concierto, muy buena, siempre un gran set.
1: Ay, qué cool. Recordemos que ella siempre destacó por escribir canciones muy personales y muchas personas obviamente se identificaban. Y lo que estamos escuchando es Out Is Through.
0: Alanis Morissette,

0: hasta el 2022. Aquí en Ya Párate, Harry Styles impulsa el pop moderno y se convierte en uno de los artistas más influyentes de la década. Esto sucedía en un día como hoy, pero en el 2022. Harry's House y canciones que dominan el streaming, radio y TikTok, y obviamente todos los conciertos, se convirtió en uno de los mayores éxitos globales del 2022. En una época dominada por canciones virales, Harry, que dijo, yo voy a traer acá un álbum conceptual y artístico, güey. ¿Cómo ves? Le dijo su productor, ¿no?
1: Y lo logró. La verdad,
0: lo movió, cambió todo. Y mira, está sonando Watermelon Sugar. Harry Styles, gobernando el mundo.

0: 6. ¡Ay! Lunes 18 de mayo. Agárrese que viene Leopi, también las más pedidas. Y hasta Claudia Chávez con su notita bonita. Desde los 40 Guadalajara. Así que vámonos con música. También márcanos, te dejo los teléfonos rápido. 55-5166-8101 o el
1: 800-00-610-00 para el interior de la República, ya para Tiano.
0: Por favor, porque viene Operación Dejando a la Bendy más adelante. Ahora sí, más música, mi Lion, estás en Ya Párate.
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3: Las 6 con 50 minutos.

0: De la mañana, 2 minutos, hora centro de México. Aquí Gabo Ramos. Ay. Está el Atomics en la mesa yaparateana.
1: Ay, a gusto, ¿eh? No, a gusto,
0: ¿qué mañanita? ¿Qué pasó? ¿Qué me estás diciendo fuera del aire?
1: Que no sabía lo que ibas a decir ahorita.
0: Estaba buscando aquí en mi celular y estaba scrolleando y recordando el gran concierto de J Balvin, que fue este fin de semana en el Palacio de los Deportes.
1: ¡Wow!
0: O sea, obviamente sold out, tuvo 2 fechas. Y aparte también se fue a Monterrey y va para Guadalajara. No sabes, Atomix. O sea,
1: ¡qué bárbaro!
0: 3 horas de puro perreo intenso. O sea, desde el inicio se sentía que yo estaba viendo. Empieza con un poco de hip hop y se siente tipo Jay-Z. Y entonces. Hay una pantalla que se está inclinada.
1: Ajá, y se va bajando.
0: Y luego el escenario está inclinado y termina en B. Y luego sube. Y luego las bailarinas.
1: Ya parecía Doctor Strange eso ahí, hombre.
0: No, parece como se abre un portal, güey. Sí, y luego desaparece y aparece en otro escenario.
1: Ajá.
0: Y yo me sentía, no sé, en la estación Pino Suárez, todo apretado porque yo estaba abajo. Y vimos como una
1: flor, cúpula se levanta.
0: Una flor inflable levanta ahí. Y luego abren paso y se va entre el público. No manches, y luego se convierte en Wolverine.
1: Y cuando despertaste, Gabo.
0: No, pero gran concierto de J Balvin. Y obviamente este fin de semana el Tecate Emblema se volvió una locura. Y también arriba del escenario quiero destacar la colaboración de Kenia Os.
1: Kenia Os.
0: Con Jerry Mua.
1: Wow, ¿quién iba a pensar? Y yo soy Kenini, ¿eh?
0: Tú eres Kenini.
1: Yo soy súper fan de Kenia Os.
0: Y estrenaron una canción. O sea, estrenaron nueva canción, solitos, así se llama, Camita Rica, se llama. Ah, perdón, ay. Perdón, no, Mami.
1: Hubiera estado bueno porque ahorita es muy temprano.
0: No, es Mamita Rica, Mamita Rica.
1: Se me
0: rica.
1: La Camita Rica.
0: ¿Qué día vos y Jerry Mua presentaron su nueva canción, Mamita Rica, en el emblema? Y ándale. Sonó así, algo así sonó.
1: A ver. Me lo perdí, Gabo.
0: Es que mandamos al Mau sopecitas a cubrir. Pero también, Mau, cúbrelo bien. O sea, agarra el celular y acércate más a la bocina.
1: Sí, lo traía en la bolsa, imagínate.
0: Lo puso al lado de los efectos especiales. Escucha el...
1: Quería hacer slam, quería hacer mosh ahí con Jerry Mua.
0: Pero bueno, qué gran unión, ¿no? Qué gran unión de Jerry Mua y Kenia Os, ¿no?
1: Inesperada, ¿no? Porque la gente no se lo esperaba, es lo padre.
0: Súper inesperada. Sorpresa. Porque la gente...
1: No se lo esperaba.
0: Es inesperada, ¿por qué?
1: No se lo esperaba.
0: Gente de la radio, vénganse aquí a la radio. Estamos en Ya Párate los 40. Oigan.
1: ¿Cómo me buleas?
0: No, pues que.
1: Explícales por qué, Gabo.
0: Es que el Atomics en el streaming dijo: gente del streaming, vengan al streaming. Oigan, otra cosa rápido. Estuvo el Tiny Desk de los Foo Fighters.
1: Ah, sí lo vi.
0: Uf, y recontra.
1: Wow, pro.
0: Lo esperábamos. O sea, ya era hora, ¿no?
1: Ya
0: mucho
1: se habían tardado.
0: Mucho 31 minutos. Los Foo Fighters.
1: Y lo que me gustó y me encantó es que empezaron con una canción que no es muy famosa, muy conocida, y Dave Grohl dijo

0: Ni más, vamos a meter Distor, vamos a meter un altavoz.
1: Se armó, ¿eh? Sí.
0: Búsquelo, búsquelo.
2: Prendieron el escenario.
0: Siete de la mañana con 5 minutos, ¿eh? Apúrele, apúrele.
1: No llega, no llega, a las 7:10 no llega.
0: Vámonos con música. ¿Te late YouTube?
2: Ah, claro,
0: U2.
2: Me encanta U2, tío. U2 es la mejor banda de España. Ah, no, perdón, de Irlanda.
0: Beautiful Day, suena en Ya Párate.
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4: Las 7 con 14 minutos.
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5: Sí, 7:22 hora centro de México, y así nos adentramos a la primera operación de la mañana, operación Dejando a la Bendy. Así, levantamos los teléfonos, bueno.
6: ¿Hola?
5: ¿Quién habla?
6: Natalia.
5: Muy. ¡Buenos días, Natalia! ¿Cómo estás, Nat?
6: Un chiste.
5: Échate tu chiste, estamos listos en 3, 2, 1, ¡ya!
6: ¿Cómo le dicen a la niña que lee letras chiquitas?
5: ¿Cómo le dicen a la niña que tiene letras chiquitas? ¿Cómo le dicen?
7: ¿Cómo será?
6: Lupita.
5: Porque tienen que verlas con Lupita.
7: A Lupita.
5: Oye, mi Nat, ¿a quién le quieres mandar saludos, Nat?
6: Sí.
5: ¿A quién le quieres mandar saludos?
6: A mi tío Omar.
5: Venga, saludos al tío Omar. Un beso y a toda tu familia. Ahí estuvo. Estamos enlazados, mi Atomics.
7: Ya estamos en el streaming también.
5: En el canal de YouTube de Los 40 México. Hay más llamadas. Yeah. Bueno. Hola. ¿Quién habla?
8: Alejandra.
5: ¿Qué onda? Muy. Buenos días, Alejandra. Oye, Ale, ¿y qué preparaste para nosotros aquí en Ya Párate?
8: Un acertijo.
5: Oh. Ay, me gusta. Musiquita de acertijo, mi Lion, por favor.
7: Tenía rato que no nos daban un acertijo, Gabo.
5: Acertijo, a ver qué sucede. Estamos listos para el acertijo, Ale. En 3, 2, 1, ya.
8: Tengo 5 patos y los tiene nunca.
5: Tengo 5 patas y ¿qué?
8: Metidos en un cajón, ¿cuántas patas y picos son?
5: Ah, pues tienes tres patas y un pico, ¿no?
8: No.
7: O tres picos y tres patas.
5: Entonces, ¿qué te quedó?
8: No, porque di 4 patas y 2 picos.
5: Ah, ¿y cuánto te queda?
8: 4 patas y 2 picos.
5: ¡Ah! ¡Muy
7: bonito! ¿Y ya es lo menos?
5: Ah, sí, es cierto. Y 2 te pico, te dice, ¿no? 4 patas te pico. Te mandamos un beso, gracias, Ale, gracias a la gente que está marcando. Recuerden que ya para Anitas, pueden mandar su mensajito de ya para Anitas a nuestro canal de YouTube en el chat o también al WhatsApp, que se los dejamos, que es el 55-49-35-24-41. A llamada. ¡Bueno! ¡Bueno!
9: Hola.
5: Hola, ¿qué tal? ¿Qué tienes? ¿Cómo te llamas? ¿Quién habla?
9: Tadeo.
5: ¡Muy! ¡Buenos días, Tadeo!
10: ¡Tadeo!
5: Oye, Tadeo, ¿qué preparaste para nosotros aquí en la mañanita?
9: Un chiste.
5: Estamos listos, échate tu chiste en 3, 2, 1, ¡ya!
9: En una Navidad, Rodolfo le dijo a Santa, ¿puedo ir al baño?
5: ¡Híjole!
9: Y Santa le dijo que no, cuando dejen todos los regalos.
5: Claro.
9: Cuando dejaron todos los regalos, Rodolfo le preguntó a Santa que si ya puede ir al baño y Santa le dijo que no.
7: No manches. ¡Qué mala onda!
9: Luego en el Polo Norte todos andaban cantando infelices.
5: Sí.
9: Navidad, Navidad, hoy es Navidad.
5: Ajá.
9: Y luego va Santa con Rodolfo y le dice, Rodolfo, ya puedes ir al baño. Y Rodolfo le dice, no. ¿Ya pa' qué? Sí, ya me cagué. Mis calzones eran blancos y ahora son cafés.
5: ¡Ah, mente abierta, Gabo!
7: Me encantó.
5: Lo dijo
7: este cantando. Podría ser mi hijo, Gabo. Este
5: Oye,
7: niño.
5: Te pasas, ¿eh? Te mandamos un saludo enorme. Gracias por marcar.
9: ¿Puedo mandar saludos?
5: Con gusto, échatelo.
9: Uno a mi papá.
5: Ajá.
9: A mi mamá.
5: Sí.
9: A mi hermana.
5: ¿A quién más?
7: A Rodolfo.
9: A mi escuela y a un compañero mío que me está escuchando.
5: Órale, pues saludos a todos ellos. Te mandamos un abrazo. Gracias por marcarnos, Dice, oye, saludos a César Domínguez también, por favor, que es su cumpleaños. Y también saludos a ver, tenemos acá a... Ay, rapidísimo, me voy con los mensajitos que tenemos desde...
7: Tenemos saludos también de Vicky, nos saluda. Gracias por hacernos las mañanas alegres, Gabo.
5: Gracias, Jorge Muñoz también y Cayetano.

0: vamos.
1: Oye, saludos, ahí está Leoncio Cósmico en los controles. Vámonos con música, ¿eh? Tú, Elena Rose, aquí en Ya Párate.
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0: Las 7 con 31 minutos.
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1: 7:40, 7 de la mañana con 40 minutos. 7:40 en los 40.
2: 7:40 en los 40, Gabo, claro que
1: así
2: sí.
1: Es la radio de los conciertos y está arroba el Atomix con las cosas del Atomix. La duda que tenemos es que si es las cositas del Atomix o las cosotas del Atomix.
2: Las cosotas, Gabo, dejémoslo ahí.
1: Pero nos quedamos en las cosas, ¿no?
2: No me hagas eso.
1: ¿Cuáles son las cosas de hoy?
2: Hoy traemos tema, cositas del Atomix, cosas de señorcito o señorcita.
1: Me encanta.
2: Está padre, ¿no?
1: Cosas de señorcito, ¿no?
2: Como por ejemplo,
1: ajá,
2: que te hablen de usted. Te molesta, ¿no? Ya, eso ya es de señor, así de que te diga, oiga, joven, o una niña que te diga, que te hable de ustedes, como que, hasta te ofende, güey.
1: Fíjese que...
2: ¿Te ha pasado?
1: El fin de semana, exactamente este fin, fue a Six Flags, y ahí en el Superman, una niña me dice, oiga, señor, ¿sí me deja pasar? Y yo, ¿señor? Vengo con una playera de Batman,
2: ¿qué
1: por
2: te
1: Dios,
2: pasa?
1: ¿Qué te pasa? Cosas de señorcitos.
2: Mi playera habla, dice.
1: Márquenos 55-5166-8101 o el...
2: O el 800-00-61000. Lo dije raro, pero lo dije bien.
1: Para la República, el 800-00-610-00. También hay un WhatsApp.
2: 55-49-35-41-24-41.
1: No dijo nada bien, pero adelante.
2: WhatsAppitín.
1: ¿Qué otra cosa?
2: Cosa de señorcito. Que hables de lo que fue en tu tiempo, fue lo mejor.
1: Ah.
2: Música, películas, series. No, chavos, ya no. Ya. Las imágenes que hacen ahorita ya son artificiales. Antes se ponían el traje.
1: Ajá.
2: El Hulk de antes estaba bien, mami.
1: Oye,
2: sí se hace ejercicio.
1: Cosas de señorcito. ¿Qué es eso de la IA? ¿No?
2: Ándale, ah, sí, sí,
1: cuando
2: sí.
1: No sabe qué es IA y dice, oh, ya.
2: O que te enseña tu mamá o tu papá, ¿ya viste esto? Este video creen que es realidad. Y tú, nah, ¿qué pasa, mamá?
1: ¿Cosas de señorcito o de señorcita?
2: De señorcita. Oye, que te inflama cualquier cosa que comes.
1: Mm.
2: La leche, el pollo. Dices, no, es que sabes que esto ya me inflama. Ya es de señor, ya es de edad.
1: Cosas de señorcito,
2: señorcita,
1: ¿no?
2: Bueno.
1: Cosas de señorcito que prefieres ir en panza a todos lados.
2: Ándale.
1: O zapato.
2: Como tenis. Maestro de educación física.
1: Zapato, ¿no? Tenis, ¿no? Zapato tenis. Yo voy, vamos. De fiesta, zapato tenis negro.
2: El zapato tenis.
1: Zapato tenis café. Bueno. Hola, hola.
3: Buenos días.
1: Sí, ¿qué tal? Buenos días. ¿Quién habla? Ya párate.
3: Arturo.
1: Arturo, ¿de dónde marcas, Arturo?
3: Desde Chihuahua.
1: Venga, desde Chihuahua, cosas de señorcito.
3: Que vayas en un lugar seguro, en el hospital y pórtate bien o el señor te va a regañar.
2: Ándale, o que te va a llevar el borracho, ¿no? El borrachito, te va a llevar el borrachito. A mí me decían eso, niña.
1: Cosas de señorcito. Oye, gracias, te mandamos un saludo, abrazo.
3: Igualmente.
1: Un saludo, abrazo, hasta allá. Cosas de señorcito.
2: Oye, cuando cambias los refranes, güey.
1: ¿Cómo es eso?
2: Camarón que se duerme, jabonero se resbala y cosas de esas. También es de señor.
1: De tal palo.
2: Ya decir,
1: tal camarón.
2: Tal dice, camarón, ¿no? De tal palo el camarón. Eso está bueno, güey.
1: Cosas de señorcito. Escríbanlo también en el chat de nuestro canal de YouTube de Los 40 México en YouTube en vivo. Ahí va a estar también el Atomix recibiendo todos los mensajes, ¿verdad?
2: Sí, que nos manden, nos escriban. También, por ejemplo, cosas de señorcito, poner las noticias en la mañana. ¿O no? Así lo primero, tempranito, poner las noticias.
1: Eso. La novela.
2: Vamos a ver qué pasó en el
1: la
2: día,
1: novela,
2: la guerra,
1: wey,
2: la
1: cosas
2: novela.
1: De... Bueno, vámonos con música. Sigue el Atomix con nosotros aquí en Ya Párate. Esto es Maluma, tu recuerdo. Suena en los 40.
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1: Oye, ¿verdad? Nos decía ahorita aquí en el chat de los yaparateanos, nos decían qué cosas de señorcitos es tomarte una ranitidina, un omeprazol antes de irte a echar unos drinks, ¿no? O de comer garnacha. Dice,
0: cosas de señorcito, solo leche deslactosada. Oh, es verdad. ¡Ay, llamada, bueno! Hola, hola, ¿quién habla? Ya párate.
2: Bueno. Hola, buenos días, soy Carla.
0: ¿Qué onda, Carlita? ¿Cómo andas? ¿De dónde marcas?
2: De aquí, de León, Guanajuato.
0: Ay, qué rico. Ay. Saludos a León, Guanajuato, 93.1
1: Calorón.
0: FM. Oye, cosas
2: Calorón,
0: de señorcito.
2: Cosas de Oye, señorcito. Oye, dos cosas. La vez pasada que tomaron la llamada, que dijeron, a ver, pásame a tu mamá, señora. Y yo, ¿cómo que señora?
1: Sí, perdón, ahí está, es que perdón, esa es la básica, picó, yo creo, picó, ¿eh? Que te digan señora o don.
0: ¿Y cuál otra? Sí, ¿cuál otra?
2: Sí. Pues mira, aquí voy a poner de ejemplo a mi marido, y es que usa gorra para taparse las entradas. Que pues ya no son entradas, ya van de salida también.
1: Se le sale la gente del estadio. No, está creciendo porque se le está saliendo el pelo.
2: Ah, claro.
0: Te mandamos un beso.
2: Igualmente.
0: Gracias por marcarnos.
1: Gracias.
0: Márquele 55-5166-8101. Adriana Balbuena dice, cosas de señorcito, dormirte cuando ves una película.
1: Ah, claro.
0: ¿Qué otra?
1: En el cine yo sí me duermo, cañón. Okay. Es que también nos paramos bien temprano.
0: ¡Ay, llamada, bueno!
3: Muy, pero muy.
0: No me digas.
4: Buenos días, ¿quién habla? Ya párate.
3: ¿Quién dijo no me digas? Ya sabes quién soy.
0: El señor... Toscano. Muy buenos días, señor Toscano.
1: Presente también en el chat.
0: Claro.
1: De los 40.
0: Cosas de señorcito.
3: Como debe de.
0: A ver, cosas de señorcito.
3: Ya me quemaron las dos. Es que tienes razón en la Atomics. Cenas muy pesado y ahí está el reflujo. Si no te echas el omeprazol.
1: Exacto. Sí. Te da reflujo, se te sube la garganta. No, si te despiertas.
3: Perdón, güey. Sí, no. Te levantas casi ya con media cena por fuera.
0: claro.
3: Ya viendo la luz. No.
0: Oye, otra. Belleza, señor Toscano. Cano, cosas de señorcito, dice, que te sientas y ya no te puedes parar, dice Alma Hernández.
3: Que te levantas rápido y te mareas, ¿no? ¡Ay!
1: Ah, sí, eso sí me pasó hace poco aquí con Ash.
3: Mañanero, dices, espérame, me voy.
0: Oye, Ana Cruz en el chat dice, cosas de señorcito, aprovechar las ofertas en el súper o saber si ya subió el pollo o el huevo.
1: Sí, totalmente. Oh,
3: y la cosa de señorcito que me pasa de lunes a viernes, pararme temprano para llevar a la bendición a la escuela.
0: Ay, sí. Cosas de señorcito, te mandamos un abrazo.
1: Y luego que ni ¡ánimo! Es mi hijo, dice. Soy su padrastro.
0: No manches.
1: Sí, peor.
0: Oye, te mandamos abrazo, señor Toscano. Y dice,
1: oye, Gabo, cosas de señorcito también es usar frases, ¿no? Como de juega.
0: Vamos, suave.
1: Píntate de colores.
0: Fátima Gómez dice, cosas de señorcito, que veas muebles así en la tienda o en la plaza y dices, ay, se verían bonitos en mi casa.
1: Sí, y que te emocione, ¿no? Comprar. Claro. Todo.
0: Hay más llamadas. Bueno.
5: Hola, ¿qué tal? Buenos días, ¿cómo están?
0: Muy bien, ¿quién habla? Bueno. Ya párate.
5: Habla Mauro Sayas.
0: ¿Qué pasó, Mauro? ¿De dónde marcas?
1: Es sobrino de Alfonso Sayas.
5: No, espérate. De Arandas.
0: ¿De Arandas? Órale. ¿Dónde queda Arandas, güey? ¿Dónde queda Arandas?
5: En los Altos de Jalisco.
0: Ah, saludos hasta allá, Guadalajara. Siento.
1: ¿Dónde es el potrillo?
0: Sí. Ok, cuéntanos cosas de señorcito.
5: Pues en lugar de que te compres ya tenis tú, comprarle tenis a las bendis. Es porque, verdad. Pues, se los echan así como que... rápido aquí. No, más con la tierra roja, no más.
1: Oye, y se los compras como dos números más grandes para que le duren, ¿no? Así.
0: Anda de
1: payaso. ¿Cómo le va a crecer la pata?
5: Oye. No, güey. Aquí la tierra roja no le puedes comprar tenis blancos. Imagínate cuando va a deportes.
0: No.
5: O sea, lavárselos en la noche porque los va a utilizar otras dos veces.
0: Parecen de ladrillo, ¿no?
1: De ladrillo.
0: No.
5: Exacto. Es el tema aquí con la tierra roja.
0: De adobe, oye, de adobe. Cosas de señorcito que cuando te encuentras 10 pesitos, dices, ay, 10 pesos, y tu bendición te dice, ¿me los regalas, papá?
1: Tómalo.
0: Hija, la morralla ya no existe.
1: Ya no
5: hay canta.
0: Te mandamos un abrazo, gracias.
5: Abrazo, mi Gabo. Saludos.
0: Abrazote. Gracias a toda la gente que está participando en el chat del canal de YouTube de Los 40 México, como Vero Evers, Ceci Zapata, y también acá soy el John. Cosas de señorcito, que se te olvidan las cosas que ibas a hacer y las recuerdas dos días después, por Dios. Ahí estuvieron las cosas del Atomics, gracias.
1: No, de nada, papi.
0: Se queda con nosotros, arroba el Atomics, y también arroba ya para tu oficial, aquí arroba Gabo Ramos Oficial. Vámonos con música, Kings of Leon, soy fan.
1: Yo también.
0: Súbele mi Lion, esto es... Sex on Fire, sonando en Ya Párate.
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3: Las 7 con 55 minutos.
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1: párate. Hoy la traemos fácil o difícil, no sabemos. Ándale. Porque solamente va a participar en la mesa yaparateana arroba el Atomics aquí en el Turbo Lengua. Aquí está
2: también. Conmigo basta, Gabo.
1: Contigo basta. Bueno, la gente que anda preguntando por Nash, estuvo la primera hora, se conectó con nosotros, pero hoy anda grabando la serie que tanto dijo aquí también en vivo, la serie de Netflix. Entonces, pues él concedió el favorcito para que sea su primer día de grabación tranquila,
2: ¿no? Que se la lleve relax, ¿no?
1: Sí, para que se la lleve relax, tranquila. Así que vamos directamente. Hay boletos para Rayleigh Barba, que es el miércoles 27 de mayo, y también boletos para Matilda el musical en el Centro Cultural Teatro 1. Para los que quieran, márquele 55 5166 8101 o el
2: 800 600 610 00. Lo dije bien, Gabo, lo logré.
1: Excelente. Hay llamada. Bueno.
3: ¿Qué onda? Buenos días.
1: ¿Qué tal? ¿Cómo estás? ¿Cómo te llamas?
3: Bien, bien, bien, Omar.
1: Omar, bienvenido a Ya Párate. Oye, Omar, ¿boletos para qué quieres?
3: Para Matilda.
1: Excelente, boletos para Matilda, Omar. Y la ruleta te dice lo siguiente: ¿cuál es el tema para ti? La categoría en el Turbo Lengua. Y es cosas que haces por compromiso. Cosas que haces.

0: por compromiso.
1: Híjole, está buena.
0: A.
2: Amor.
0: B. Atomics.
1: Beber cuando, socialmente, cuando no tomas.
0: C. Omar.
2: Comer cuando no te gusta la comida.
0: D. Atomics.
1: Dormir cuando tienes que dormir y no tienes sueño.
0: E. Omar.
2: Estudiar.
0: F. Atomics.
1: Farandulear cuando no tienes por qué farandulear.
0: G. Omar.
2: Gastar en la primera cita.
0: H. Atomics.
1: Híjole. Hielos cuando hielo. Estás enfermo y pero no quieres quedar mal.
0: Cosas, no puede ser porque cosas que haces por compromiso. Y Omar.
2: Insistir en ir en algún lugar de fiesta.
0: J. Atomics.
1: Híjole. Jalar jalar cosas de tu casa para hacer espacio cuando no lo necesitas.
0: ¡Tache! Ah, ya dijiste cualquier cosa. Bueno. Cosas que haces por compromiso, Omar. K.
1: Carajo, hombre.
2: ¿Con la K?
0: 3, 2, 1. ¡Tache! Gracias, Omar, por participar. Pero evidentemente no lo lograste.
1: No estaba fácil, ¿eh?
0: Pues es que también eran como cosas que haces por compromiso y ya se pusieron a recitar poemas.
1: Sí, ¿verdad?
0: Cuando estabas a tu casa y te das cuenta que no tenías hielos. ¡Ay, llamada! Bueno.
3: Hola.
0: ¿Quién habla?
3: Karina.
0: ¿Qué onda, Cari? Bienvenida, ya párate.
1: Y no es priego.
0: Oye, Cari. Gracias. ¿Cómo, ande. ¿Dónde nos marcas? ¿De dónde marcas, Cari?
3: Ahorita de aquí de mi trabajo de Ciudad Universitaria.
0: Perfecto. ¿Boletos para qué quieres?
3: Para Matilda, para llevar a mi hija.
0: Vámonos, Cari. Matilda. Vámonos directamente por esos boletos. ¿Estás de acuerdo?
3: Sí.
0: Venga, ay. La categoría que te toca es la siguiente. Damos vuelta a la ruleta y dice así. Cosas que compraste y nunca usaste. A. Atomi.
1: Aspiradora.
0: B. Cari.
3: Basura.
0: Ay, cosas que compraste y nunca usaste.
1: Le caes mal, Gabo.
0: Te la paso, no insultos al locutor. C. Atomics.
1: Caminadora.
0: D. Cari.
3: Dentadura.
0: E. Atomics.
1: Exprimidora eléctrica.
0: Cosas que compraste y nunca usaste. F. Cari.
3: Poco.
0: G. Atomics.
1: Guitarra.
0: H. Cari. H.
3: Hielo.
0: Y Atomics.
1: Una impresora que no sirvió.
0: Cosas que compraste y nunca usaste. J. Cari. J.
3: Jabones.
0: Jabones. K. Atomics.
1: Kilos de jabones.
0: L. Cari.
3: Lámpara.
0: Órale. M. Atomics.
1: Máquina para hacer helado.
0: Cosas que compraste y nunca usaste. N. Cari. N. Tres. Dos.
1: Naranjas.
0: Uno.
3: Naranja.
0: Naranja, muy bien. Ñ Atomics.
1: Ñañanja.
0: Oh, Cari. Oh, 3, 2, 1.
3: Oráculo.
0: Un oráculo, puede ser que sí. Un oráculo, dijo.
1: Creo que sí lo dijo antes de él.
0: Te la paso, P. Atomics.
1: Patines de línea.
0: Venga, Cari. Q.
3: Queso de cabra.
0: Póntele pilas. R. Atomics.
1: Un robot innecesario.
0: S. Cari.
3: Tacos.
0: Sacas de Atomics.
1: Tapete de yoga.
0: Cari.
3: Uvas.
0: B. Atomics.
1: Vaporizador de
0: cosas
1: pandemia.
0: Cosas que compraste y nunca usaste. W. Cari. W. 3, 2.
3: Wenceslao.
0: ¡Qué Wenceslao, tache! Wenceslao. ¿Qué es un Wenceslao? ¿Qué es
1: un nombre, ¿no? Dios. Wenceslao es nombre.
0: Pues sí, pero no lo compras. No. No compras un Wenceslao.
1: ¿Qué está pasando, Cari?
0: ¿Quién quiere más boletos?
1: Pero
0: boletos
1: José Ramón.
0: Para Rayleigh Barba y boletos para Matilda. Bueno.
4: Bueno.
0: ¿Quién habla?
4: Eli.
0: Eli, bienvenida. Ya párate. ¿Boletos para qué quieres, Eli?
4: Para Rayleigh, porfa.
0: Boletos. Eli quiere boletos para Rayleigh.
1: Para el excuñado.
0: Ahí te va la categoría. Damos vuelta a la ruleta. Y la categoría ahí es... Formas de morir... En una película de terror.
1: ¡Ay, chico!
0: Formas de morir en una película de terror. A. Atomics.
1: Atado a un sarcófago.
0: Pilas, pilas. B. Eli.
4: B. Volver al futuro.
0: Con B de burro, venga. Te la paso,
1: revívela.
0: Te la revivo, venga, Eli.
4: Con B.
0: Ajá, pero
1: con B de burro.
0: Formas de morir en una película. B de burro. Barriendo. C, Atomics.
1: Corriendo.
0: D, Eli.
4: Durmiendo.
0: E, Atomics.
1: Esquivando cuchillos.
0: F, Eli.
5: F.
4: Feliz.
0: Feliz, claro, forma de morir feliz y lo matan. Muy bien. G, Atomics.
1: Gastando tus vidas.
0: Gastando, claro, tus vidas. Vidas.
1: Estás gastando.
0: H, Eli.
4: H, ahogado.
0: Ahogado, sí, muy bien. Y Atomics.
1: Yendo a la tienda y que te apuñalen.
0: Sí, formas de morir en una película de terror. J, Eli.
4: Jugando.
0: Jugando, jugando y pum, charco de sangre. Ay. K, Atomics.
1: Kilos de estrés, porque del estrés te puedes morir.
0: Claro, todo estresado y lo mata.
1: Ay, te mato.
0: L, Eli.
4: Limpiando.
0: Limpiando, muy bien, en la película de terror. M, Atomics.
1: Mamaseando a la, sí, a la vecina, sí, y ahí, pum. Es asesino a su esposa.
0: Exacto. N, Eli, N.
4: M.
0: N, de niño.
4: Nadando.
0: Nadando, claro. Ñ, Atomics.
1: Nadando.
0: O, Eli, O.
1: Sí, vamos.
0: O. Formas de morir en una película de terror con O. O.
4: ¿No?
0: Tres.
4: Machucando.
1: Orando.
0: ¿Cómo dijiste?
4: Orando.
0: Orando, claro. P, Atomics.
1: Poniéndole los cuernos al fantasma.
0: Hoy vengo buena onda. Q, Eli.
4: Cayendo.
0: Cayendo con es, cayendo con Z. Tache. No, ya.
1: Vamos bien, Gabo, vamos bien. ¿Qué está pasando, Gabo?
0: Le pasé dos.
5: Pero eso no es posible, Gabo.
0: No, yo creo que pues ni modo, Eli, no se vale. No ganó nada. Yo creo
5: ahí,
0: que
5: ahí nos vemos para la otra, Eli.
0: Hubo tres rounds, nunca había pasado. Nadie ganó hoy, se quedan para mañana. Y vámonos con música.
1: Chihuahua.
0: Llegan las Hash a las 8 de la mañana con 12 minutos. 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
3: Las 8 con 17 minutos.
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0: 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Después de esta rola vamos a clases de ligue con Leopi.
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2: Sí, se los juro, ya está Leopi, denle follow, arroba el efecto Leopi. Son las 8 de la mañana, 25 minutos. 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Y quien parece galán de película es arroba el efecto Leopi.
3: Claro que sí. Bienvenido, Leopi.
2: ¿Cómo está, Leopi?
4: ¿Todo bien? ¿Todo,
2: nuestro todo coach bien? De conquista y de ligue.
3: Claro.
2: Sí, sí, sí. Y fíjate que la gente también me pregunta, oye, ¿y cómo es Leopi? Pues véngase al streaming.
3: Claro.
5: Jálele, aquí andamos.
2: Porque claro, sí, los no conquistas con la voz. ¿Y de qué vamos a hablar hoy?
5: Hoy vamos a hablar de algo que tal vez no hemos pensado y que puede hacer toda la diferencia en el amor. Ah, no, voy a hablar de los 5 lenguajes del amor.
2: Cinco lenguajes.
5: Es muy poco.
2: A ver, un repaso rápido.
5: Repaso rápido. Gary Chapman propuso una teoría donde todos tenemos 5 formas de demostrar interés o amor.
3: Gary Chapman.
5: Ese mero. Entre ellas, por ejemplo, actos de servicio.
2: Servicio.
5: Tiempo de calidad.
2: Calidad. Mm.
5: Regalos. Mm. Contacto físico y palabras de afirmación.
2: Súper.
5: Esa es una muy común teoría que mucha gente conoce. Pero un día se me ocurrió que también todos tenemos estilos diferentes para pelearnos.
3: Lenguajes de la peleación.
5: Lenguajes de la peleación.
2: Para ahí como tener un enfrentamiento con tu pareja.
5: Exacto.
2: ¿No?
5: Y que cuando no te sabes los lenguajes del otro, sea del amor o de la pelea, corres el riesgo de malinterpretarlos, no entender qué está pasando o enojarte aún más.
2: Fíjate que a mí en mis otras relaciones me gustaba mucho pelear por teléfono, ¿no?
5: Ok.
2: En esa época que uno usaba el teléfono para hablar, ¿no? Sí, no claro, solamente para sacar fotos o la calculadora. Sí. Y yo me la pasaba y dije, me gustaba pelear porque yo sabía por dónde darle. Pero ahora en mi relación actual, prefiero mejor no.
3: Ya, mejor para que evítate problemas.
2: Se pone muy intensa.
5: Sí, ¿para qué te metes en problemas?
2: Mejor no, pero entonces ya
3: se te sube el cortisol.
2: ¿Cómo podemos detectar que ahí viene una peleita o cómo es?
5: Pues más bien se trata de lo siguiente. Es más, los voy a,
3: venga,
5: a entrevistar a ustedes dos.
3: Uy, venga, qué venga, miedo.
5: A ver, Atomix, ¿tú venga, qué prefieres si te enojas con tu pareja? ¿Prefieres de una vez en caliente arreglar las cosas o dame un tiempito, me tengo que enfriar, déjame, me calmo y luego hablamos?
3: Fíjate que prefiero arreglarlas de una, pero he aprendido a darme un tiempito.
5: Ah, okay.
3: Porque no me ha funcionado.
5: Bueno, entonces
3: es complicado.
5: Exacto, pero tal vez no te ha funcionado porque la otra persona tal vez necesita lo
3: que se arregle en ese momento.
5: Necesitas.
2: Ah, okay. Sí, es verdad.
5: ¿Tú, Gabo?
2: Igual, yo así naturalmente prefiero hablarlo después, pero pues me rijo a mi esposa hoy, ¿no? Desde hace un par de años. Y ella quiere hablar el tema, pero hasta sacar sangre, ¿no? Okay. Y así rascarle, que yo llego a un momento en que digo, es una terapia para ella, no es para mí.
5: Mira, acabas de justo hablar de la segunda cosa que te iba a mencionar. Porque la primera es si prefieres arreglarlo ahorita o después. Pero la segunda cosa que hay que analizar es si tu pareja es de los que quiere arreglarlo rápido y despacio. Y
3: en calor.
5: Calmada y lo más pronto que se pueda. O de los que parece que les gusta pelear.
3: Sí.
5: Que va a durar 2 horas. Que sabes que te va a sacar cosas de hace 72 años.
2: Sí. O cuando te dice, perdón, pero es una plática un poco incómoda. Ya sabes que te vas a echar 2 horas. O luego no terminas el tema. Te vas a dormir con tu pareja y ella, tú ya quieres dormir.
5: ¿Tú ya sé ya?
2: Pero ella dice, no, podemos hablar.
3: Oye, tengo que
2: 3 de la mañana, cabrón.
3: Desde las 6 de la mañana.
2: Déjame dormir, que me levanto temprano.
5: Es correcto, sí, sí, sí. Ahí les va una más.
3: Venga.
5: Hay personas que buscan la paz todo el tiempo. Que casi todo el tiempo es, no, ya, no pasó nada, vamos a relajarnos.
3: Relax.
5: Y hay otras que sí son como más explosivas, confrontativas, directas. ¿Cuál eres tú, por ejemplo, mi estimado Tommy?
3: Fíjate que yo soy confrontativo, o sea, soy directo. Ajá, no me gusta como darle vueltas y a lo que voy. Esto es, no me gusta esto, no me late esto, no hagas esto. Y al revés, o sea, si me lo dicen, y sí trato como de arreglarlo en el momento. Pero como te digo, he aprendido que hay personas en las que no, que les tienes que dar su espacio,
2: sí,
3: su tiempo. Y creo que eso que dicen de no te vayas a dormir peleado, no siempre funciona.
5: No, yo no estoy de acuerdo con eso. Yo a veces pienso, ¿sabes qué? No estamos llegando a nada. Llevamos dos horas, son las 11 de la noche.
2: Exacto, vamos a relajarnos.
5: Vamos a dormir, mañana es el otro día, mañana seguimos.
2: Yo soy más como que me vale. O sea, como que, estamos. Oye, me perdono. Sí, te perdono, ya está.
5: Exacto.
2: O tengo que pedir, ofrecer disculpas, claro. ¿Me disculpas? Listo, ya, o sea, a lo que sigue.
3: Práctico.
2: ¿No? A solucionar. Pero luego se quedan cosas pendientes.
5: Eso sí también pasa.
2: Y luego la bombita explota.
5: Híjole.
2: Y no la de
3: No la de Andrés García.
2: Andrés García. Entonces, al final dices, bueno, pues hay que hablarlo. Yo creo que es una parte, sí, no, es un 6-7, ¿no?
5: Ah, sí, sí, sí.
2: Es un 6-7,
3: bro. Me dio medio,
2: ¿no?
5: Sí, más o menos. O sea, yo creo que sería una buena idea para todos los que nos están escuchando, que ya cuando tienes una relación, ya cuando vas a formalizar de alguna forma, aunque sea nada más novios, sí de pronto decir, oye, ¿por qué no ponemos las reglas del juego el día que tengamos una discusión? Como por ejemplo lo que acaba de mencionar Gabo, ¿no? De, ya lo arreglamos hoy, no se vale sacarlo en la siguiente. O sea, claro, ya se arregló, no se vale que lo vengas cargando y que la próxima vez...
2: Fuera los rencores, ¿no?
5: Exacto, los rencores que se queden por allá. O por ejemplo también reglas de, vamos, no se vale decir groserías, por ejemplo, o no se vale levantar la voz.
2: Ajá, es verdad.
5: ¿No? Un chorro de cosas que luego no sabemos.
2: Fíjate que esa no la tengo tan hablada, pero ya la tengo entendida entre mi pareja, la de no decirnos groserías.
3: Sí, oye, ¿no te pasa con
2: nunca ha pasado?
3: No, Gabo, con Octavia que te dice groserías en su idioma que no sabes cuáles son.
2: Como no sé portugués, no sé si ya me diga groserías.
3: Y te diga groserías.
2: ¿No? 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
5: Wow.
2: Hoy hablando pues también de la forma de pelear, ¿no? Porque sucede que en las parejas, ¿tú crees que está bueno discutirlo, discutir las cosas?
5: Yo creo que hay que tener pláticas incómodas.
2: Uh-huh.
5: Yo creo que de pronto tendríamos que incluso asignarle a la pareja una horita a la semana para hablar de cosas que no son tan divertidas ni tan... Por lo general nos quedamos en el chascarrillo y en la broma y en la carrilla y de pronto no hacemos la plática que es necesaria de,
2: claro,
5: ¿qué onda con esto, no? Entonces yo creo que es necesario.
3: La evitamos un poco
2: en
3: por lo
2: chat,
3: incómodo, ¿no?
2: José Alberto Hernández dice, lo mejor es escucharle y dejar que comente lo que le moleste, ya que la veas menos alterada. Le empieza a hablar abordando cada punto que ella externó, haciendo propuestas de solución, evitar gritar. José Alberto, utiliza los, no sé, los acentos, por Dios.
3: Aprende a escribir,
2: Leo, como,
3: Alberto.
2: Con las patas, con
3: por
2: esto.
3: Fotografía.
2: Pero bueno, lo que él dice, que vomite lo que quiere la otra persona.
5: Justo,
2: ¿no?
5: Esa es la palabra clave, Gabo. De pronto no nos damos cuenta, sobre todo los hombres, ¿no? Empieza la pelea y ya queremos solucionar, arreglar, terminar, llegar a un acuerdo.
2: Claro.
5: Y hay veces, somos todos, pero por lo general son más las mujeres, que sí necesitan desahogar, ¿no? Que sí quieren sacar todo el veneno que traen
4: es
5: adentro.
4: Es que tú me hiciste, maldito.
5: Exacto. Y ahí muchas veces el chiste, tip para los hombres es, hermano, piensa en tu cabecita, es vómito emocional, déjala que se desahogue. Vómito emocional, déjala que se desahogue. Y hasta que ya sientas que ella ya drenó todo, ya nos ponemos a reparar.
2: Me encanta cómo los tres estamos de acuerdo en todo, ¿no?
5: Sí,
2: me encanta.
5: Qué padre
2: porque
5: qué
2: no está
5: padre
2: Nash, ¿no?
5: Exacto,
2: Nash no te está diciendo, eso no es cierto, Leopi.
4: ¿Qué te pasa, Leopi?
5: Hoy no vino Nash Contreras.
3: Ándale, sí se apellida Nash Aguilar Contreras.
2: Pero Ever dice, es una dinámica y poner las reglas del juego desde el inicio.
5: Es,
2: ¿no?,
5: lo mejor.
2: También Jay Charles, es mejor dejarlo así y hablarlo después, porque si empieza, pues parece que le echas gasolina al fuego. Qué fuerte.
3: Pero a veces es lo que dices, que a veces hay gente que sí lo tiene que hablar en ese momento. Oye, yo te quería preguntar, ¿tiene que ver un poco con los temperamentos sanguíneo, colérico de cada persona? Ya ves que también son varios, ¿no?
5: Tiene que ver con muchas cosas, todo está interconectado, porque depende de tu temperamento, cuál va a ser tu preferencia para tener una discusión. Pero no solo eso, también depende, por ejemplo, del momento, incluso del día o de la vida.
3: Claro, del contexto en el que estás viviendo, ¿no?
5: Claro, o sea, por ejemplo, tienes una persona que está viviendo algo muy complicado en su vida personal. y de pronto empieza a hacer cosas que no te gustan. Y tú también ya quieres pelear, pero oye, cálmate, trae un chorro de situaciones, ¿no?
3: Sí.
2: Oigan, denle follow, arroba el efecto Leopi.
5: Sí.
2: Siempre dando los mejores consejos y siempre hay una cercanía, ¿no? La gente te puede escribir por WhatsApp, por mensaje directo. Uh-huh. Y das consultas, ¿verdad?
5: Claro, consultas a la orden, doy cursos, todo lo que necesiten para triunfar en el amor. O si ya quieren ser ninjas y ser coaches como yo, también hay una promo en mi Instagram, en arroba el efecto Leopi.
3: Yo necesito una, pero de revisión de próstata.
2: No, espérate, ese no manejo. Eso, 40, Leopi, ayúdame.
5: Ahorita te recomendamos a alguien.
2: Vamos, esos dedotes. Siddhartha, escápate conmigo, suena en Ya Párate.
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0: Las 8 con 38 minutos.
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1: 8:42.

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2: 8:44 PM. 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
3: Así es.
4: La supercampeona.
2: Vámonos. Quiero cantar, a ver si hay oportunidad.
3: Date.
2: Tengo ganas de cantar algo emo. Algo emo. Así que ahí les va. Ustedes me dirán, Frágil. Venga. Frágil de Alison.
3: Ay, no te pases, qué buena rola.
2: Pero
3: cántala.
2: Dime otra vez que me quieres y que no te irás.
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2: Alison, en las más pedidas.
3: ¡Wow! Me como las uñas. Aparte, saludos a Eric, amigos, Eric.
2: Hay teléfono 55-5166-8101 o el 800-00-6100 para que pidan su rolita totalmente en vivo para toda la cadena nacional. ¡Súbele, mi Lion!

0: hay llamada. Bueno.
1: Bueno, buenos días, ¿cómo están?
0: ¿Quién habla? Ya párate.
1: Reyes de Guadalajara.
0: Venga, wow. ¿Qué rolita quieres, mi Reyes?
1: Enanitos Verdes, Lamento Boliviano.
0: Gran canción, pero
2: ¡cántala!
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0: Saludos a Guadalajara.
1: Ya nadie hace daño.
0: Y ya se arma, sube la milagón. Enanitos verdes.

0: 55 49 35 24 41. Hay más llamadas. Bueno.
1: Bueno, bueno.
0: ¿Quién habla? Ya párate.
1: Omar, aquí de GDL.
0: Omarcito, me encanta que nos marques de Guadalajara. Ahora sí, ¿qué rolita quieres?
1: Quiero una que no es muy famosa, una canción de Duki, Vida de Rock, no sé si la tenga.
0: ¿De Duki? Pues no sé si la tengas tú, pero... Pues ¡cántala! A ver si es cierto.
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0: Ah, claro.
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0: Claro que la tenemos. Tú la pides, nosotros te la ponemos.
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0: Yo, a perro. Yo, Mahomi. Hay más llamadas. Bueno.
4: Hola.
0: Hola, hola, ¿quién habla? Muy bien, ¿qué rolita quieres?
4: Pedro y Pablo de los Tigres del Norte.
0: Pedro y Pablo de los Tigres del Norte. Ah, muy bien, pero... ¡cántala! Vas, cántala.
4: Pedro y Pablo eran hermanos.
0: Ah, ok.
4: Amigos inseparables.
0: Ay.

0: Hola.
1: ¿Quién habla?
0: Karina.
1: ¿Qué onda, mi Cari? ¿Dónde marcas?
0: De aquí, de Ciudad de México.
1: Excelente. ¿Qué rolita quieres?
0: Se llama La Luna en Ti, de Mago de Oz.
1: Oh, ¡órale! Pero ¡cántala!
0: 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Órale. Que una sonrisa se viste de hiel.
1: ¡Tú!
0: Es muy mal asunto, ¡tú! Amor.

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1: Las 8 con 53 minutos.
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1: En vivo para toda la cadena nacional. Y ahora sí llega la número uno de los 40. Arrancando esta semanita, llega Kenia Oz, Ruleta Rusa, suena en

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1: Adentrándonos en nuestra última hora, hasta las 10 le damos aquí en Ya Párate, desde las 6 de la mañana. Se conecta desde los 40 a Guadalajara, 102.7 FM. Claudia Chávez.
2: Muy, pero muy.
1: ¡Buenos días! ¿Qué onda, Clau? ¿Cómo estás?
2: Uy, súper bien, qué padre escucharlos. Oigan, sí necesitaba yo estar ahí, poder femenino, cuando estaban hablando de los tips, o sea, tips de ligue.
1: Pura texto, pura texto esta mañana, pura texto. Ojo que Nash sí estuvo la primera hora, estuvo
2: lo
1: conectada.
2: Sé.
1: Ya
2: lo
1: mañana
2: sé,
1: llega,
2: sé.
1: Tranquilo.
3: Mañana
1: está,
3: regresa.
1: Fue a grabar una serie, pero está Claudia Chávez con nosotros.
2: Padrísimo.
1: En esto que es Notita Bonita. ¿Qué nos traes, Clau?
2: Oigan, les tengo una pregunta. A ver, ¿ustedes han salido de vacaciones con amigos? ¿Cuántos amigos y cuánto tiempo se han ido? A ver si se acuerdan. O nunca han salido, puede ser.
1: Sí, no. ¿Sí? Sí, yo me he echado como 7 u 8 amigos. Sí.
3: ¿Te los has echado o has salido?
1: No, he salido.
2: Ok.
1: Me he echado un viaje.
2: ¿De cuánto tiempo? ¿Un fin de semana? ¿Una semana?
1: Jueves, viernes, sábado, domingo.
2: Está padre. ¿Y tú, Atomix?
3: ¿Cuentan primos también?
2: Sí, claro. Sí. Bueno, vamos a poner primos y amigos. Está bien.
3: Yo fui a un campamento 2 semanas de primos y amigos.
2: Ajá.
3: Que venían 200 gringos, americanos y 200 mexicanos en un campamento.
1: No,
3: y estuvo
1: son,
3: padre.
1: Son esas vacaciones.
2: Bueno.
3: Se llamaba el rock and roll ahí, Gabo.
2: Sí, no, bueno.
3: Éramos cristianos.
2: Sea, digamos que había mucha gente. A lo que voy es, por ejemplo, querido Gabo.
1: Sí.
2: Esos 4 días, el primer día estaba bien padre, segundo, 3, al cuarto decías, ya quiero mi espacio, o nunca sucedió eso.
1: Sí, un poco.
2: La verdad.
1: Sí, ya el cuarto día yo me iba a encerrar al cuarto solo, ¿eh?
2: Sí, ¿no? Desde o sea, sí hace falta.
1: Yo me ingento muy rápido, Clau.
2: Híjole.
1: Yo creo que al segundo día ya me iba a dormir solo, así todos veía echando fiesta en la alberca.
2: Ajá.
1: Y me iba a
2: es
1: mi camita.
2: Pasa.
3: Eso es de señorcito.
2: Sí pasa, ¿no?
3: También, ¿eh?
1: Sí, así que me despiertan para la cena, porfa. Sí.
2: Sabes, yo también no aguanto tantos días. O sea, lo más que me he ido con amigos es una semana y ya el tercero o cuarto digo, por Dios, ¿dónde me escondo?
1: Sí.
2: O sea, sí está padre, los quieres, hay cosas en común, pero bueno, ahora imagínense que cuando ustedes quieran retirarse, compren un terreno enorme con unas 4 parejas, supongamos. Y entonces, ustedes vivan en casitas aparte, pero con un espacio común para vivir. Se llama co-housing. ¿Se animarían a hacerlo? O sea ya para retirarse.
1: Que nos pongamos de acuerdo acá, el Atomix, Nashla, tú y yo, ¿no?
2: Ajá.
1: Vamos a comprar una parcelita, ¿no?
2: Una parcelita.
1: Unas hectáreas, ¿no? Y nos repartimos entre casitas.
3: Para los ejidatarios.
1: Para nuestro retiro, yo sí ya no visitaría la casa del Atomix.
2: No, o sea, pues no. Sí, no estoy de acuerdo.
1: O sea, pondría nada más un día al mes para vernos, no sé.
2: Es que, ¿saben qué? O sea, imagínense, en el caso de mis amigos que los adoro, son súper fiesta. Yo, o sea, sí me gusta la fiesta, pero no todos los días, ¿estás de acuerdo?
1: Pero ya viejitos se les quita, ¿no?
2: ¿Quién sabe? Tengo varios amigos ya un poco más viejitos y no veo dónde se apagan.
3: Que no maduran, dice, no
2: que
3: maduran.
2: Que no. Oigan, pero bueno, resulta que hubo un caso muy específico en Texas, pero hace ya unos 10 años aproximadamente,
1: ¿sí?
2: Que justo 4 amigos se juntaron. Pero a ver, un proyecto que ya lo habían hecho, tenían como 15 años haciéndolo.
1: Órale.
2: En lo que compraron el terreno, ya sabes, el arquitecto. Entonces les crearon como 4 viviendas pequeñitas.

0: quizás no están tan cerquita uno del otro, tienen sí una cocina en común, y bueno, esto es como para cuidarse ya cuando eres muy grande, cuando llegas a la vejez y digamos no estés solo. Tengas actividades como padres en común, pero no vivas solo. Yo no sé si yo podría lograrlo. Ya una amiga nos lo había comentado hace años y yo, no, o sea, te amo, le dije, pero no puedo estar cerca de ti.
1: Pero ¿sabes con quién sí podría? O sea, hermanos o primos cercanos, al final se vuelve
0: pudiera ser, ¿verdad?
1: Algo familiar. Porque normalmente, ¿qué pasa? Que en la Navidad, Año Nuevo, pues uno se junta en una casa grande. Sí. Ya tenía la casa. Ya se juntaría. Sí.
2: Ya te ahorras hasta el trayecto. Hasta el trayecto.
1: Pero bueno, ya sería al revés, ¿no? Porque ya vives con ellos, ya te separas de ellos en Navidad.
0: Sí, pudiera ser. ¿No? Oigan, ¿sabían ustedes que se arrancó en Dinamarca? Pero no es que hace, no con estos tejanos, ¿no? Fue en 1960. Justo en esa época, sí, o sea, ya tiene un ratote. Okay. Porque las parejas en ese país empezaban a tener menos hijos o ya no tenían hijos. Entonces, bueno, se tiene esa idea de quién te va a cuidar o quién te va a estar visitando. Entonces, bueno, desde ahí arrancó. Y en México ya hay varios proyectos. Me encanta porque hay varias como agencias de inmobiliarias que te venden esa idea. Oye, te quieres retirar, pero de lujo, pero con tus amigos. Claro. Yo te consigo el terreno, yo tengo los proyectos de casa. No sé, se me hace muy bueno.
1: Oye, pero ¿cómo se llama? ¿Co-home o cómo?
0: Es co-housing. Co-housing.
1: Co-housing.
0: Okay. Co-housing. O sea, hay un término que es co-living. Pero es como para más chavos, ¿no?
2: Oye, qué bonito pronuncia, ¿no? Co-living.
0: Oye, co-living, co-living.
1: Vamos con nuestros primos a co-housing, ¿no?
2: Vamos a co-housing.
0: Bueno, ya depende, ¿no? O sea, depende si oye, qué tipo de fiesta quieran.
2: Seguramente en Tulum empezó eso.
1: Ajá.
2: En Playa del Carmen.
0: Sí, sí, claro. O sea, existe, pasa, ¿no?
1: Oye, co-housing, entonces. Te invito a co-housing conmigo.
0: Órale,
2: co-housing.
1: Está fuerte. Oye, y entonces ya se está dando acá en México, ¿no?
0: Sí, pues están como planeando. Sí, entonces, yo la verdad no sé si lo lograría, ¿eh? O sea, no sé, yo necesitaría, o sea, si se arma la última casita, la última, y sí les pondría, a ver, no me pueden visitar de tal a tal. Así ya viene una amargada.
1: Unas reglas, ¿no? Sí, hay que poner unas reglas.
0: Ah, tiene que haber, sí, tiene que haber reglas, yo creo, ¿no? Y actividades. Pero, o sea, realmente... Imagínate que tengas como un consultorio o un doctor cerca para todos ustedes.
1: El geriátrico, allá al lado.
0: O sea, pues es que uno nunca
1: sabe.
0: Sí, no,
1: está cañón.
0: Pero está bueno. Recomiendan que no lo hagas como tan alejado. Dices, ¿sabes que yo tengo, como dice
1: Cuerna,
0: Gabo,
1: en Cuerna,
0: una parcelita ahí? Sí. O sea, sí necesitas que haya vías rápidas.
1: Por ejemplo, en Guadalajara, ¿como qué recomiendas? O sea, que está cerca de Guadalajara, sí, algo así. Como,
0: híjole.
1: Tonalá.
0: Es que, Te diría un Tapalpa Mazamitla, pero no, si son dos horas, ¿no? Si son dos horas
1: tequila,
0: de hora y media. Ah, tequila puede ser,
1: ¿eh? Te diría tu tapata la madre, dice, no, espérate, por favor.
2: Es que de ahí es mi abuelita de tequila.
0: Oye, es cierto, un día nos ofreciste su casa. No, nunca lo ofreciste. Solo dijiste que ya vivía, ¿no? Y nosotros ya bien gandallas.
1: Oye, Clau, por ejemplo, acá sí, Cuernavaca,
0: sí, Cuernavaca.
1: Sí, Tepoztlán.
0: ¿No? La cosa es que se necesita así presupuesto, ¿no?
1: También.
0: Harto presupuesto.
1: Sí, es verdad.
0: Pero bueno, creo que es una buena idea. Ahorita solo vamos a aplicar la co-living, ¿ok? El otro ya no. Ya no lo voy a decir porque no quiero que...
1: No,
0: me dijo la producción que cuidara mi vocabulario.
1: Ya, no, pues... espérate. Se te está diciendo. Se te está di.
0: Ya sé.
1: Oigan, muy padre el reel que se armó, ¿no?
0: Qué bonito, encantó, ¿no? Me encantó.
1: Vayan al Instagram de Clau. ¿Cuál es tu Instagram?
0: @ClaudiaChavezFM.
1: @ClaudiaChavezFM. Se subió el reel de la notita bonita de la semana pasada.
0: Notita bonita.
1: Todos los lunes, miércoles y viernes aquí en Ya Párate, Claudia Chávez. Vámonos con música. Gracias, Clau.
0: Un abrazo,
1: te queremos, Clau, te queremos.
0: Sí, también.
1: Inglés en Miami, Rawayana, suena en Ya Párate.
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3: Las 9 con 14 minutos.
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Después de esta rola, vamos con Deportes con el Pollo Elizondo. 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
1: ¡Ya párate! Avanzando aquí en Ya Párate, momento favorito de todos, ya casi terminando la última hora.
2: Ya, ya merito, ya merito.
1: Con nosotros, ¡El Pollo!
3: ¿Cómo están, ya parateanos? Buenos días, excelente inicio de semana. ¿Cómo los trata esta nueva semana? ¿Todo bien?
1: Sí, excelente, sí. Mi pollo. Ya esperando a platicar contigo para que me ilustres de deportes, porque mira, yo nanáis, ¿eh?
3: Nanáis, bueno, pues así como tú, mi hermano, hay mucha banda que no tiene idea qué sucedió este fin de semana y qué creen. Ya
1: ¿qué
3: está
1: pasó?
3: Definida la final del fútbol mexicano. Habemos final y se van a enfrentar dos grandes, dos equipos muy populares, Cruz Azul contra Pumas. Es la final del fútbol mexicano. Yo ando triste, la neta, porque quería que mis Chivas llegaran, pero bueno, pues Cruz Azul pasó y también los Pumas, y tendremos final además capitalina, y está parejita, los dos andan pasando un muy buen momento. ¿Les gusta que sea Cruz Azul contra Pumas?
1: Sí, vamos muy bien. Yo soy muy muy fan de los Pumas por parte de mis papás.
2: Ya hacía falta también una final como esa.
1: Y luego me hicieron el Carlos Hermosillo mandó un audio y me hizo fan, me obligó a ser
2: ya
1: fan.
2: No me escribas
1: de Cruz Azul, me obligó a ser fan de
2: ¿en serio?
1: Wow. Y ahora pues
3: fíjate.
1: Es un gran partido. O sea, a ver cómo le va. ¿Tú quién crees que le vaya bien, mi pollo? ¿Quién vaya a ganar?
3: Fíjate, a ver, lo que yo considero es que la localía puede terminar por decantar esta final. ¿Y a qué me refiero? Cruz Azul pues no tiene estadio como tal. Temporada han jugado algunos partidos en Puebla, otros en la Ciudad de México, en el Estadio Azteca. Pero como el Estadio Azteca ya tuvo que ser entregado al Mundial, de momento no se sabe en dónde vayan a jugar este partido. Puede ser justamente en Puebla o en el que antes era el llamado Estadio Azul. Está como que todavía veremos. Y Pumas, bueno, pues ellos sí tienen su estadio, Ciudad Universitaria. Y yo creo que como la final, digamos, el partido de vuelta se va a jugar.
1: La final de la final de la final de la final de la final de la final
2: de la mamá de la mamá
3: de la mamá. Sí, va a ser en CU. Entonces, creo que por ahí Pumas podría tener esa ventaja, la verdad.
1: ¿Tú crees que voy a ganar Pumas entonces?
3: Híjole, la verdad es que está muy parejo, pero insisto, como juega también el tema de la localía.
1: No insistas, pollo.
2: Yo sí creo que van a jugar en el Estadio CU. Yo creo que sí, esa es la opción.
1: Y eso le va a dar fuerza a los Pumas.
2: Pues yo pues no sé, porque creo que la fanática del Cruz Azul es muchísima. Pues yo creo que la presencia de la gente va a equilibrarlo, ¿no? ¿Tú qué piensas, pollo?
1: ¿Cuánto va a estar los monquetazos, mi pollo?
3: Híjole, ojalá que no estén a la orden del día. Pero a ver, para que me lo entiendan también, la final de vuelta, digamos, el partido del domingo va a ser en CU porque esa es la casa de los Pumas. Sí. Pero el partido de ida, que sería en casa de Cruz Azul, es el que todavía está en duda. No se sabe si se va a realizar en Puebla o en el Estadio Azul. Esas son las dos opciones.
1: O en Machu Picchu,
3: el Estadio,
1: ¿no?
3: Azul. O en Pachuca, se lo lleva ya desde Tijuana, ¿no?
2: O en un campito de aquí de Ciudad de los Deportes.
3: Ándale.
2: Un llanerito.
3: Sí, sí. Oye, bueno, pues la verdad es que va a estar muy buena. Ayer entonces Pumas elimina a Pachuca, Cruz Azul lo hizo con Chivas y tenemos final, pues la verdad, de dos equipos grandes, importantes, populares en nuestro fútbol, que ya se habían enfrentado previamente en dos finales. En la temporada 78-79 ganó Cruz Azul 2-0 y en la temporada 80-81 se volvieron a encontrar en la final y ahí ganó Pumas, es decir, van parejos, ¿eh?
2: Ándale.
3: Dos finales pasadas, una victoria por bando. Esta, súper, pues va a terminar por decantar.
2: Me encanta que trae los datos, pero fresquitos,
1: fresco,
2: mi Gabo,
1: frescos, como los huevos.
3: No, claro, como las lechugas hoy en el lunes.
2: Como los huevos en el supermercado.
3: Claro. Ándale, pues sí, también. Oigan, cambiando de tema, vámonos al fútbol femenil rapidísimo.
1: Vale,
3: porque se realizó la final también del fútbol mexicano femenil.
1: Sí.
3: América lo había perdido en la ida 1-0 y la vuelta terminó siendo azul crema. Así que las Águilas terminan siendo campeonas del fútbol femenil. Le ganan 3-0 a la Rayada.
2: Ese es Gavilán, Gabo.
3: Eso es como guajolote, ¿no?
1: Es un águila, güey, ¿qué les pasa? Es un águila, estoy practicando. Además, ¿ya? No, bueno, no importa.
3: Pero eso es como un águila bebé, ¿no?
2: Sí. Con asma, es un águila con asma, con reflujo.
3: Y bueno, entonces son campeonas ya del fútbol femenil. Y bueno, cambiando un poquitín de tema, no de deporte, porque seguimos con el fútbol, pero El Real Madrid, ustedes saben que el Real Madrid es uno de los equipos más importantes del mundo, si no es que el más. Bueno, pues en las últimas semanas empezaron, para empezar les cuento, hubo una pelea entre dos jugadores.
2: No, ¿cómo?
3: Tchouaméni y Fede Valverde, entre ellos se pegaron en los vestidores y uno de ellos terminó en el vestidor. Bueno, pues ahí te... Sí, en el hospital.
2: Le metió un sopla. Hay un video que le mete un soplamocos. Así
1: ¿quién a quién?
2: ¿Quién fue el que le pegó?
3: Tchouaméni, que Tchouaméni. Es un jugador francés.
2: Su nombre.
1: No manches, pollo.
2: Grábate ese nombre, Tchouaméni, no manches.
3: Y posteriormente el Madrid saca un comunicado en el que, bueno, pues los iban a multar. Y dice el presidente del Real Madrid que hay un jugador dentro del vestuario que filtró todas estas noticias a la prensa.
2: Los videos. No. O sea, claro.
1: Pues están
3: no, sin videos, nada más de información. O sea, ellos lo querían mantener oculto, pero hubo un jugador que lo empezó a filtrar. Entonces, bueno, pues hizo un escandalazo.
2: Chismos.
3: Iba a venir una limpia en el Real Madrid y por ello ya contrataron
2: apellida Origel.
3: A su nuevo técnico.
2: Judas, se apellida Judas Origel.
3: Ándale, sí. Es canterano del Real Madrid. No, pues no se sabe quién es exactamente el jugador que empezó a contar todas estas historias hacia Órale. La prensa, pero dice el presidente que ya detectaron quién es y bueno, pues van a empezar a despedir jugadores sí. que han estado involucrados en esto. Pero no se preocupen, aficionados merengues, porque ya tienen un nuevo técnico y es José Mourinho, que en algún tiempo ya dirigía al Real Madrid.
2: Claro.
3: Ahora otra vez va a ser técnico. Ahí va de regreso.
1: Venga, mi pollo, pues muchas gracias. Estamos corriendo. Gracias por la información. Estén atentos para las redes sociales. El Pollo Elizondo con nosotros. Te mandamos
3: ¡Pollo!
1: Un abrazote.
3: Abrazo de vuelta, mis hermanos. Los quiero mucho y nos escuchamos el próximo lunes ya con campeón del fútbol mexicano. Abrazote.
1: Wow, te queremos, mi pollo. Vamos
3: Yo
1: con más
3: adoro.
1: Música. Estamos aquí en Ya Párate de los 40.
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4: Las 9:34.

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1: Y es hora de irnos de ¡Ya párate!
2: No, espérate,
1: sí,
2: Gabo.
1: No, pues sí, ya es irnos este lunes, ya dimos demasiado. O sea, fue demasiado. Fue por dos mi Atomics.
2: Te cansaste mentalmente.
1: Claro,
2: emocionalmente.
1: Sí. Hoy dimos boletos de Rayleigh Barba y también de Matilda. Pero mañana aquí en Ya Párate, ponte los patines de hielo. Te quiero ver patinar con Ándale. Mickey Mouse, con Buzz Lightyear, con todos ellos.
3: ¡Hola, Gabo!
1: Disney on Ice, del 1 al 26 de julio, Auditorio Nacional. Mañana daremos boletos para Disney on Ice y también boletos para Diego Torres.
2: Quiero y necesito. Y mañana me toca mi renta, Gabo, mi renta.
1: No, mano.
2: Ya no aguanto al casero, mano.
1: Es una presión, ¿o qué? Presionando al aire.
2: Anda, sobres.
1: Oye, fíjate que el fin de semana estuvo buenísimo, fue súper, pues como que México le ganó la IA, ¿no? O sea, J Balvin fue a las luchas. El manager, el de seguridad de los Jonas Brothers se subió a cantar. Gloria Trevi en el emblema abrió volando.
2: Pura locura.
1: ¿Qué falta? O sea, hubo de todo. ¿Quieren ver toda la cobertura del emblema directamente en los 40MX? En nuestro Instagram, @los40MX. Y también en las redes sociales y sobre todo en los40.com.mx.
2: Oye, fue una locura, ¿eh? Yo sí estuve dándole seguimiento este fin de semana. Y bien, Ribanas, todos ahí con la gente también. También haciendo box pop.
1: Hasta los Santos Bravos en las redes sociales de los 40. Ahora sí nos vamos. Estuvo @elatomics.
2: Nos vemos mañana. Fue muy buen día. Me gustó mucho. Ya te vi bien alegre, bien agradable.
1: Pero nos vemos mañana, chiquito. Hasta mañana. Y aquí Gabo Ramos, Rulo Berea en la producción, John Socrías en la dirección del streaming. Chau. Chau.
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3: Las 9 con 57 minutos.
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3: Las 10 con un minuto.
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3: Everybody.

0: Everybody, muy buenos días por la mañana, ¿cómo están? Qué gusto saludarlos, bienvenidos, ya nos agarró la mañana, iniciando la semana con ustedes, feliz lunes a ti y a todos los que nos escuchan, con mucho gusto, con mucho cariño, acompañándolos, con buena música, por supuesto, muy buenas notas, curiosidades, lo que ha pasado el fin de semana y demás aquí en el programa. No estamos solos, bien acompañados, Gabriela Verástegui, good morning.
1: Good morning por la mañana, ¿qué tal, Rafita? Ya iniciando la semana con toda la actitud.
0: Sí, oye.
1: Bueno, ni tanto.
0: Más o menos. ¿Cómo está tu oxitocina hoy, compañera?
1: Ay, la perdí a mitad de camino. Hoy sí, la perdí iniciando la semana y por los suelos.
0: Sí.
1: La verdad. O sea, yo entiendo a las personas que a veces amanecen con el pie izquierdo, pero uno qué culpa tiene de sus traumas y de sus dolencias y molestias,
0: sí,
1: que
0: verdad,
1: se quieran venir a desquitar con uno. Y uno a no dejarse, ¿estás de acuerdo?
0: Ahorita les decimos qué es lo que le pasó a esta niña.
1: ¿Qué fue lo que pasó?
0: Pero saludamos a Gloria el día de hoy en los controles. Gloria, good morning, ¿cómo estás?
2: ¿Cómo estamos? Pues no mejor que ustedes, porque yo los veo muy bien, muy rozagantes, muy contentos, iniciando esta semanukis.
0: ¿Y tú por qué no estás bien, qué? ¿Qué tienes?
2: No, yo también, pero me estoy muriendo de frío aquí.
1: Se entiende esa parte que estamos en un congelador.
0: Entiende, sí, pues, usted que estamos en una cabina de 4x4 o 3x3 con un clima a lo que da el mini split puesto como debe de ser.
2: Ajá,
0: entonces sí se siente el cambio de,
2: claro,
0: de clima,
2: claro,
0: ¿no?
2: Pero
0: el
2: no, estamos aquí dándolo todo como siempre. Saludos a todos los que nos están escuchando.
0: Así es, saludos a todos con mucho cariño. A ver, miren, ¿qué le sucedió a Gabriela? Les mandamos un saludo a todos nuestros amigos de Uber y de Didi.
1: Los que son amables. Los que son conscientes.
0: Sácalo.
1: La verdad.
0: Trata de recuperar tu oxitocina, no sé, compañera.
1: No se vale.
0: A ver, es que la niña pidió, ¿qué fue, Didi o Uber?
1: No, Didi, porque en Uber no me pasa.
0: Ok, Didi pidió un Didi para venir para acá, donde normalmente, como más o menos, ¿cuánto te andan cobrando promedio?
1: Pues 40, 45 pesos es lo que me cobra también un taxi normal.
0: Ok, perfecto. Ok, lo pediste, te subiste,
1: sí,
0: venías,
1: bueno,
0: en camino,
1: sí,
0: y de repente,
1: como que se le cruzó el cable a esta persona. Bueno, a esta chica se le cruzó el cable a mitad de camino. El museo, la venta, me quería bajar. Le digo, ¿cómo? Le digo, es que te marqué el punto de Radio Núcleo, pero es afuera de la magisterial, no dentro.
0: Ajá.
1: Es que aquí dice otra dirección. Y yo así de, ¿cómo? Es que me dice que tengo que cruzar el puente. Le digo, mira, por la forma de cómo está trazado el puente, no hay una, en el mapa no está reconocido, sigue marcando el mapa viejo.
0: Ajá.
1: Y los que son conductores me van a decir que sí es cierto, no aparece hoy en día el nuevo puente.
0: Ajá, el nuevo

0: distribuidor vial, ¿sí? ¿No?
1: Entonces le digo, hay varias opciones. Una de las opciones es bajar hasta Mina, retornar, agarrar el segundo retorno de Avenida Universidad y salir. Me dice, ¿pero quién me va a pagar lo demás? Le digo, ¿cómo que quién te va a pagar lo demás? Pues la aplicación, estoy haciendo un, o sea, estoy pagando un servicio.
0: Que te marca el destino, pues sí, y por el destino te marca una cantidad.
1: Y por el precio, hija, pues yo qué puedo hacer. Ajá. No, pues entonces aquí viene el costo adicional.
0: Y yo así de... Costo que ella te quería cobrar por sus calzones.
1: Sí, a fuerza. Le digo, ajá, ¿y cuánto es la diferencia?
0: Ok.
1: Pues son de 20 a 30 pesos. ¿Cómo? Si estoy pagando un servicio.
0: O sea, ella pone la diferencia, sí, por sus calzones también.
1: O sea, que el servicio 40, 50, 70 pesos me iba a salir de mi casa acá. Bueno, okay, la otra opción. Baja para que es Yergo, dobla, subes el puente si no quieres ir allá. Y pum.
0: Y retornas por la...
1: Sí, ajá, vuelves a retornar, no hay problema. Pues tampoco le pareció. ¿Y quién me va a cobrar todo el tiempo que yo voy a estar parada en el semáforo para poder dar vuelta? Como que nada le embonaba. Le digo, bueno, entonces, ¿qué? Pues bájate de una vez, pero oye, te estoy pagando un servicio y no me lo vas a brindar. Pues te voy a dejar en donde yo pueda. Entonces retornó, me dejó en el cruce del puente del otro lado. Ahí me ven, esperando, alzando la mano para yo poder cruzar. Y al final de cuentas me dejó botada. O sea, de enfrente, no del lado que era.
0: Ok.
1: Y muy grosera. Y para no hacerles el cuento largo, son de los que graban y quería sacar todo de contexto y de que yo, que esto y el otro. Le digo, pues ¿cómo? Y al final le dije, que tengas buen día, agarré, me bajé. ¿Qué me voy a poner a alegar? Pero oigan, yo soy consciente de cuando hay demasiado tráfico. Yo soy de la idea de, no se preocupe aquí, déjeme camino, no sé, dos, tres casitas y llego, ¿no? A mi destino. Y no es por ser coda ni de nada, pero es en el pedir está el dar.
0: Ajá.
1: Y en este caso no había tráfico, no había nada como para quererme cobrar 30 pesos de más y el chistecito me saliera 70 pesos.
0: Dios santísimo, Dios santísimo, sí, sí, sí.
1: Agarro. Y me va a venir a decir a mí hasta dónde va a dar la vuelta, porque me quería llevar a pasear a Plaza de las Américas.
0: No.
1: O sea, aguas. Por eso están como están algunos.
0: Algunos, dice.
1: Algunos.
0: Está bien.
1: No, hombre.
0: Por eso
1: no,
0: le pregunto hoy, ¿cómo estás, oxitocina, compañero? ¿Ya lo sacaron de su quicio o qué?
1: Pero me sacaron de quicio en menos de 2 minutos, Rafa.
0: Pues es que también, y mi mujer es medio tóxica, ¿eh?
1: ¿Qué tóxica?
0: Vela.
1: Mira, ando buscando con quién desquitarme.
0: Lo peor que le puedes decir a una mujer es cálmate. Cuando está emperrada.
1: No, es que sí estoy.
0: Cálmate. Sí
1: estoy.
0: Sí, claro, yo también lo estaría.
1: Te estoy pagando para que me traigas y me dejas. Y luego a mitad de camino me quería dejar. ¿Cómo ching? O sea, me iba a salir,
0: mira,
1: carísimo.
0: Es muy sencillo, o sea, al final de cuentas subes hacia la Avenida Universidad, hacia la UJAD, y terminando la UJAD más adelante está el retorno y ya.
1: O sea, no hay pierde,
0: es una cuestión de metros, o sea, no son ni de kilómetros, no es de nada. O sea, ponle que sería 1 kilómetro en total el retorno, ¿no? Para dejarte en tu destino. 1 kilómetro nada más, ¿sí? ¿No? Entonces, ni los 20 pesos ni los 30 pesos que te decía esta chava, pero aparte también por eso está la aplicación. Y la misma aplicación te dice, no acepte cobros en efectivo, adicionales.
1: Ni nada, reporte. Obviamente ya puse mi queja, ya la reporté. Y pues ya, y todavía pone que me dejó en el punto, no, o sea, no dice que me dejó del otro lado y no en el punto que es.
0: Ok.
1: O sea, mínimo di un descuento en los próximos viajes, ¿no? No, y eso también les enoja luego, que cuando mete Didi la pata hace descuentos del 25, del 15, del 30. O hasta me ha tocado hasta el 50% del viaje y nada más le termino pagando a Didi 10 pesos.
0: Imagínate.
1: Pero no es culpa mía, es de la aplicación.
0: No, pero también los mismos choferes se ven beneficiados cuando saca promociones Didi, no se crean, ¿eh? O sea, al final de cuentas no se trata de explotar su trabajo. Saludos a todos los Didi Uber que son amables.
1: Amables.
0: Y a todos nuestros amigos los taxistas, que con ellos no hay pedo.
1: No. Es que
0: ellos
1: no.
0: Te dicen, son 40 pesos, señorita, 45 pesos y no están saliendo a la mitad del camino. Híjole, señorita, fíjese que me va a tener que dar otros 20 varos más. Tampoco, mis amigos taxistas son de fiar.
1: Luego la plática. Abrazo. Y luego te llevan a pasear y te quieren cobrar el adicional. También me ha tocado, Rafa, pero no me ha tocado a ese grado como hoy. Me tocó.
0: Ok.
1: También. Pero sí estoy molesta.
0: Está molesta. Dice, buen día, la puede reportar en la aplicación, sí. Nos dicen por acá.
1: Ya está reportada.
0: Buenos días, Rafa, y a todos en cabina. No cabe duda que la mujer es la peor enemiga de otra mujer.
1: ¡Ah! Lo peor que le puedes decir a una mujer es eso.
0: Ay, ay, ay. Oye, por acá le mando un saludo a a nuestro radioescucha Rosario Oble León, que nos dice muchas felicidades por el programa del Brinquito de la Noche, por los 22 años de transmisión. Muchísimas gracias. El sábado estuvimos cumpliendo los 22 años. Te comunico que una de tus radioescuchas, Rosario Ble León, gozaba contigo el hacer tu programa. La hiciste reír, ella se fue con Diosito este 4 de mayo. Te agradezco mucho porque hiciste brotar alegría en ella y se ganó por participar en tu programa una pizza el año pasado en Bastos Pizza. Y también gracias a tu programa fuimos juntos a la obra de Juan Ferrara, donde me gané los boletos. Dios te bendiga, Rafa, y muchas gracias por hacer feliz a los radioescuchas, en especial a mi mamita. Le mando un beso muy grande, al cielo a tu mamita. Lo sentimos mucho, de veras, de corazón lo sentimos mucho. Sabemos lo que es esto, sabemos lo que es perder radioescuchas. Ustedes lo saben, recientemente también perdí a mi fan número uno, que era mi suegrita linda amada. Sí. Justo también hace apenas unas semanas atrás. Sé lo que puedas estar pasando, amigo, pero muchísimas gracias por tus palabras, por tan bonitos recuerdos. Un beso al cielo. Un beso al cielo. Gracias. Gracias,
1: ya me
0: gracias.
1: Van a hacer llorar.
0: Gracias, gracias.
1: Enojé,
0: gracias, amigo. Russell. Te mandamos un abrazo.
1: Un abrazo
0: Russell,
1: enorme.
0: Un abrazo enorme y pronta resignación. Oye, más mensajes. Me hubiera tocado y la llevamos gratis. Ay. Espero que ya esté mejor de su tobillo, dicen.
1: No,
0: por acá.
1: Ay, todavía agrégale eso.
0: Exacto. Oye, por ahí está tu Didi y Uber, al menos con el taxista te la mienta cara a cara, dice. No es cierto, los taxistas no son así, son bien lindos.
1: Bueno,
0: y una
1: no
0: de dos, o te vuelves cuates de ellos o te deja donde quieras, dice.
1: Eso también. Pero
0: dice por acá, ¿cómo se llama la conductora? Mira, aquí sí van a hacer su reporte. También van a hacer los reportes los demás. ¿Cómo se llama la conductora,
1: ahorita,
0: por favor? Vamos a darle duro a la conductora, cómo no, por grosera.
1: La verdad es que sí.
0: Hagan su reporte todos. Dice, y te debemos dejar en el punto sí o sí.
1: Se llama Yesenia.
0: ¿Yesenia qué?
1: No aparece el apellido, nunca.
0: Nada más Yesenia.
1: Sí, nada más aparece el.
0: Yesenia, ¿algún número de identificación o algo?
1: Ah, el de las placas.
0: A ver, ¿no?
1: No, hombre.
0: Pero ahí está, mira, aquí todos los reportes. Gracias. Ya aparecemos en nuestra ciudad ahí con Fernando Valdés y con Yas Hernández.
1: Ay, al rato voy a ir a poner mi queja. Oye, es que no. Sí, en serio, pagas por un servicio. Yo dijera, hombre, Rafa, el tráfico, como en otras ocasiones me ha tocado, señor tráfico, lo entiendo.
0: Sí, claro.
1: Aviso. Voy, mire, esto. Pero ahora sí, ni disculpa ni nada. Me dejaron. Con todo y todo.
0: Ya me imagino. Ay, Dios santísimo.
1: No,
0: bueno, pues vámonos con buena música. Recordemos algo de Shakira. Traemos nota de Shakira también. Algo importante, sí, de Shakira. Y nosotros regresamos. Gibson Live, estás en los 40. No le cambies.

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3: Las 10 con 20 minutos.
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4: 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Compartimos con ustedes con mucho gusto y con mucho cariño la frase de hoy. Pocas veces pensamos en lo que tenemos, pero siempre pensamos en lo que nos falta. Date cuenta, pocas veces pensamos en lo que tenemos, pero siempre estamos pensando en lo que nos falta. Vivimos tan enfocados en alcanzar lo que no tenemos, que muchas veces olvidamos valorar todo aquello que ya forma parte de nuestra vida. Nos acostumbramos tan rápido a las bendiciones cotidianas que dejan de parecernos extraordinarias. Despertar un día más, tener salud, compartir una comida con alguien querido, recibir un mensaje inesperado, escuchar la risa de nuestros hijos, tener un hogar al cual regresar o simplemente contar con fuerzas para seguir adelante. El problema no es desear crecer, mejorar o aspirar a más. El problema comienza cuando nuestra felicidad depende únicamente de aquello que aún no llega. Porque entonces vivimos atrapados en una carrera interminable donde cada meta alcanzada pierde valor en cuestión de días. Y el corazón vuelve a sentirse vacío buscando algo nuevo que llenar. Muchas personas pasan años pensando, ¿seré feliz cuando tenga más dinero? ¿Cuando encuentre pareja? ¿Cuando cambie de trabajo? ¿Cuando compre una casa? ¿Cuando mi vida sea perfecta? Pero la vida rara vez se detiene para volverse perfecta. Mientras esperamos ese gran momento ideal, se nos escapan pequeños instantes que en realidad son los que nos dan sentido a la existencia. La comparación también juega un papel importante. Vivimos observando lo que otros poseen, los logros que publican, los viajes, las apariencias, las oportunidades, y sin darnos cuenta, comenzamos a sentir que nuestra vida vale menos. Pero cada persona está librando batallas invisibles. A veces quien más sonríe también carga el mayor vacío. Lo que vemos desde afuera casi nunca cuenta la historia completa. La gratitud no significa conformarse ni dejar de luchar por nuestros sueños. Significa aprender a recordar que incluso en medio de las dificultades existen motivos para agradecer. Porque quien no aprende a valorar lo poco, difícilmente sabrá disfrutarlo mucho. Tal vez hoy no tengas todo lo que soñaste, pero seguramente hay una versión pasada de ti que estaría profundamente agradecida por lo que hoy eres, por lo que has superado y por lo que has logrado construir. Y eso también merece ser celebrado. La verdadera paz comienza cuando dejamos de mirar constantemente lo que nos falta y empezamos a alcanzar y a abrazar con amor lo que ya tenemos. Porque muchas veces, aquello que hoy consideramos normal, mañana podría convertirse en aquello que más extrañaremos. Se los compartimos con todo el amor del mundo. Está en nuestro Facebook, La Mañana Nos Agarró. De ahí lo puedes tomar, de ahí lo puedes compartir. La Mañana Nos Agarró en Facebook. Con mucho gusto y con mucho cariño. Si tú sabes que estas palabras le hacen falta a alguien, esta reflexión le hace falta a alguien, con todo gusto lo vamos a compartir. Regresando de música y corte comercial, por supuesto, hablaremos de los datos, como siempre. Datos siempre en una reflexión para que vean que aquí no es una motivación vacía. No, aquí con números, papito, con números como debe de ser. Ya lo saben. Gracias, gracias a todos nuestros patrocinadores 9932-595119 que están con nosotros como hoy. 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
4: 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Vámonos con buena música y regresamos. No le cambies, estás en Los 40.

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3: Las 10 con 34 minutos.

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15: Oigan, estamos de regreso y nos agarró la mañana. Pocas veces pensamos en lo que tenemos, pero siempre pensamos en lo que nos hace falta en esta reflexión. Y los datos, como siempre, les tenemos a ustedes y estas estadísticas referentes a... referentes a siempre a la frase motivacional. Fíjense, aquí hay unos datos y estadísticas relacionadas con la gratitud y la satisfacción personal y la constante sensación de sentir que nos falta algo. Y según un estudio de Harvard University, las personas que practican la gratitud de forma frecuente reportan niveles más altos de felicidad y hasta un 25% menos de síntomas de estrés y depresión. Ahora, hay investigaciones también que se publicaron en la American Psychological Association, señalan que la comparación constante en redes sociales aumenta significativamente la sensación de insatisfacción personal, especialmente en adultos y jóvenes y personas entre 30 y 50 años.
16: Wow.
15: Sí. Ahora, hay un estudio también a nivel mundial realizado por Ipsos que reveló que más del 60% de las personas sienten que necesitan más dinero para ser felices, aun cuando ya cubren sus necesidades básicas. Yo estoy ahí, güey. La neta, perdón. Sí. O sea, bien decía, ayer me lo comentaba mi esposa, me decía, ay, nada más, dice, tu suegrita nada más decía que le hace falta a Rafa sacarse la lotería para que se quite todo el estrés. Sí, claro. Pues como chingado, ¿no? ¿A quién no?
16: ¿Le cambia la vida?
15: Claro. Ahora, de acuerdo con expertos en psicología positiva de University of California en Berkeley, escribir diariamente 3 cosas por las cuales sentirse agradecido puede mejorar el estado de ánimo en pocas semanas. Fíjense que esta es una recomendación que hacíamos con uno de nuestros grandes especialistas que han participado en el programa. El escribir 3 cosas al terminar tu día, lo puedes hacer en una libreta, de preferencia en una libreta. Escribirlo a mano se refleja mejor en tu interior, en tu mente y en tu inconsciente. A que lo escribas en tu celular. Ya habíamos hablado, ¿no? Que el escribirlo funciona mejor. Todo lo que piensas, tu agenda, todo, escribirlo, todo funciona muchísimo mejor.
16: Que lo vas decretando más.
15: Exactamente. Ahora, la llamada adaptación hedónica, estudiada en el campo de la psicología positiva, explica que el ser humano se acostumbra rápidamente a lo bueno que obtiene. Vamos, ¿cómo no? Por eso, después de alcanzar metas importantes, muchas personas vuelven a sentir vacío o insatisfacción por poco tiempo después. ¿Sí? Es real. Ahora, también hay unos estudios sobre el bienestar emocional que indican que las experiencias y relaciones humanas generan recuerdos más duraderos y felicidad más estable que las compras materiales o el lujo. ¿Sí? Imagínate. Pero yo sí, un carrito nuevo no estaría nada mal.
16: Una bolsita.
15: Una camionetita de Yetur, pues ya es suya, la voy a disfrutar muchos años. Ahora, un informe de World Health Organization advierte que el exceso de presión social, o sea, la comparación y ansiedad por tener más, está relacionado con el aumento de estrés y agotamiento emocional en gran parte de la población mundial. Ahora también, psicólogos afirman que las personas agradecidas suelen dormir mejor, tener relaciones más sanas y mostrar mayor resiliencia frente a problemas difíciles. También, otros estudios en la neurociencia han encontrado que practicar gratitud activa áreas del cerebro relacionadas con la dopamina y el bienestar emocional, generando una sensación real de calma y satisfacción. En una ocasión les habíamos compartido una nota sobre la importancia de orar o de rezar según la religión que tú profeses. Pero el darte un tiempo de comunicarte con tu fe y agradecer todo lo que se te está dando en este universo, realmente activaba partes de tu cerebro que no suelen activarse de ninguna otra manera solamente que orando y rezando. Y que esto lograba que tuvieras una mayor satisfacción y la sensación de tranquilidad y felicidad. Así que cada vez que te sientas depre, cada vez que no puedas dormir, ponte a rezar y verás la gran diferencia.
16: La liberación.
15: Exactamente. Ahora, una encuesta internacional sobre felicidad mostró que muchas personas recuerdan cómo sus momentos más felices, no grandes lujos, sino experiencias simples, como comer con la familia, escuchar música, reír con amigos o sentirse acompañados en tiempos difíciles, les ha dado esa felicidad constante. Se los dejamos a ustedes para que seamos agradecidos con lo que hoy tenemos, que pensemos en lo que hoy está contigo, que pensemos en lo que hoy tienes y no en lo que te hace falta, en lo que tanto quisieras obtener. Claro, pon tus metas, sí, tus objetivos de lo que te hace falta y qué vas a hacer para llegar a ese punto de lo que tanto también estás deseando. Pero nunca olvidas primero poner en antesala todo lo que ya tienes. Agradecer todo lo que ya tienes. 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Vámonos con música. Y nosotros regresamos. Muy buenos chismes. Y tenemos una entrevista más adelante muy interesante para ustedes. No le cambien.

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3: Las 10 con 51 minutos.
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0: Oigan, se está dando un paso muy interesante con respecto al embarazo en menores de edad, en mujeres menores de edad. Sí. Pues fíjense que a juicio embarazo de menores. Wow. El registro civil deberá dar cuenta a la fiscalía del nacimiento donde la madre sea niña o adolescente para investigar el origen y aplicar sanciones. Fíjate, para incluir la maternidad infantil como situaciones de urgente protección y activar un mecanismo automático de denuncia ante la fiscalía, cada vez se registra un nacimiento de madre menor de 18 años. Mira, se presentó en el Congreso del Estado una iniciativa de reforma a la Ley de los Derechos de Niñas, Niños y Adolescentes del Estado. La propuesta modifica este artículo 37, la maternidad infantil. Para cumplir la disposición, la Dirección del Registro Civil deberá instalar una alerta digital inmediata. Al inscribir cualquier nacimiento donde la madre sea menor de edad, el sistema generará automáticamente una denuncia administrativa electrónica dirigida a la Fiscalía General del Estado de Tabasco. Sí, el objetivo es para investigar y esclarecer los hechos bajo el principio del interés superior de la niñez. En la propuesta presentada en el Congreso se exponen datos alarmantes. Al mencionar que en el 2024 se registraron 1.712 madres de entre 12 y 17 años. O sea, en el 2024. De las cuales 5 tenían apenas 12 años. Uno de los casos fue una niña de 12 años del centro que tuvo un hijo con un hombre de 44 años.
1: Wow.
0: Imagínate esto. En el 2025, IMSS Bienestar reportó 3.066 embarazos en adolescentes de 10 a 19 años, concentrados principalmente en Centro, Comalcalco, Cunduacán, Cárdenas, Huimanguillo, Jalpa de Méndez y Tacotalpa.
2: ¿De 10?
0: De 10 a 19 años.
2: ¿Qué?
0: La reforma busca que sea el grupo, que sea el propio sistema registral el que envía automáticamente sin depender de que alguien denuncie. Y la alerta requiere toda una estructura, obviamente. El abogado Marcos Hernández García señaló que la propuesta de implementar una alerta digital automatizada para detectar embarazos en menores de edad representa una medida pertinente y necesaria en el contexto actual, siempre y cuando se cuente con los protocolos y las instituciones y el presupuesto adecuado y no se reduzca a una acción mediática sin impacto real. La iniciativa contempla obviamente cuidar de los niños y de las niñas, ¿no? Pero en este caso, híjole, está durísimo los datos, da hasta impotencia, ¿no? Da coraje. ¿Cuántas menores de edad embarazadas que en su gran mayoría podríamos pensar que no son embarazos consensuados,
2: exacto,
0: planeados?
2: Así es.
0: No podremos decir de ninguna manera cuántos puedan venir por violación o por abuso sexual. No podremos decirlo, pero seguramente muchos, ¿sí?
2: Parte de eso debe de.
0: Sí. Y en este caso, desgraciadamente, esperemos que esta iniciativa todavía no se aplica, ¿no? Ojo, hay que aclarar, todavía no está aplicada. Es una iniciativa, está en proceso, que en el Congreso lo aprueben para que automáticamente se haga esa denuncia. Pero de ahí a que se le dé una continuidad, uff, ¿a qué va? La denuncia se hace automáticamente sin tener que tú ir a denunciar. Ejemplo, tú, Gabriela, que eres una niña, pensemos que una niña de 12 años, okay, llegas a registrar a tu bebé recién nacido.
2: No puedo.
0: Sí vas a poder registrarlo, ¿ya? Pero automáticamente va a mandar una alerta a la fiscalía y la fiscalía tendrá, ¿sí?, obviamente, que comunicarse contigo y hacer la investigación de por qué llegó este bebé a tu vida. Y tú tendrás entonces que decirlo.
2: Hacer la aclaración.
0: El problema es esa aclaración. Es si la niña se va a animar a decir, es que mi tío me violó. es que fulanito, ay, Juanito, fue el que me embarazó. O es que, y ahí es donde puede llegar a detenerse esta excelente iniciativa, que me parece maravillosa. Esta excelente investigación se puede detener en el momento en que donde la mamá ya no quiera decir quién fue. ¿Me explico? Ahora, si en el registro, recuerden que ahora la madre sola puede ir a registrar a su hijo, puede ponerle sus propios apellidos, no necesita el apellido del papá, ni nada. Ponle que en este caso sí, el papá dijo, como el caso de esta niña de 12 años y el papá de 44 años, llegaron a registrar, inmediatamente la fiscalía entra y empieza a investigar, e investiga también al papá. En este caso, el papá ya incurrió en un delito.
2: Obvio.
0: Y ahí es donde ya viene una afectación. Pero si la niña dice, no quiero denunciarlo, porque el papá sí se va a hacer cargo y porque vamos a vivir juntos, o porque...
2: O sea, son dos menores de edad.
0: Exacto, afectados. Y está súper delicado. Pero es muy alarmante.
2: Está muy fuerte, muy alarmante
0: la cantidad de embarazos no planeados que se han visto registrados del 2024 al 2025.
2: Y déjate tú los embarazos, el abandono de los niños también.
0: Claro.
2: Ha aumentado más.
0: Claro.
2: O sea, no. Mira, está buena la ley, que está en proceso de, esperemos y que muy pronto le den ese granito para que se haga rápido.
0: Exacto.
2: Sí, porque detallitos así
0: son. Y que pueda avanzar.
2: Le deben de dar importancia.
0: Sí, claro, y que pueda avanzar. Y que la mamá, la niña, la menor de edad,
2: la
0: menor de edad, pues realmente sí diga la verdad. Y diga, no, pues sí, es que pues me embaracé por andar de cusca con mi compañerito de la primaria. Ah, bueno, pues vamos a ver qué onda con tu compañerito de la primaria, ¿no?
2: Así es.
0: O porque mi tío abusó de mí.
2: O el papá, o el abuelo, o el primo.
0: Recuerden que un gran porcentaje, arriba del 65% de los embarazos en menores de edad, vienen por el abuso sexual de algún familiar.
2: Familiar directo, así es.
0: Entonces,
2: ojo,
0: está alarmante, pero alarmante.
2: De terror, amigo.
0: De terror, literal, de terror. Vámonos con buena música, regresamos, señoras y señores, no le cambio, está usted en Las

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0: ¡Ay, ay, ay! ¡Qué rico, qué bonito es tener invitados en cabina! Me encanta, me fascina, yo soy feliz. Y más que nada, padres de familia que nos están escuchando, pongan muchísima atención porque hoy conoceremos más de Natkidia. Natkidia, que son juguetes de estimulación temprana y material didáctico. Y para esto está con nosotros Aleli Carrera. Qué gusto saludarte, Aleli. ¿Cómo estás? Muy buenos días.
1: Hola, muy buenos días. Mucho gusto.
0: Bienvenida.
1: Gracias.
0: Y por supuesto también está Kim Lozano con nosotros.
2: Hola, mucho gusto.
0: ¿Cómo les va? Bienvenidas al programa. Nos agarró la mañana. Un placer tenerlas con nosotros y sobre todo la información que nos tienen que dar. ¿Cómo están?
2: Muchísimas gracias por la invitación. Muy contentas por estar aquí. Venimos a darles a conocer. Ya me arranqué.
0: Sí, adelante, adelante.
2: Venimos a darles a conocer este negocio con el cual se está innovando aquí en el sur de Tabasco. Uh-huh. Bueno, sur del país, perdón. Que son juguetes de estimulación temprana y material didáctico.
0: Okay.
2: Por lo que tengo entendido, no existía aquí en el país, por lo que en el sur, en Villahermosa, por lo que me dicen. Y pues realmente pues venimos a darles a saber que ya estamos en Plaza Olmeca, en la entrada principal del Chedraui.
0: Okay.
2: Para todos aquellos papás, mamás, psicoterapeutas, doctores que tengan una salita de espera que no la tienen nada equipada, algún restaurante que tiene área de juegos, que necesita entretener a los niños, los dentistas, los psicólogos, terapeutas del habla, todos aquellos profesionales que ven a los niños no tenían en dónde encontrar este tipo de material. Y ahora ya estamos aquí al alcance de todo.
0: De todos.
2: Sí.
0: Oye, me parece muy interesante porque fíjate que en este programa tenemos después muchos especialistas, en su gran mayoría son psicólogos, psicoterapeutas. Hemos hablado acerca de identificar algún problema en los niños desde temprana edad, qué tipo de estimulación se le tiene que dar y demás. Y creo que este producto, esta tienda, cae como anillo al dedo para todos aquellos papitos lindos que necesitan estos juguetes de estimulación temprana, material didáctico, para tener bien entretenidos a sus hijos, pero aparte fomentar el crecimiento de ellos, ¿no? Que es súper importante, ¿no?
2: Sí, y va desde los meses de edad hasta los 12 años, ya sea que les puede ayudar en su crecimiento a los bebecitos para estimular pues su creatividad, sus movimientos al principio cuando ni siquiera caminan, claro. les va ayudando a relacionar mano, ojo, los colores, la coordinación, la motricidad fina, claro. O si también, que también hay mucho el día de hoy, lamentablemente, que sean niños con condiciones especiales como con espectro de autismo, como con TDA, TDAH, también los juguetes sirven para ayudar a ese tipo de papás con niños así.
0: Me parece maravilloso. Aneli.
1: Sí, bien, como comenta Kim, pues estamos muy contentos de presentar este proyecto. La idea es apoyar a los papás, a los terapeutas, al familiar que cuida a los niños, para que ellos puedan mantenerse en una dinámica de entretenimiento, pero también de aprendizaje.
0: Claro.
1: Y bueno, hoy en día estamos muy necesitados de que los niños pues generen conexiones, porque básicamente, como lo hemos escuchado de muchos especialistas, los niños hoy día pues están teniendo cierto nivel de retraso a veces en el habla, claro. En algunos temas, por los temas de motricidad, que no están teniendo el juego creativo y el juego libre. Entonces es importante, pues, y bueno, lo dicen los especialistas, que el niño desde la primera infancia comience a hacer este tipo de estimulación para que pueda tener pues mejores, ahora sí que condiciones de vida, ¿no? Y en quien quiera que sea, niños que puedan manifestar algún tipo de condición y también niños que no.
0: Claro, para un mejor desarrollo en general.
1: En general.
0: Oigan, ¿y cómo les llega a ustedes esta idea de, oigan, hace falta, amiga, amigui, comadre, nos hace falta aquí una tienda para tener todo este tipo de juguetes y demás para los niños? ¿Cómo nace?
1: Bueno, es que las dos somos mamás. Básicamente vimos la necesidad que había.
2: Y Aleli conoció uno de esos productos.
1: Así es.
2: Y yo conocí al proveedor. Entonces fue que dijimos, pues estábamos las dos sin trabajo y en un momento que dijimos queremos hacer algo juntas. Uh-huh. Y sí, nos sentamos así de ¿qué hacemos? ¿Qué claro. negocio ponemos? ¿Qué hacemos? Y lo vimos, como las dos venimos de recursos humanos, este, uh-huh. nos encanta que el trabajo sea como un ganar-ganar. O sea, nosotros trabajamos, pero también ayudas a la gente. Entonces, con esto pensamos que es de igual manera.
0: Claro, un beneficio.
2: Un beneficio para nosotros, pero también un beneficio para el cliente. Entonces, claro. sí nos sentamos a qué ponemos, qué hacemos, qué hacemos. Y a ella se le vino la idea de... porque ella conocía uno de los juguetes y uh-huh. de ahí salió y...
1: surgió.
2: Estamos.
1: Como, claro, como bien padre. Tiene que ver, pues te digo, con nuestros hijos, pues de alguna manera hemos sentido la necesidad y pues también hemos estado cerca de profesionales que hacen este tipo de labor y que vimos que tenían también necesidad de...
0: Sí, de este fíjate, de, sí, claro, y es que no los encontrabas en cualquier lado, ¿eh? Perdón, no. Sobre todo cuando hablamos juguetes de estimulación temprana. Y sobre todo cuando en casa a lo mejor hay un niño o niña con problemas a lo mejor de autismo, ¿no? O de TDAH y demás, que de repente el mismo terapeuta al que va tu hijo te dice, es que en casa debería de tener un arenero con estas especificaciones de juguetitos y de colores y demás para que empiece a estimularse. ¿Y dónde lo encuentro? Uh-huh. Y ahí te ves en Mérida, ahí te ves en Veracruz, ahí te ves en otros estados buscándolo.
1: Claro.
0: Porque al final de cuentas en Tabasco no existía. Ahora ya existe todo este tipo de juguetes y de material didáctico para todo tipo de niños, ¿eh? Todos, desde recién naciditos hasta qué edades.
2: Hasta los 12.
0: 12 años.
2: Pero hay sus excepciones, porque mi hijo tiene 14 y todavía se entretiene con alguno de ellos.
0: ¿Con
2: pero
0: alguno
2: lo
0: de
2: que
0: ellos?
2: Te marca es que de 0 a 12.
0: Ok. Claro. Ahora, ¿cuánto tiempo lleva entonces Natkidia?
2: Lleva... inauguramos el 1 de mayo.
0: ¡Ay! Están tiernitas.
1: Sí, estamos ¡qué padre! Iniciando con este sí. lindo proyecto, deseando que todos los radioescuchas nos conozcan, que puedan ir a visitarnos, uh-huh. que estamos súper ubicados, o sea, Plaza Olmeca es una plaza pues que es un destino muy muy socorrido, que es sí. muy de paso y que también tiene muchos otros locales. 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
0: Ahí mismo. Una pregunta, Kim y Aleli. Kim y Aleli, ¿qué tipo de juguetes son, como ejemplos que pudieran darnos, para que también los papás lo identifiquen?
2: Pues son bloques de diferentes tipos, o sea, no son los típicos bloques, son bloques de diferentes formas, bloques de diferentes tamaños, hasta los gigantes, de 4 salientes, de 8 salientes, pero gigantes,
0: gigantes.
2: O sea, de 12, 15 centímetros de ancho, de ancho. Son estrellitas para armar, girasoles. Muchas cuestiones de armar, de armado, de ensamblaje. También tenemos pues balanza de equilibrio, didácticos de todo tipo para aprender y reforzar las sílabas, las sumas, los números, las letras.
1: Multiplicaciones, loterías de multiplicaciones, y esto va más para los niños de primaria. Pero
2: los changuitos armables, esos que se agarran de los bracitos, cubo Montessori, que es para ayudarles a los pequeños a que se aprendan a abrochar los botones, el cierre, el velcro. Cubos de diferentes con números en cada parte del cubo, pero para bebés. También juguetes para bebés, el gusanito, una oruga,
1: pelotas que son de ensamble.
0: Claro.
2: Y todo es de plástico, pero plástico que no daña, no trae químicos para los niños,
0: no
2: que
0: trae
2: se lo
0: químicos.
2: Pueden meter a la boca.
0: Claro, que no son
2: frutitas, verduras, o sea, las comiditas, todo de eso tenemos demasiado también, de las comiditas que les sirve para socializar con los demás niños.
0: Muy bien.
1: Sí.
0: 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Excelente iniciativa, la verdad, felicidades a las dos.
2: Muchas
0: excelente
2: gracias.
0: Iniciativa, es un gran proyecto. Sí hace falta este tipo de productos en Tabasco. Yo estoy seguro que les va a ir muy, muy bien, ¿no? Seguramente serán bienvenidas también por parte del Colegio de Psicólogos del Estado de Tabasco, que ya las voy a enlazar con ellos directamente para que puedan presentarse ante ellos, porque los mismos psicólogos necesitan de muchas herramientas constantemente para esto, ¿no? Para, obviamente, la estimulación temprana, que tú quieres tener más actividad con tu hijo desde chiquitito, ya ponerlo en movimiento casi casi, tendrás todos los recursos y las herramientas necesarias con Natquidia, que está muy padre. Pues muchas felicidades. ¿Algo más que quisieran agregar, Anneli?
1: Sí, que queremos invitarlos a que nos conozcan, que nos escriban en las redes, que también darles las gracias a los padres que han pasado por nuestra isla, que nos han comprado, que también les ha gustado la iniciativa y nos han felicitado, y que también se han tomado el tiempo de subirnos comentarios o a sus niños jugando con estos juguetes. Y es esa nuestra misión, queremos acercar este tipo de emprendimiento que nosotros tenemos a los padres, como bien dices, a los psicólogos, y que sea de utilidad también para la sociedad, ¿no?
0: Claro que sí, gracias Aleli. Y Kim, muchas gracias, dime, ¿algo más que quieras agregar?
2: Sí, yo quisiera que viéramos esto como una ayuda a la comunidad, de dar a toda la comunidad a saber que ya estamos aquí y que queremos ayudarles a todos a mejorar el desarrollo cognitivo de los niños, sus habilidades motrices, su lenguaje y comunicación, su creatividad e imaginación, regularles lo sensorial, la reducción de estrés, mejorar su concentración, regular los impulsos, manejo de la frustración, gestión de su energía, todo eso, todos los terapeutas, toda la gente que está relacionada con niños sabe que de alguna manera es muy necesario, y ya estamos aquí
0: para
2: que lo sepan, para apoyarles en cualquiera de estas características de los niños. Estamos aquí ya, y que sepan que estamos a la orden, que queremos contribuir con eso. Como te digo, es un ganar-ganar, porque nos da mucho gusto poder contribuir, poder ser punta de lanza en este negocio, en esta área, ¿verdad? Que
0: claro,
2: estaba un poco
0: olvidada.
2: Entonces, claro, estamos muy contentas y muy orgullosas de poder estar siendo pioneras en esto, y les agradecemos mucho la oportunidad.
0: No, y yo estoy seguro que realmente les va a ir muy bien con esa visión que ustedes mismas tienen en la necesidad de este tipo de productos ya en nuestro estado, que esté al alcance de manera fácil, de manera sencilla, el acercarte, conocer el producto, de si tiene alguna de estas características tus hijos en cuestión del desarrollo, pues lo vas a poder ayudar a tu hijo a través de estos juguetes y este material didáctico, que eso es lo más importante. Y que, pues obviamente son precios accesibles, ¿no?
2: Sí.
0: Que son productos sanos, ¿no? Que son hechos de material no tóxico, ojo, para los niños, que también, sí, claro, es súper importante, para que puedan estar jugando libremente con ellos y así ir también ayudando en su desarrollo, que eso es lo más importante. La verdad es que sí.
2: Así es.
0: Muchas felicidades.
2: Muchas gracias.
0: Gracias a ustedes. Gracias por estar a través de los 40 y Nos Agarró la Mañana. Natkidia, recuérdalo muy bien, así en Facebook y en Instagram. Gracias a Leli, gracias por estar con nosotros.
3: Gracias, qué amable.
0: Muchas gracias. Gracias, Kim.
2: Muchas gracias.
0: Y todo el éxito, ¿eh? 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Vale la pena. Seguramente ya muchos papás pues prendieron el foco y dijeron: ¡ay, qué padre! Yo te necesito. Mi hijo necesita esto, este, el otro. Pues lleve su listita, ¿no? Lleve usted su lista, ¿no? Y si ya se ha diagnosticado a su hijo con cierta hiperactividad o con ciertas cuestiones en el desarrollo, pues lleve usted su listita de qué es lo que requiere, porque ahí le van a solucionar todo, que es lo más importante. Gracias, gracias a Lili.
3: Gracias.
0: Gracias, muchas gracias a ustedes. Vámonos con más música, Call Me Baby, y nosotros regresamos. Estás en los 40.

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4: Las 11 con 30 minutos.
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0: Oigan, por otro lado, ya estamos de regreso. Gracias a todos ustedes. 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Gracias, gracias, gracias. Oigan, a ver,
1: échalo.
0: ¿Hasta qué edad tendrías tú hijos? Bueno, no. ¿Con qué persona, hasta qué edad tendrías hijos con esa persona?
1: El rango de edad para ser padre,
0: ajá,
1: mejor.
0: Ajá, ándale, sí.
1: Uy, complicado. Yo fui mamá a temprana, bueno, no tan temprana, pero mamá joven. Yo creo que como a los 45, con una persona que tuviera 45 años, uh-huh. Hasta ahí.
0: Sí. Ya no más.
1: Ya no más. Y yo a los 33, y antes de los 33 no tuve mi tercer hijo, ya no, bye.
0: Oh, sí. Okay.
1: Bueno. La paciencia se acaba.
0: Sí.
1: ¿Tú?
0: A los 91 años, Pierre Sablé acaba de demostrar que para él la edad es solo un número. Es un maratonista francés que se convirtió en padre por séptima vez con la llegada de la pequeña Luisa María. Lo curioso es que Pierre tiene otros 6 hijos de 6 madres diferentes, o sea, le encanta dejar su semilla, con edades que van desde los 7 meses hasta los 60 años. O sea, mientras, sí, claro, porque él tiene 91. O sea, tiene un hijo de 60 años.
1: Qué fuerte.
0: Mientras algunos lo critican, él sigue corriendo maratones en Nueva York y trabajando la tierra como si tuviera 20 años menos. Incluso bromeó con ganarle el récord a Robert De Niro, quien fue padre a los 82 años. Y claro, pues sí, ya tienes 91.
1: Ay, compadre.
0: Y recientemente una bebé de 7 meses. O sea, Pierre asegura que el secreto de su energía es mantenerse activo y, por supuesto, no rendirle cuentas a nadie. Entonces, ¿ustedes creen que hay una edad límite para ser padre?
1: Claro.
0: Yo digo que sí.
1: ¿Tiene cuánto? 91
0: años. 91 años.
1: Oye, o sea, ¿tú no sabes? O sea, por más que uno goce de la mejor salud, habido y por haber, tú no sabes en qué momento te llega tu hora y goodbye.
0: Y goodbye. Y obviamente, claro, pues estos, los niños más jóvenes se van a quedar sin papá muy jóvenes.
1: Exacto. A eso es a lo que voy. Yo siento que ahí, ¿tú? ¿Cuál es tu edad límite?
0: Yo creo que todavía como hasta los 50 años, como hombre, como a los 50 años. Sí, pensando que vas a tener una vida promedio hasta los 80 aproximadamente, 75, 80 años.
1: ¿Lo vas a ver crecer hasta los 30?
0: Lo vas a ver crecer hasta los 30, claro. ya le vas a poder haber dado una vida, una educación, un empujoncito. Órale, mijito, ¿cómo vas? Y el día que yo ya no esté, podrás tú salir adelante, ¿no?
1: ¿Y tus nietos?
0: Pues a lo mejor disfrutarlos, dependiendo de si me da nietos o no me da nietos.
1: Pero tiene 30.
0: Está bien, puede tener nietos desde temprana edad.
1: Una cosa no coincide con la otra, Rafa Ricardo.
0: Pues sí, o sea, porque a lo mejor a los 20 años, 25 años, te da el primer nieto. ¿Sí?
1: ¿Y la escuela?
0: Podría ser, bueno, pues ya es otro rollo. Pero, bueno, uno nunca sabe. Al final de cuentas, 91 años ya se me hace una locura.
1: Esa es una enfermedad.
0: No, aparte, todos sus hijos de mujeres diferentes.
1: Para que no se agarren lechón.
0: Para que no se peleen.
1: No, eso es contraproducente.
0: Sí.
1: Yo se los digo.
0: Para que no se peleen. Para que no se peleen.
1: Se pelean más.
0: 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Mientras tanto, vámonos con Lady Gaga, Shape of a Woman, y nosotros regresamos, no le cambies.

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2: Las 11 con 50 minutos.
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1: Oigan, pues ya regresamos. Se fue volando el programa, ¿eh?
2: Lunes rápido.
1: Sí, apenas está despertando Gloria, imagínate.
2: No, hombre.
1: Apenas está despertando.
2: Oye, es que hace demasiado frío aquí. Estamos en un congelador. ¿Se entiende esa parte?
1: Sí, oye. Oigan, rapidísimo para todos nuestros amigos transportistas.
2: Ojo.
1: Ojo. El secretario de Movilidad, Rafael Elías Sánchez Cabrales, advirtió que aplicar una tarifa no autorizada en el transporte público puede derivar multas de hasta 6,452 pesos, ¿eh? Y pidió al Frente Común de Transportistas esperar la conclusión del estudio técnico antes de realizar cualquier ajuste al pasaje. Por favor, aguanten tantito. Es un llamado a todos para que no nos compliquemos la vida y la existencia.
2: No entremos en crisis.
1: Exacto. Recuerden que lo que hablábamos la semana pasada, que el Congreso había propuesto que a los estudiantes de preparatoria y universidad el transporte fuera gratuito, eso no está aceptado aún, solamente fue una propuesta.
2: Un comentario.
1: Ajá, y no, todavía no hay una autorización de eso, y se está negociando, claro, están viendo las opciones de si el pasaje tendrá un ajuste en general, un ajuste en general. Entonces, bueno, por favor, no se me desespere. ¿Estamos de acuerdo?
2: Tranquilo. Yo sí me puedo ir a quejar a Movilidad por lo que me pasó hoy.
1: No, porque ese es... Sí. Bueno, sí, pero sí y no. Porque recuerda que también no son queridos los Didis y los Ubers hoy en día. Y entonces...
2: No dependen
1: de Movilidad, no dependen ahorita de Movilidad.
2: Son independientes,
1: siguen,
2: ¿no?,
1: siendo independientes totalmente, y sigue habiendo esa lucha, esa guerra entre taxistas, Movilidad y los Didis y los Didis y los Ubers. Entonces, no podría pasar nada a mayores. Pero lo que sí es, usted tenga paciencia con respecto a las tarifas, por favor. Si usted se sube a una combi, a un camión y le cobran de más,
2: reporte. Bueno,
1: entonces, repórtelo usted a Movilidad directamente. ¿Ah, sí? Reporte la Movilidad, apunte muy bien el horario, las placas, la unidad en la que se subió, la ruta, y repórtelo usted. Porque todavía no hay tarifas establecidas, nuevas tarifas establecidas, tal cual a como se viene cobrando. Respetemos eso, ¿no?
2: Claro.
1: Seamos conscientes. Gracias a Gloria en los controles técnicos, dirección artística el día de hoy, Gloria. Ya casi, falta menos. Ya casi, Gloria, tú puedes. Es que está aquí desde las 6 de la mañana. Ya no puede.
3: De 6 de la mañana a 6 de la tarde.
1: Vámonos, ¿cómo no?
2: Todavía no.
3: Pero
2: se va.
3: Estuvo muy entretenido el programa de hoy, sobre todo por la visita de las de Kit. ¿Qué?
2: ¿Qué?
3: Natquiria,
1: claro.
3: Y la verdad que sí nos dejaron con esa inquietud de ir a visitar la tienda.
1: Así es, gracias Natquiria, gracias Gloria, gracias Gabriela Verástegui, nos vamos.
2: Así es, gracias Rafa y gracias a todos los que nos sintonizaron el día de hoy. Mañana nos escuchamos en punto de las 10 de la mañana con una nueva frase y muchos chismes más.
1: Así
2: es. De fácil.
1: Oye, Rafa, si Movilidad no puede con los taxis, menos con los Uber, dicen por acá.
2: Gracias por el consejo, lo tomaré en cuenta.
1: Es que debería de haber muchísimos más puntos de verificación de parte de Movilidad y no nada más estar cazando. Esa es la realidad.
2: Es que eso es lo que hacen,
1: Movilidad,
2: cazar.
1: Sí, o sea, no deberían de estar cazando los de Movilidad. Debería de haber puntos
2: claves
1: para estar haciendo sus chequeos constantes. Pero bueno.
2: Cosa que no va a pasar.
1: Así es. Nos vamos. Cuídense mucho. Hasta la próxima. Adiós.

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5: Las 12. En punto.
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2: Las 12 con 12 minutos.
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0: Las 12 con 20 minutos.
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2: Las 12 con 31 minutos.
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2: Las 12 con 41 minutos.
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9: El reporte de las autoridades sanitarias sobre la estabilización de la curva epidemiológica del dengue en Tabasco es una noticia alentadora, pero engañosa. Lograron una fase de meseta tras intensas jornadas de fumigación y control vectorial en Centla, Jalpa de Méndez y Nacajuca. Estos dos últimos, ya controlados, demuestra la efectividad de la intervención pública. Sin embargo, frenar la aceleración de los contagios no significa, bajo ninguna circunstancia, haber ganado la guerra contra el mosquito Aedes aegypti. La realidad estadística nos obliga a mantener una postura de máxima alerta. Tabasco ocupa hoy el primer lugar nacional en tasa de incidencia de dengue por cada 100.000 habitantes y es el segundo en números absolutos en todo el país, superado únicamente por Sonora, con 324 casos confirmados y una defunción vinculada a la enfermedad en lo que va del año. El territorio estatal sigue siendo una zona de alta vulnerabilidad epidemiológica. La meseta actual es una tregua temporal. Para evitar un nuevo repunte catastrófico, ni el gobierno puede suspender sus acciones ni la ciudadanía puede relajar sus cuidados domésticos. Las autoridades deben mantener la vigilancia epidemiológica activa y la sociedad en los hogares debe asumir que el verdadero combate al dengue ocurre en los patios. El dengue es una enfermedad perfectamente prevenible. Hasta el siguiente comentario.
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1: Las 12 con 51 minutos.
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7: El reporte de las autoridades sanitarias sobre la estabilización de la curva epidemiológica del dengue en Tabasco es una noticia alentadora, pero engañosa. Lograron una fase de meseta tras intensas jornadas de fumigación y control vectorial en Centla, Jalpa de Méndez y Nacajuca. Estos dos últimos, ya controlados, demuestra la efectividad de la intervención pública. Sin embargo, frenar la aceleración de los contagios no significa, bajo ninguna circunstancia, haber ganado la guerra contra el mosquito Aedes aegypti. La realidad estadística nos obliga a mantener una postura de máxima alerta. Tabasco ocupa hoy el primer lugar nacional en tasa de incidencia de dengue por cada 100,000 habitantes y es el segundo en números absolutos en todo el país, superado únicamente por Sonora, con 324 casos confirmados y una defunción vinculada a la enfermedad en lo que va del año. El territorio estatal sigue siendo una zona de alta vulnerabilidad epidemiológica. La meseta actual es una tregua temporal. Para evitar un nuevo repunte catastrófico, ni el gobierno puede suspender sus acciones ni la ciudadanía puede relajar sus cuidados domésticos. Las autoridades deben mantener la vigilancia epidemiológica activa y la sociedad en los hogares debe asumir que el verdadero combate al dengue ocurre en los patios. El dengue es una enfermedad perfectamente prevenible. Hasta el siguiente comentario.
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3: La una en punto.
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1: Bueno, la primicia exclusiva. Ay, es que es lunes. Esa es la primicia exclusiva. Oigan.
2: Goya.
1: ¡Qué diversión!
2: ¡Goya!
1: ¿Qué pasó?
2: ¡Cachú, cachú, rara! ¡Cachú, cachú, rara! ¡Goya, los Pumas! A están ver, no sé, en la final ¿ganaron? Del fútbol mexicano.
1: ¡Ah, te cae! ¿Neta?
2: Así es. Era lógico, era de esperarse.
1: Ajá. Ok, está bien.
2: ¿Contra es el mejor jugaron? Equipo el contra el Pachuca, el número 4 de la tabla.
1: Es que el Pachuca, ¿qué, güey? ¿Pachuca qué? Pachuca mis.
2: Bueno, quedó muy arriba del América, lo entiendo. Que desde allá abajo no alcanza a ver más que la suela de los zapatos los de Pachuca. Así es.
1: Perdón,
2: el Puma rugió. Rugió en Ciudad Universitaria ganando 1-0. 1-1 en el global y por posición de tabla, Pumas está en la final. Como diría Pulpo Morretería, normal. Natural, el número uno del torneo regular está en la final.
1: Imagínate el coraje que estaría haciendo Pulpo Morretería hoy por hoy.
2: ¿Qué está haciendo?
1: En el infierno.
2: Así es.
1: Porque para América, de plano no la arma.
2: No la armó, gacho.
1: Pero bueno, no vi resultados, no vi nada. Ayer volé como apestado, como leproso. Tuve que volar con cubrebocas, ¿no? Pues porque estoy enfermo, güey.
2: Gripa del cocol,
1: sí. El fin de semana me cayó, quién sabe qué, que todavía tengo atorado en el pechito.
2: Pero no te fuiste sin contagiarme, hijo de la tiznada, ¿eh? Eso sí.
1: Güey, bueno, por lo menos tuve la presencia de mente porque me invitaron a una boda y no pude ir. Y no fui a contagiar a quién sabe cuántas personas. La verdad
2: hiciste bien en no ir, pero sí te perdiste un bodorrión sensacional.
1: Seguro, y felicidades a los novios, por cierto. Gracias por invitarme, pero de plano vengo ayer en el avión. Las jetas que te hacen cuando vienes enfermo en un avión son preciosas, güey.
2: ¿Quién iba junto a ti?
1: Iba una pobre señora japonesa, que me veía con una cara así de güey. Y yo no.
2: ¿Traía cubrebocas ella?

0: bonito, hace un clima espectacular y no puedo andar por la calle porque pues, ando infecto.
1: Sí, pero sí, bueno. Infeccioso, qué asco.
0: ¿Y a ti se te pegó? Lo siento.
1: Se me pegó, güey.
0: Pero pues es que tirado. Ya te he dicho que en la boca no, porque me enamoro, güey.
1: Pues sí. Pero a fuerza querías que te la pusiera.
0: Qué bruto. Nada más lo dije y luego me dio tos. Ya no pude. La tos me evitó el arreglarlo, güey.
1: Sí, me dio tiempo para pensar.
0: Dejé la boca ahí abierta. Es un horror, güey. Oye, bueno, otra cosa. A ver, nomás una cosa. Una de esas, estacaventuras de aeropuerto, güey. Cuando haya una fila. De primera clase de business y les pidan pasar con sillas de ruedas, quítense. Le tuve que decir a un güey, oye, quítate. No, y el güey.
1: La gente no lo sabe.
0: Esto es la fila de business. Sí, imbécil. Sí, igual quítate.
1: Viene en silla de ruedas, ¿no estás viendo?
0: Argentino mamón, qué bruto. Casi causó un problema en el aeropuerto, pero. En el de México. Porque le dije, oye, güey, ¿qué no estás oyendo que te quites? Y me dice, ¿qué? ¿Pero qué? Y le dije, claro. ¿Qué cosa, güey? No, pues, total que nos hicimos
1: quítate,
0: de palabras.
1: Boludo.
0: Y me dice, ya no quiero hablar con vos. Y le digo, ¿y si sigo hablando, qué pedo, güey? ¿Qué vas a hacer?
1: Pero ¿por qué? Ya había pasado el problema, ¿no?
0: No,
1: ya había pasado
0: pues,
1: la persona.
0: Hasta,
1: encima,
0: o sea, se tuvo que quitar el güey, la chava de la aerolínea. Me dice, muchísimas gracias, señor San Cristóbal. Porque seguro dije lo que ella quería decir, ¿no? A ver, imbécil, hasta un lado, güey. Horrible. ¿Por qué son así, güey? ¿Por qué es la gente tan? O sea, ¿no ves que algún día podría ser tú el de la silla de ruedas?
1: Exacto.
0: Hijo de tu.
1: Eso es verdad.
0: Y además,
1: eso es verdad.
0: Lo que más me dio risa es que el güey ni siquiera venía en business. Nada más estaba en la fila de business para pasar a un asiento AM Plus, güey. Che, jodido. No, no es cierto.
1: Güey. Bueno. En fin.
0: Y le tosí. ¡Toma esto!
1: Y si ustedes creen que el estaca se oye mal, no saben lo mal que se ve. Lo tengo yo en la pantalla. Y se ve pero fregadísimo.
0: Ahorita voy a poner una.
1: Rojos.
0: Me compré unos lentes que parezco Sigmund Freud, güey. Finalmente me compré unos lentes de moda, mira, te los voy a enseñar.
1: ¿Unos lentes de moda?
0: Y se los describo.
1: O sea, ya te dio por la moda ahora.
0: Pues ya soy el clásico calvo que compra lentes que están más bonitos, mira. También así. ¿Eh?
1: Muy bien, ya eres entre Sigmund Freud, pero como Freud no estaba pelón, eres así, Stanley Tucci.
0: Soy Stanley Fucci.
1: Stanley
0: ¿Qué te
1: Fucci,
0: parece Stanley Fucci?
1: Actor. Me parece
0: está
1: muy
0: bien.
1: Bueno, están muy bonitos, muy bonitos. Te felicito por tu compra. Y ahora sí, que empiece la diversión. También en el aeropuerto, este no fue el estaca de milagro, pero si hubiera pasado, el estaca hubiera hecho exactamente lo mismo. ¿Ubican a Cero Votos?
0: ¿Con rechiflas?
1: No, eso fue en Chihuahua.
0: Cero Votos.
1: En el aeropuerto, no mames, qué risa. En el aeropuerto de la Ciudad de México.
0: Atrás de un vidrio como monito.
1: Arturo Ávila, el vocero Votos de Morena, fue encarado por un ciudadano que pues le dijo lo que él piensa que son sus verdades. Puede usted estar de acuerdo con el ciudadano, puede usted estar de acuerdo con Cero Votos.
0: Y Cero Votos se ardió durísimo.
1: Durísimo, porque además estaba detrás de un vídeo, entonces no sabía lo que decía.
0: ¿Sabes qué? Parecía como una especie de monito, así como cuando vas a ver a los monos, el mono.
1: Como en el zoológico, sí.
0: En el zoológico, así estaba Cero Votos. Enchiladísimo el señor Avilita. Y la verdad, a mí sí me hizo reír, porque además.
1: Si a mí también.
0: Si te hacen eso. Pues ignoras a la persona, Cero Votos. Es que no entiendes, parece que no pasaste por la secundaria. Lo ignoras. No lo sigues saludando,
1: no,
0: ni
1: no,
0: lo
1: no,
0: caras
1: pero
0: ni da show, güey.
1: No sé si tengas nuevo también la parte en que Cero Votos dice que nunca, él nunca jamás lo han tratado mal a la gente, que siempre lo hablan con cordialidad,
0: claro.
1: Y así. ¿Tienes eso? A ver, déjame ver si yo lo tengo y te lo puedo mandar rápidamente.
0: Que debe de ser muy difícil para los políticos, porque sí, te encaran y te molestan. Pero uno pensaría que una persona, pues ya con la experiencia en los medios y demás que tiene Arturo Ávila, Cero Votos, pues, y Cero Iniciativas también, pues uno pensaría que sabría lidiar con este tipo de situaciones para salir, pues no tan raspado, pero lo hace peor. Mira, si caes en un charco de arenas movedizas,
1: no
0: te muevas, güey, porque te hundes más.
1: Pero ¿para qué podía hacer Cero Votos?
0: Ignorarlo absolutamente.
1: Porque le da tanto tiempo que. Pero bueno, vamos a oír la declaración de Cero Votos y luego lo que había dicho antes.
0: Es que alguien debería de entrenar a estos políticos, güey, nomás, ignóralo. Haz como que no lo oyes, simula, porque entonces puedes decir es un audio que le pusieron. y te pones a leer un libro en lo que el otro güey grita. Total, estás
1: atrás de un libro. Era un pasillo, no se puede poner a leer un libro.
0: Pero eres
1: como que hubiera caminado. Sí, sí, no.
0: Por
1: sería
0: eso,
1: muy
0: te pones a ver tu teléfono, güey. Lo que sea, y haces como que no está.
1: Cero
0: lo
1: sesos.
0: Ignoras.

0: Yo eso es lo que hago incluso en redes sociales con la gente que me caga, es ignorarlo. Si alguien te pues cae también mal, te está molestando, lo ignoras y ya, güey. Pero no, ahí vas a meter las cuatro, cero votos, vas.
1: No se oye lo que dice cero votos, solo se oye lo que le dice.
0: Imagínense al otro atrás de un vidrio haciéndole con el dedo
1: con
0: así.
1: Con el
0: como
1: dedo pulgar y sonriendo como chimpancé.
0: Y contestándole, güey, como monito.
1: Diciendo algo que se perdió. Adelante.
2: Aquí está un parásito. ¡Ey! ¿Qué se siente ser parásito? Un parásito de Morena. Quería tener el gusto de visito parásito en tu cara. El cero votos. El cero votos. ¡Ey! Vas a ser bien famoso después de aquí. El cero votos. ¡Qué asco de vato! Ahí están los que tienen la nación toda jodida. Estos arrastrados.
0: Sí. Pues sí. Entonces, lo que tendrías que hacer es hacer como que no lo oyes, hacer como que no está, hacerlo invisible, pues, e inaudible. Y de esa manera, pues, esto solamente queda en un audio y pues, tú sales un poquito menos raspado, Arturo Ávila. Pero la verdad es que alguien debería de darles un cursito. Parece mentira, güey, que dedicándose a la política no entienden que este tipo de cosas los dañen. Pero bueno, pues sí, ni modo. ¿Qué le hacemos? Así es, cero votos. Muerde la carnada y jala, así como pez vela, como Marlin. Órale, da pelea, güey. Pues no.
1: No.
0: De modo.
1: No hubo pelea.
0: ¿Qué se le hace? ¿Qué se le hace?
1: Por otro lado, en Chihuahua se llevó a cabo una mega manifestación del partido Morena. Una
0: mega
1: movilización. La llamaron.
0: Perdón que suene como pulgoso, pero ¿mega qué, güey?
1: Bueno,
0: mega fracaso fue.
1: Espérate, una mega manifestación en defensa de la soberanía por
0: nacional.
1: La supuesta colaboración de Maru Campos, gobernadora de Chihuahua, con agentes de la CIA para combatir el narcotráfico.
0: Vamos entonces a ver esto en una luz, digamos, lógica. ¿Cuál es el problema con que haya colaboración para abatir a un grupo criminal? Búsquenle desde ahí, ¿no? O sea, vamos a verlo desde ese ángulo. Resulta que se le culpa a Maru Campos, ahí en Chihuahua, de colaborar para
1: con un gobierno extranjero.
0: Para acabar con un grupo criminal. Esa es la acusación.
1: Yo pienso que si le preguntas a la gran mayoría de los mexicanos qué prefieren, soberanía o seguridad, van a contestar seguridad.
0: Seguridad, por supuesto.
1: Yo pienso.
0: Y la colaboración con un gobierno extranjero no está mal si nos va a ayudar a deshacernos de los criminales, pero estos güeyes de Morena, entre ellos el hijo del expresidente López Obrador, el muchachito este que de pronto ya es empresario y compra arte en Japón y la chingada, y que nunca ha hecho nada en su vida, nada, en absoluto, y ahora es una figura muy relevante.
1: No, se ha hecho
0: quiere
1: mucho,
0: hacer una quiere hacer una marcha en Chihuahua y hacerse el héroe y le sale de la chingada.
1: Ariadna Montiel, estrenándose como mera cabeza de Morena después de que salió Luisa
0: mera
1: María Alcalde para encabezar ahora un programa de televisión.
0: Ahora va a ser Montiel, chismosa.
1: Luis Alcalde, bueno, es consejera jurídica de la presidencia, no es que tenga.
0: Ahora va a salir
1: menor
0: en las mañaneras haciendo payasadas, como decía Vilchis.
1: Y además va a salir evidenciando a los que, como
0: qué
1: tú,
0: padre,
1: dicen noticias falsas en contra del gobierno.
0: Lo orgullosa que se ha de sentir de sí misma. Pero bueno, dejemos de momento a
1: eso
0: mis
1: no
0: cuatro
1: tiene
0: de lado. Y vamos a seguir hablando del oso que fueron a hacer a Chihuahua.
1: ¿Por qué te pareció que haya sido un oso?
0: Pues porque no llegó nadie, güey, porque no se reunió la gente, porque además de todo la causa es una estupidez. Vamos a defender la soberanía nacional y vamos a defender a nuestros narcos para que no los atrapen. ¿Qué? O sea, ¿de
1: no, nunca
0: no
1: dijeron
0: piensan?
1: Eso, nunca dijeron.
0: Pero eso es lo que están haciendo.
1: La marcha en defensa de los narcos. Jamás
0: eso es lo que están haciendo.
1: Más
0: es
1: que la oposición,
0: haciendo,
1: que ya ves cómo
0: es. Lo que están haciendo.
1: Calumniosa.
0: Ok, vamos a enrollarnos en la bandera porque alguien atrapó a unos narcotraficantes. No puede ser, maldita traidora, Maru Campos. Ayudas a abatir a la gente que nos cobra piso y nos mata y demás, güey. O sea,
1: pues
0: por favor.
1: Dice Hernán Gómez Brera, conocido
0: otro
1: también
0: payaso,
1: como Facundo Malo.
0: Ajá.
1: El hermano de Facundo, Hernán Gómez, fue a reportar.
0: Ajá.
1: Desde allá estuvo haciendo entrevistas.
0: Y lo encararon gacho, ¿eh?
1: Y se así lo encararon gacho. A ver, vamos a escuchar qué le dijeron a. No, no se lo merece. Esto no se lo merece un reportero.
0: Él se hace el periodista.
1: Es un periodista.
0: Cuando salía besando pósters en la calle en pro de la 4T, cuando salía haciendo propaganda prácticamente para la 4T, y ahora quiere decir: yo soy un periodista objetivo. Hernán, perdóname, discúlpame, pero has tenido un sesgo así, pro 4T al grado de dar asquito, cabrón.
1: Y ahora me pareció que ha sido de los que han cuestionado al acuerdo de transformación. Bueno,
0: cuando le hicieron el fuchi, ¿no? Ya los empezó a cuestionar. Pero bueno, vamos a escuchar lo que le dijeron a Hernán. Y perdón, Hernán, horrible, si nos estás oyendo, horrible. Pero la neta, esto te lo granjeaste, te lo ganaste, güey.
3: Eres un arrastrado de mierda.
4: ¿Pero por qué me hablas feo?
3: Por el pinche gobierno que representas, hijo.
4: Yo no represento a ningún gobierno, soy periodista.
3: ¿Cómo te llamas?
4: Hernán Gómez.
3: Eres una mierda.
4: ¿Pero por qué, señor?
3: Porque eres una mierda, güey.
4: Órale, ¿así nomás? ¿Por eso?
3: Así te lo digo en tu cara, cabrón.
4: Órale.
3: Te lo digo en tu cara.
4: Ok.
3: Y soy de la tercera edad.
4: Ya. Ok, bueno, gracias por el comentario.
3: Eres una mierda.
4: Ok, me lo llevo, gracias, ¿eh?
0: Mira, digamos
1: no, pero
0: que,
1: esas son pegaderas. Tienes razón, Hernán. Okay. O sea, él no hizo absolutamente nada. Él tiene derecho a tener una creencia política,
0: sin
1: apoyar
0: duda,
1: una ideología.
0: Sin duda, pero
1: él no es parte
0: que,
1: del gobierno
0: pero
1: y no le había dicho
0: no
1: nada a este señor.
0: No me digas que no se. No, sin duda. O sea, el que le hayan dicho está mal.
1: Este viejo pero, mamón de la tercera edad, que
0: pero
1: tal,
0: te voy
1: no
0: a decir
1: se pase.
0: Una cosa. Mira, ese viejo mamón, hasta donde lo vi, se veía en bastante buena forma, ¿eh? O sea, y el güey estaba a punto de armar un problema mayúsculo. Pero bueno, Hernán. La verdad es que se la pasó durante mucho tiempo pitorreándose, burlándose. Entonces, pues ni modo, de pronto
1: pero
0: alguien va a reaccionar
1: ¿de
0: así.
1: ¿De quién se pitorreó? ¿De quién se burló?
0: De la oposición, de los políticos, de cualquier otro partido.
1: Bueno, lo mismo hacemos aquí.
0: En la calle, sin duda, pero aquí no tenemos un sesgo pro 4T ni anti 4T así de. Aquí es una caricatura y lo sabes, güey. Güey, o sea, Hernán de verdad parecía hasta que le pagaban. De veras. Hasta parecía que le daban dinero por apoyar a la cuatro. No sé, no lo sé. Eso sí no lo voy a decir porque no lo sé. Pero hasta parecería, ¿no? No quiero yo especular sobre Viri. No, a mí sí, para que vean, seguro no me paga nadie, ¿eh? De milagro me paga la pinche estación, güey. Pero bueno, digo, perdón, la estación está tan buena en la que trabajo. Perdón, jefes, besos. Pero.
1: No
0: la
1: te
0: verdad
1: pagué
0: es
1: triángulo,
0: que
1: porque no, cualquiera, o sea, a la gente no me lo pregunta, ¿cuánto le pagan al Estaca por
0: porque entonces me pagaba Morena antes por joder a Peña y me pagaba el PRI antes por joder a Fox. No, de veras, o a Calderón. No, a mí no me paga nadie, la verdad. O sea, aquí la verdad es que.
1: Si estás cobrando y no me avisaste, güey, sería una vileza, ¿eh? Porque yo también siempre he querido mi chayote y nunca me ha llegado de ningún
0: lado.
1: Mira,
0: ya no me digas José Ramón, dime Judas, si eres tan amable. Me llamo Judas San Cristóbal. No, no es cierto.
1: 30 monedas.
0: Bueno, a ver, bueno, digo, lo siento por Hernán, perdón, pero.
1: No, pero
0: la verdad es que.
1: La verdad, yo estoy, me solidarizo con Hernán.
0: Sí, o sea, no está bien
1: él tiene
0: que
1: derecho
0: estas cosas
1: a hacer lo que él quiera.
0: Yo lo único que estoy diciendo es que esto, pues, te lo ganaste, carnal. O sea, no está bien que te suceda, pero te lo ganaste.
1: No creo que se lo merezca y me parece una.
0: No, yo no dije que se lo merece y nada más digo que se lo ganó él. O sea, que él mismo provocó que le pasen estas cosas. A
1: bueno, el caso es que acabó muy mal la marcha.
0: Le
1: llegó
0: acabó
1: ahí
0: el carajo.
1: Andy López Beltrán, el hijo de López Obrador, no lo lincharon de milagro. Lo sacaron, pero a gritos, salió corriendo a subirse a una camionetota rodeado de guaruras porque la gente de plano lo quería fuera.
0: Dejó afuera una mujer, además le cerraron la puerta, no me acuerdo cómo se llama, y la dejaron afuera, güey. Que
1: Ariadna Montiel, precisamente, Ariadna Montiel, la presidenta de. Pero eso no es verdad,
0: güey.
1: Eso no es verdad. Porque
0: no
1: se iba a
0: sentar
1: en las piernas, ¿no? Yo vi la imagen porque justo
0: en las imágenes
1: eso, y
0: como
1: es
0: que
1: falso.
0: Se quedó afuera. Bueno, a ver, bien, vamos a escuchar la rechifla. La mentadera de madre, la lluvia de insultos que le cayeron
1: en contra de Andrés Manuel López Beltrán
0: por andar enrollándose en la bandera y hablando de soberanías para proteger a una narcosecta, güey. Adelante.
1: Mierda.
0: Mientras sale del aeropuerto y se dirige a su camioneta, se pone peor, pero ya oyeron, ¿no? Va en los pasillos del aeropuerto primero, después se sube a una camioneta para huir.
1: Para salir
0: corriendo mientras le avientan cosas a la camioneta, porque de verdad, yo creo que la gente no es tonta. La gente se da cuenta.
1: No es la gente, güey, son los acarreados del PAN. Los acarreados de Maru Campos también.
0: ¿A ti te da mucho gusto que estos güeyes estén enrollando en la bandera y hablando de soberanía en este momento y sobre esa situación?
1: No.
0: A mí me parece que son unos pinches ridículos y que se lo merecen una
1: vez
0: más.
1: Pero decir que esto es legítima manifestación, expresión del pueblo.
0: Y tampoco.
1: Y los otros son acarreados.
0: Y decir que la gente que fue a la marcha no son acarreados.
1: Todos fueron acarreados, güey.
0: Por eso, los pobres viejitos que estaban en el sol, que no podían más, güey, por aquí los tenemos también el audio. Gente de la tercera edad que tuvieron en el sol durante 3 horas porque no llegaban los refuerzos, porque no había suficientes acarreados, porque se veía raquítica su pinche marcha fabricada.
1: Bueno, vamos a seguir escuchando pedacitos de lo que pasó en la marcha. Tenemos, iba Andy precisamente con la presidenta de Morena y con la precandidata de Morena a la gubernatura, Andrea Chávez, y les gritaban esto. Adelante. ¿Para cuándo la marcha en Sinaloa?
0: ¿Para cuándo, de veras? A ver, ahorita que
1: estaría
0: estamos
1: muy
0: también
1: bien,
0: en Sinaloa, ¿no? Ahorita que en Sinaloa nomás no hay pedo con Rochamoya, pero bueno.
1: Pero hay que decir una cosa, también el gobierno panista se encargó de poner bloqueos en las calles para que no llegaran los camiones de acarreados.
0: Claro.
1: De poner pancartas por todos lados y de llevar a sus propios acarreados en contra. Sí. O sea, no podemos decir, ¡ay, si el pueblo se expresó!
0: Pero la rechifla que se llevaron.
1: Por parte de unos acarreados también.
0: Si yo hubiera estado ahí, les chiflo con igual, o sea, con las mismas ganas, ¿eh? Y la mentada de madre también, güey. Porque me cae muy gordo esta cuestión de hacerse los patrioteros con una cuestión que a mí como mexicano me irrita muchísimo. Ahora resulta que hay que perseguir a Maru Campos porque está persiguiendo a los criminales, güey.
1: Sí, bueno, pero trabajando con, permitiendo entrar a agentes de la CIA.
0: ¿Y no crees tú que deberíamos estar en colaboración
1: con
0: quien sea que tenga la inteligencia?
1: La gran mayoría preferimos que se acabe la inseguridad con ayuda de la CIA, de la DEA, de la Agencia Nacional de Seguridad, o de quien sea.
0: De quien sea, güey.
1: Putin, o de Xi Jinping, o de quien sea.
0: Sí, o de Mossad, yo de quien sea, güey, de quien sea, que nos ayuden, porque ya estamos hasta acá, güey, en cuanto a crimen y inseguridad. Pues sí.
1: Hasta acá.
0: Bueno, a mí me ha pasado, güey, a ti te ha pasado, es.
1: Sí.
0: O sea, te han asaltado, te han amenazado, te han
1: vivimos
0: sentido
1: en
0: inseguro.
1: Un México terrible. Vamos
0: a
1: escuchar.
0: ¿Has recibido noticias de amigos que les pasan cosas? Yo sí.
1: Vivo en México.
0: Ya estoy hasta la madre, güey.
1: Vamos a escuchar lo que dijo la presidenta nacional de Morena, que debutó con el pie izquierdo, eso hay que reconocerlo, en esta movilización en contra
0: con las cuatro, ¿no?
1: De la soberanía en Chihuahua. Le estaban gritando de todo, pero ella muy digna, impávida. Adelante.
5: Pues a pesar del sabotaje de Acción Nacional encabezado por la gobernadora del estado, se ve el ánimo y el entusiasmo porque la transformación llega a Chihuahua. Así que felices de estar aquí con la gente.
1: Pura madre, la verdad se veía tristísimo.
0: Tristísimo.
1: No se veía gente de a pie, se veía puro acarreado con banderitas.
0: Así es.
1: Y 20,000 dice que fueron, yo creo que le está exagerando como 20 veces. Yo creo que había como 1,000 personas, si acaso.
0: Gente que no sabía ni qué hacía ahí. Es más,
1: aquí está la evidencia.
0: Tenemos evidencia, ¿no? De gente que de verdad, pues pobre gente, que pues dice, pues me van a dar algo de comida y me van a dar un refresco y
1: una paseadita y a gritar consignas. Venga.
0: O a lo mejor incluso me están forzando a venir, ¿no? Si trabajo para alguna dependencia de gobierno, pero aquí está la voz de una de las personas que fue a esta gran manifestación.
1: Más de una, venga.
5: ¿Por qué viene a marchar el día de hoy?
6: Le voy a decir la verdad, que a mí me invitaron y
5: la invitaron. ¿Quién la invitó?
6: Una vecina.
5: Ah, ok. ¿Y qué le han comentado de esta movilización?
6: Que es para la marcha.
5: ¿Y qué?
6: De Morena, no para la marcha.
0: O sea, de Morena.
1: Ni idea.
0: O sea, ni idea, no sé ni qué hago
1: aquí. A mí me invitaron y vine. Tenemos otra, dice el nuevo. Adelante.
5: ¿Sabe por qué va a marchar el día de hoy?
6: No.
5: ¿No sabe? ¿Cómo llegó hasta acá?
6: Por Andrea.
5: Andrea Chávez. Ok, ¿qué le ofrecieron para venir hasta acá? ¿Comida le van a dar? ¿Qué le van a dar de comer? Ok, ¿le van a apoyar con algo para el trayecto?
1: Pero mira, ni siquiera la gente que fue sabe realmente de qué era la marcha. Es que estaba muy difícil de comunicarle a la ciudadanía.
0: No, estaba difícil de vender, güey, por favor.
1: Bueno, comunicarle a la ciudadanía que Maru Campos, por estar combatiendo al narcotráfico, está comprometiendo la soberanía de México y de Chihuahua.
0: Está muy difícil, vamos a decirle, como comunicar. Vender el cuento estúpido de que vamos a linchar a una persona porque está acabando con los malos. O sea, de veras está poca madre esto, güey. Es increíble.
1: O qué facción de los malos. O qué grupo.
0: Es que es esa
1: porque
0: cosa.
1: No hay uno solo, ¿no? Entonces, ¿de dónde viene esta tensión?
0: Y fíjate que algunos de los de estos grupos de los malos, pues al parecer tienen nexos con algunos personajes que ya se entregaron incluso a las autoridades de Estados Unidos.
1: Bueno, esto
0: de
1: otro, no es otro noticia, estado, ¿no? Ya lo platicamos el viernes. Pero dos ex colaboradores de Rubén Rocha Moya deciden entregarse a la justicia norteamericana. Se dice que llevan además unas cajitas con USBs, documentos, videos, fotos que incriminan a medio mundo.
0: Mira, cuando estás entre la espada y la pared, dices, de todos modos me van a abrochar. ¿Qué hago? Pues negociar con los que probablemente acaben abrochándome y abrochándose a otros. A otros que están involucrados en el asunto. Entonces,
1: lo que aquí en México se conoce como el criterio de oportunidad.
0: Quería la presidenta Sheinbaum, perdóname. Quería pruebas, ¿no?
1: Terminar,
0: ya se entregaron las pruebas solitas, señora.
1: No se han entregado.
0: ¿Las pruebas?
1: Las personas.
0: ¿Y por qué crees que se entregaron? ¿Por casualidad?
1: Yo creo que se entregaron porque van a empinar a los de arriba, que es precisamente lo que estaba tratando de decir cuando groseramente me interrumpiste.
0: Oye, porque entonces sí hicieron algo, ¿no? Malo. Porque ¿por qué te entregas si no hiciste nada?
1: Ellos sí, yo creo que sí hicieron algo malo.
0: Ay, y los de arriba, pues quién sabe, ¿no? Seguro no saben lo que hacen sus subalternos.
1: Y yo creo que el gobierno gringo los contactó y les dijo, mira, muchacho,
0: sí, estás
1: si tú empinas al de arriba y al de arriba del de arriba y del de arriba,
0: así es.
1: No te va a ir tan culero.
0: Pero a ver, perdón, ¿qué estabas diciendo? De veras, sí te interrumpí, lo siento.
1: Que el criterio, acogerse al criterio de oportunidad significa precisamente eso, conseguir una menor sentencia o un perdón por haber presentado pruebas que incriminen a mayores responsables del mismo delito o de otros. Y eso es lo que, no sé cómo se llama en el derecho gringo, pero así se llama en el mexicano. Y no sé qué vaya a pasar con ellos. Adelante, posiblemente no volvamos a saber nunca de ellos y sean testigos protegidos. Exacto. O les den condenas disminuidas. Depende de qué aporten ahora.
0: Y
1: mientras más
0: suficiente
1: pruebas aporte, que empinen a gente más poderosa, mejor les puede ir a ellos.
0: ¿Y qué está tratando de hacer el gobierno mexicano? A todas luces lo que está tratando de hacer es que no se vayan, que no se los lleven para que no hablen. Entonces los vamos a mantener aquí, los vamos a esconder, los vamos a proteger. Entonces, ¿quién hace eso si no es culpable?
1: No lo sé. También pues, sí, la realidad es muy canija, también pueden estar siendo extorsionados de una manera muy vil, no lo sé. No podemos darlo por un hecho, ni tampoco podemos repetir lo que acabas de hacer, el tuit de Felipe Calderón y decir que ya se entregaron las pruebas allá en Estados Unidos porque
0: es que
1: se fueron
0: para
1: allá.
0: Se entregaron unos culpables, ¿no? Porque yo no me entrego a una autoridad si no soy culpable.
1: A confesión de parte, relevo de pruebas,
0: fíjate,
1: dice el viejo
0: si
1: adagio. Así
0: me
1: puso
0: entrego,
1: Calderón.
0: Si ahorita yo voy, estoy ya en Chicago de vuelta, ¿no? Voy y encuentro la oficina del FBI o de X corporación, de la que tú quieras, y les digo, me vengo a entregar. Sí, pero ¿por qué?
1: ¿Qué hiciste, güey?
0: No he hecho nada, pero me vengo a entregar. Pues sácate a la chinga, sácate. Entonces,
1: claro,
0: si van y se entregan,
1: pero
0: estos güeyes
1: ya
0: son culpables.
1: Ya había una orden de aprehensión en contra de ellos. Ajá.
0: Y es entonces vamos,
1: a tu caso,
0: vamos con la vieja.
1: Ahorita no la hay, ¿no?
0: Vamos con la vieja confiable, ¿no? De que no sabía Felipe Calderón de García Luna, no sabía Dan Augusto de su secretario de Seguridad en el Estado, cuyo nombre escapa a mi memoria en estos momentos.
1: No sabía Andrés Manuel de Rocha Moya, si es que Rocha Moya es culpable.
0: No sabía Rocha Moya
1: no se ha demostrado
0: de estos güeyes, ¿no? Tampoco, que ya se entregaron porque alguna culpabilidad tienen. Entonces, vamos a seguirles comprando el cuento de que no se sabía. Es que no podían saberse, de hecho.
1: Charales.
0: ¿No? Y Andrés Manuel López Obrador tampoco sabía
1: gordos
0: de dinero en campañas. Y Claudia Sheinbaum tampoco sabía y por eso está que ya no puede encontrar la manera de esconder a estos güeyes mejor.
1: Lo que sí me pareció una real mamada
0: es Noroña. Sí, güey.
1: Escuchen este discurso que se avienta esta perorata, él solo frente a su camarita, en su computadora, diciendo que por qué no estaban detenidos, cómo es posible que hayamos permitido que se fueran a entregar estos
0: ¿cómo
1: güeyes?
0: ¿Cómo podemos permitir que ahora estén dando información? O sea, ¿le falta un tornillo a Noroña o qué pedo?
1: No te pases. Vaya reconocimiento de culpabilidad.
0: Sí.
1: Pues no estabas diciendo que son inocentes, güey, que no hay
0: ¿y
1: pruebas.
0: Que no hay nada.
1: ¿Y entonces qué querías? ¿Que los detuvieran sin pruebas para que no se fueran a entregar a Estados Unidos? ¿Qué los querías arraigar?
0: Porque,
1: como
0: una vez más,
1: el sexenio de Calderón.
0: Insisto,
1: son
0: en mi punto.
1: Son mamadas lo que
0: insisto
1: dijo Noroña.
0: En mi punto, si yo voy y me entrego y no soy culpable de nada, pues me van a mandar de vuelta a la calle. Si estos güeyes se entregaron es porque son culpables. Entonces escuchen, bueno, por favor, esta delicia de declaración de Noroña.
1: En esto sí es un reconocimiento diciendo, de culpabilidad.
0: Prácticamente está diciendo, estamos metidos pandilla, hasta las cachas. Estamos metidos hasta las cachas y nos van a joder y no me parece. Adelante.
1: Esto sí me dejó helado.
0: Adelante, güey.
7: Pero no deja también de ser evidente que desde que esa información falsa fluyó del Gabinete de Seguridad, falsa, más allá de la posición correcta de pedir que entreguen pruebas de lo que están aseverando, debería tener bajo resguardo, bajo vigilancia, bajo ciertas limitaciones de movilidad,
1: encadenados
7: a estas personas, con algunos compañeros, compañeras señaladas por las autoridades del gobierno de Estados Unidos. Yo digo, no es que a toro pasado me ponga.
0: No es que suene a que te parece terriblemente peligroso que hablen de lo que saben, de lo que ha hecho.
1: Pero está pidiendo el gobierno, que gente que él mismo defiende y que dice que son inocentes estén detenidos.
0: ¿Eh? No, estén
1: fiscalizados.
0: Esto es increíble,
1: engrilletados.
0: Y que lo diga Noroña, que tú dices que es tan listo y tan. Me parece que esto es una torpeza, pero.
1: No entiendo qué quiso comunicar. Es que suena.
0: ¿Sabes qué creo?
1: ¿Cómo es posible que aquí estos güeyes van a soltar toda la sopa de la pandilla? Ya sabían. ¿Por qué no los tenían detenidos, verdad? No te la.
0: ¿Por qué la jefa de pandilla no los mandó a detener, güey? Ok. O el jefe de pandilla, güey, ¿no? O sea, eso es lo que está diciendo Noroña. Entonces, perdónenme, pero por más que uno quiera ser. Amable con el actual gobierno, es que están metidos en un brete terrible y que se están hundiendo solos, güey.
1: Con el actual gobierno,
0: güey. Yo quisiera que al gobierno le fuera muy bien. Yo quisiera que Claudia Sheinbaum pudiera sacudirse de este asunto y decir, ok, aquí está esto y esto y esto y esto, y sucedió esto y esto y esto, y no lo vamos a tolerar.
1: Tú quisieras más bien que Claudia Sheinbaum fuera Lázaro Cárdenas y no Pascual Ortiz Rubio. O Emilio Portes Gil.
0: Yo quisiera que tenga un gobierno exitoso.
1: Que fuera Lázaro Cárdenas. Pues, que se liberara del maximato.
0: Sí.
1: No como los otros dos peleles que tuvo.
0: El problema es que si hay dinero sucio en las campañas, incluida la campaña presidencial de Claudia Sheinbaum, entiendo mucho mejor esta actitud de vamos a que el pueblo le ponga el pecho al invasor en aras de proteger a quién, a quiénes, a unos güeyes.
1: A Rochamoya.
0: ¿Quién sabe qué cosa horrorosa que haya hecho Rochamoya? O sea, ¿de veras? Le están pidiendo al pueblo que luche por estos personajes deleznables.
1: Bueno,
0: ¿no?
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1: Perdón, estabas bien enfermos y además tenemos gripa. Damas y caballeros, el top 10 de hoy se va a llamar frases cuando vas a detonar con un robustite.
0: ¿Eh?
1: Frases cuando vas a detonar con un gordo.
0: Ah, ok, es que sí, robustite, ¿qué onda?
1: Frases cuando vas a detonar con un gordo. ¿Te gusta más, nuevo?
0: O una gorda.
1: ¿Te gusta gordo o robusto, nuevo?
8: ¿Cómo
1: gusta
8: gordi?
0: Vamos a decir gordi. ¿No? Bueno, frases cuando vas a detonar con un gordi. Los perros comen huesos y los leones comen carne, así que presta, ¿no?
1: El que perdona no detona, vente para acá.
0: El que perdona no detona, güey.
1: Pues es verdad.
0: Bueno, pues ahí tienen.
1: El que perdona camina sobre el agua y yo ni sé nadar, güey. Frases cuando vas a detonar con un gordo.
0: Arroba solo sé la corneta. Que no sé nada. Ok, y se ahogó.
1: Arroba la corneta FM, volvemos.
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12: La una con 34 minutos.
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2: La política ahorita sí que está entretenida. Que vean.
3: Es que no te oí, ¿qué dijiste?
2: Que la política ahorita sí que está entretenida. De verdad me hace...
3: Sí, ahorita está...
2: Siento yo que es un momento que tenía que llegar y que me da gusto que haya llegado. O sea, es momento pues de pagar las facturas. Ya se acabó la borrachera, llegó la cuenta. Vamos a ver de veras en qué estamos parados, ¿no? Pero bueno, vámonos a los espectáculos, que son otro tema absolutamente...
3: Y no tenemos hantavirus, que yo sepa, ¿eh?
2: No, ya me dijeron, ¿será? Que sí es hantavirus, que sí es ébola. Ya viste que ahora resulta que hay un brote, sí, de ébola en África. Pero bueno, si no es una es otra, si no es Chana es Juana. Y ahora le toca a la tía de Jordi, que si ustedes no sabían, Jordi Rosado, este titán de las entrevistas, este hombre que admiramos en este programa, este hombre que no sé por qué carajos nos la tuvo que pelar en los premios estos, digo, perdón, que no ganó el premio que realmente era suyo, pues ahora nos dice una cuestión que cambia la historia de México.
3: Me encanta. Además, o sea, si ya de por sí yo admiraba a Jordi Rosado.
2: Así es.
3: Por tantas y tantas cualidades que tiene, además de ser el mejor entrevistador de México. Ahora, saber de quién desciende.
2: Así es.
3: La próxima vez que le dé la mano, no me la voy a lavar. Adelante.
4: Porque yo un día dije aquí en el programa de radio que algún día mi tía... Ya no recuerdo exactamente qué tía, porque estaba muy chavito, pero estaba muy chico y no recuerdo en qué momento, porque nunca he sido tampoco el que tenga la mejor memoria, pero un día me dijeron, no, es que cuéntale, entonces le decían a la tía, y dijo, es que tu tía trabajaba en el Sanborns de los Azulejos, que bueno, me imagino que todos lo conocen, bueno, es que...
3: ¿Qué pasó?
2: ¿Qué sucedió? ¿Se cortó, Jordi? ¿Nuevo?
3: ¿Hasta ahí llega? No, eso está pésimo. ¿Qué pasó? Ahí producción.
2: ¿Por qué se cortó el cuento de Jordi? No,
3: nos estaba contando amablemente que su tía trabajaba hace, digamos, unos 100 años, tía abuela, uh-huh, en el famosísimo Sanborns de los Azulejos, que está ahí en la calle de Madero, en el centro de la Ciudad de México.
2: Que es frente a la Alameda. Donde tiene el primer Sanborns, ¿no? ¿O no?
3: Sí,
2: es
3: un edificio bellísimo.
2: El Sanborns primigenio.
3: Uh-huh. Y bueno, todo muy bien. Aquí lo relevante es que la tía de Jordi inventó los molletes.
2: Ella.
3: Se le ocurrió cortar así transversal, longitudinalmente un bolillo, embarrarlo de mantequilla, frijoles y queso gratinado y ponerle salsa pico de gallo, que es una... No, hasta salivé de imaginarme el festival del mollete.
2: Sí, pues sí, es que es la verdad te encanta, ¿no? Te fascina, es rico, y creo que a todo México. Entonces, yo no sabía esto, que fue la tía de Jordi la que creó este plato, pues clásico de los universitarios, barato, además de todo, muy rico, pero que aprovecha cosas que a lo mejor sobraron, ¿no? Un pancito que ya estaba medio duro, unos frijoles que quedaron por ahí, y con una embarradita que era deliciosa. Ahora, la pregunta es, ¿se le ocurrió a ella o alguien le gratinó el mollete a la tía? Y de ahí sacó la idea. Eso es lo que yo quiero saber. Eso es lo que, o sea, las mentes inquisitivas como la mía.
3: Que te gratinen el mollete. No sé por qué suena tan grosero si no es nada. Pues es ¿quién le gratinó el mollete a la tía de Jordi?
2: No sé, pero es rico que te gratinen el mollete, incluso siendo hombre. O sea, el mollete sin queso no es mollete, ¿no? Además, siempre me he preguntado, claro, ¿qué es un mollo? Porque esto es un mollete, mollo, ¿no? Es
3: un chiquito. Mollote.
2: Un mollote. Un mollote es un mosco, güey. Hasta donde entiendo, los moyotes, ¿sí?, son moscos.
3: ¿Eso existe?
2: Sí, claro. Me picaron los moyotes, güey. En el norte de la República dicen moyote a los moscos.
3: Nunca había oído eso.
2: Pero el mollete, entonces, es chiquito. Un moyote es una baguette gratinada. O sea, un pan mucho más grande. No sé la real diferencia, ¿no? Entre mollete, moyote.
3: Híjoles, bueno, pues el caso es que la tía de Jordi los inventó. Yo sé claramente sí sabes lo que es un mayate, ¿no?
2: Sí, son estos escarabajitos pequeños que les puedes amarrar un hilo, una patita y volarlos como globo.
3: Que es una manchadez porque pierden la pata, se la arrancan ellos mismos.
2: Sí.
3: Entonces no les hagan esa agachada a los insectos.
2: ¿Nunca amarraste un mayate?
3: Sí, caray. Tú lo amarraste una vez a la cabecera.
2: Una vez lo amarré,
3: ¿no?,
2: a un poste.
3: Ya de plano, ya saliendo ya las confesiones.
2: Pues nunca
3: más allá
2: jugaste
3: de...
2: con mayates, güey.
3: ¿A, qué?
2: Digo, sé que es una crueldad, los niños a veces
3: sí,
2: son medio jaldras.
3: Es muy feo.
2: Te pones a jugar con mayates. Yo tenía a mis amigos mayates, sobre todo cuando acababa de llover, que salían muchos en la noche, y pues, jugabas con ellos, ¿no? Mi mamá me decía que no jugara con mayates, que era una crueldad. Pero pues sí lo hacía yo, ¿no? La verdad.
3: Es que la terminación ete, por ejemplo, el Estaca siempre dice que Pumas es un equipete.
2: Así es.
3: Es un diminutivo. Como,
2: es despectivo.
3: Despectivo, peyorativo, ¿no?
2: Exacto.
3: La terminación. En México, porque en España es muy común que se utilice eso, ¿no? Y en comida también se utiliza bastante. Como, por eso me pregunto qué es un mollo, si este es un mollete.
2: Correcto.
3: Un mollo. Bueno,
2: pues ahí tienen, nadie sabe.
3: Y mi equipete, Pumas, está, ¿no?, a un partido de ser campeón después de haber sido,
2: si
3: el número
2: a un
3: uno
2: árbitro,
3: en el torneo.
2: Eso no es un pito, es un pitete. Estás diciendo que es pequeño, es, no sirve.
3: Exacto.
2: ¿No? No,
3: ese es un pitete, pues no.
2: Y ya. Estaba el libro gordo de Petete, que es otra cosa, ¿no?
3: No tengo idea de qué estás hablando, pero aquí está la declaración.
2: ¿No te acuerdas del libro gordo de Petete, güey?
3: Sí, sí, en la primaria, güey.
2: Era una cosa que salía en la tele.
3: Nadie más se acuerda del libro gordo de Petete,
2: güey. Y te decía una cosa interesantísima para niños, güey.
3: Sí, porque somos unos rucazos. ¿Te acuerdas de Cantinflas Show, por ejemplo?
2: Claro.
3: También, que salía en las noches.
2: Cantinflas, la reata del cine mexicano, güey. Que hay que reconocerlo.
3: Cantinflas del camote.
2: Sí, sí, sí.
3: Vamos a oír a Jordi Rosado, venga.
5: Tía, muchas veces ellos se burlan, pero mi tía inventó. Mi tía era mesera de Sambor.
6: ¿Las rupias?
5: No, mi tía inventó los billetes.
6: ¡No! ¿Dónde está, tía? ¿Dónde está, tía?
5: Mi tía inventó los billetes en Sambor.
6: Siento
5: real.
6: Que me estás engañando.
5: Les juro que no, ellos todos se burla, pero es real. Mi tía trabajaba en el Zambor, no, eso me cuenta mi abuela. Que mi tía trabajaba en el Zambor de los Azulejos.
6: Allí mi papá los días.
5: ¿Cómo así? Y entonces un día quería comer, entonces tenía su hora de comida y dijo, okay, vamos a hacer comer, pero me puedo quedar aquí. Sí, puedo agarrar uno de los bolillos, pues, de los bolillos que ya le pasaron. Sí, le molesta si le puedo echar frijoles, le dijo al gerente, le dijo, sí, y se lo comió. Y entonces, ahí en las islitas, que son comentistas, y entonces lo vio alguien, y entonces le dijo, oye, okay, quiero lo mismo que está comiendo. Le dijo, no, como me dice nada más un bolillo.
6: ¿Va con frijol?
5: Va con frijol. No, no se puede, no, sí.
6: Y o sea, regresó, le agregamos el queso
5: y regresó dos veces el señor y le dijo, no. Hasta que le dijo, hágamelos, pero póngale queso el señor. Se le preguntaba al gerente y el gerente le dijo, pues sí, si quieren, pero ¿cómo se los cobramos? No sabemos tal. Y de ahí se empezaron a hacer los molletes. Eso me lo digo, y todo el mundo se burla de mí. Y yo no sé, no me parece algo tan extraño.
2: De ahí me hicieron los molletes. Ahí está. Entonces la tía se comió al gerente, según lo que acabo de contar Jordi. Él mismo le gratinó, perdón, el mollete, y de ahí surgió el antojo de los demás comensales. Sí, entendí bien el cuento de Jordi.
3: Acabo de tener un momento horrible. Mientras estábamos oyendo a Jordi, empecé, ajá, a escribir en mi computadora quién inventó y me autocompletó los molletes, güey. O sea, esta madre me está oyendo.
2: Sí, sí, te está oyendo, güey.
3: Y después me da esta respuesta. Los molletes no tienen un inventor registrado. Sin embargo, Jordi Rosado popularizó la historia de que su tía, trabajando como mesera en Sambor's en el siglo XX, ideó la versión moderna. Pero el concepto tiene un origen mucho más antiguo. La palabra mollete proviene de España, de la región de Andalucía, donde, ajá, se elabora un pan suave de miga blanca, parecido al bolillo.
2: ¿Qué se llama?
3: Mollete.
2: Mollete.
3: Y fue traído a México durante el virreinato. A lo mejor aquí cambió el nombre a bolillo, porque si piensas un bolillo en España nadie te entiende. En la época colonial, el mollete se preparaba como un postre dulce untado de mantequilla en Puebla. Ah, qué, okay, bueno, dulces hacen en Puebla.
2: Claro, ¿no? Que no le han untado el camote. No, nada más le untaban mantequilla. Qué raro.
3: La versión salada.
2: Soplas. Ajá.
3: Comenzó a popularizarse en México, en Sambor's, en la década de 1960 y 70. Ahí es donde entra la tía de Jordi Rosado.
2: Ahí estaba la tía de
3: Jordi.
2: Porque
3: si Jordi lo dice, yo le creo y punto. No hay más. La tía de Jordi Rosado inventó.
2: Le creo lo mismo que a Marta Higareda, la verdad.
3: No por nada.
2: Sí, se entienden también, ¿no?
3: Se entienden también y trabajan.
2: Pero me da gusto, la verdad, que Jordi nos comparta que su familia lleva, porque él sí que ha sido relevante para la cultura contemporánea. Le pese a quien le pese, ¿eh? El autor más leído de México, el mejor entrevistador, sin duda, de México, ¿no? Y además es un buen hombre, a mí me cae bien.
3: Es un buen amigo, yo lo estimo desde hace muchos años.
2: Es un buen tipo. Bueno, ahí tienen entonces, la tía de Jordi inventó el mollete.
3: Oye, con la novedad de que salió una nueva película en la que estelarizan Aislinn Derbez y su ex, Mauricio Ockman.
2: Oye, estaba Aislinn Derbez en los premios estos Spotify. Y tengo que decirlo, qué mujer tan espectacularmente es guapa y talentosa. Ay, de verdad,
3: traía un luxazo, se veía espectacular.
2: No, bueno, venía vestida para matar a alguien de un susto.
3: Bueno, pues Aislinn y su ex esposo, Mauricio Ockman, hicieron esta película y luego hicieron algunas publicaciones juntos que tienen a México confundido. ¿Qué está pasando? Porque se van a dar una nueva oportunidad, regresó el amor. Ajá. Y le preguntaron al papá de Aislinn, a nuestro querido Eugenio, y esto responde.
7: No sé, ya no sé. Me quedé igual que ustedes, así de... O sea, ¿qué sigue? ¿Qué? ¿Que ahora saque un disco con Kalimba? ¿O que yo saque una línea de ropa con Sara Bustani? ¿Qué sigue?
2: Una línea Kalimba, de ropa con Sara Bustani.
3: Kalimba es ex de Aislinn. Por eso está diciendo que ahora qué sigue, que saque un disco con Kalimba.
2: Sara Bustani es ex de Eugenio Derbez.
3: Entonces, sí, la gran diseñadora de modas mexicana.
2: Oye, vamos a utilizar la misma declaración y esto es lo que contesta la presidenta cuando le preguntan por Rocha Moya. Adelante, Eugenio. Vas.
7: No sé. Ya no sé. ¿Nada? Me quedé igual ¿Nada? Que ustedes, así de... O sea, ¿qué sigue?
2: Y hasta ahí, ¿no?
3: Hasta ahí, gracias, Eugenio.
2: No sé, no tengo idea.
3: Esa declaración es brutal para cualquier cosa, ¿no?
2: No sé nada, de nada.
3: ¿Qué opinas del Pumas Pachuca y de la nueva final en contra del Cruz Azul, Eugenio?
7: No sé. Ya no sé. Me quedé igual que ustedes, así de...
2: ¿Por qué la gente escucha una porquería de programa como este, Eugenio? ¿Ven cómo es una porquería?
7: No sé, ya no sé. Me quedé igual que ustedes. Así
2: ¿Por qué no funciona más rápido lo de la declaración cuando uno lo necesita si tenemos al mejor productor? Así. ¿Por qué? ¿Por qué no funciona, no sé. Eugenio? No sé.
7: Okay.
2: Sí, ya.
7: No sé.
3: Ya, gracias, Eugenio. Ya.
7: No sé.
3: ¡Ya!
2: ¿Cómo me llamo, Eugenio? Me llamo...
7: No sé.
2: Ramón, no sé, Ramón. San Cristóbal, ¿no? Sí, soy no sé Ramón San Cristóbal, pero no sé en realidad de nada, ¿no? De aquí estoy nomás ladrando idiotas, pero no sé, güey. No sé, Ramón,
3: sí,
2: me gusta.
3: Sí. Eugenio, sí, lo conoces hace 30 años. ¿Cómo no vas a saber cómo se llama el estaca, por favor? ¿Cómo se llama?
7: Sí.
2: No sé. Ya, que ya quiere que hablemos de otra cosa, ya.
3: ¿Qué sigue? Gracias. Sí. Ahora ya es la voz del nuevo. 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
3: Ten no. piedad de mí. Bueno, vamos a escuchar ahora cómo le fue a Eduardo Yáñez, ídolo del estaca, por los peores motivos, ni siquiera por su capacidad actoral, su galanura...
2: Oye, esto está rarísimo, pero sonó una alarma de incendios en mi casa. Déjame ver qué chingado está pasando. Perdón.
3: Ve, por favor. Órale. Bueno, las alarmas de incendios son como las emociones, ¿no? Cuando uno se encanija, se enoja, suena la alarma. Primero hay que ver si se está quemando la casa o se está quemando el tostador. Es un bonito símil que a mí me ha ayudado mucho en la vida a ser más mesurado en mis reacciones. Y que le caería bien a Eduardo Yáñez, que seguramente lo recuerdan por ese bonito evento. Lo tienes por ahí nuevo cuando le da tremendo soplamocos a un conductor de espectáculos, bueno, un conductor, a un reportero que le está haciendo ahí unas preguntas y le contesta: tú no eres el vínculo de nada, brother, y mocos, un tremendo cachetadón.
8: Bueno, nada más te recuerdo, la prensa somos el vínculo entre el
9: puro culo, tú no eres el vínculo de nada, brother, ¿eh? Y ya no me falta respeto.
8: No te falta en ningún momento.
3: Gato madre. Bueno, yo sé que está mal, se lo he dicho a José Ramón mil veces, estar festejando la violencia, pero así hay gente, ¿no? Y parece ser que mi tocayo Yáñez ya no se va a poder desprender jamás de la percepción de las cachetadas, porque fue a Tepito, y allí en Tepito le preguntaron que a cómo las cachetadas. Adelante.
10: ¡Gratis! ¡Son gratis las cachetadas!
11: ¡Las puras cachetadas!
10: Vino Eduardo Ñañez a Tepito, oiga, chechele. De la foto para el Face, oiga, aquí es. Esa bolita es para robar, oiga, no se porte.
12: Cayeron con las canteras.
11: Abusados con el grandote.
3: Ay, es que cómo no amar a México, cómo no querer a este florido país en donde pasan situaciones como esa que acabamos de escuchar allá en Tepito, en donde, ¿cómo le dijeron que se llama? ¿Tienes el nombre? Porque la señora lo cita de una manera maravillosa, mi querido nuevo.
10: Vino Eduardo Ñañez a Tepito, oiga,
3: che. Ñañez con doble ñ. Vino Eduardo Ñañez a Tepito. Y pues convivió ahí muy a gusto y muy feliz con el folcloriquísimo pueblo mexicano, que además allá en Tepito brilla excepcionalmente. Pero bueno, vámonos de lo sublime a lo ridículo, el Escorpión Dorado. Ya lo conocen ustedes, este personaje nefasto y americanista que finalmente pues fue puesto en su lugar, ¿no? No solo en su postura deportiva en favor de las Águilas, también fue puesto en su lugar durante la grabación de uno de sus infames o famosos videos, El Escorpión al Volante. ¿Quién es el güey que va con él, no? ¿Quién es el invitado?
13: No lo ubico.
3: ¿Qué? ¿El Escorpión Dorado ya entrevista a Don Nadies? ¿Qué pasó? ¿Se quemó la casa, güey? Nos tenías con la duda.
2: ¿Sabes qué pasó? Sí, había una caja de pizza en el horno. Y la doctora lo prendió para hacer algo de comer. Y está la casa llena de humo y está fuera el camión de los bomberos. Entonces,
3: no seas mamón.
2: Déjenme ver qué hay que hacer aquí.
3: Pero era nada más el cartón de la pizza que se estaba quemando.
2: Sí,
3: ¿no?
2: Pero la
3: no
2: casa está
3: grave.
2: Llena de humo. Sonó la alarma y al parecer sí se activó de manera que vinieron los bomberos.
3: Entonces, dime una cosa, ¿es humo de palo?
2: No, es humo de pizza.
3: No es humo de fierro.
2: Es humo de pepperoni, es humo de chorizo.
3: Es humo de salchicha. Es humo de salchicha.
2: Ah, okay.
3: Bueno, vamos a escuchar rápidamente al Escorpión Dorado cuando pues, le dan un besito por Detroit. Adelante.
14: A ver. Vale, ¿qué pasó? ¿Con quién vengo? A la ver, este pinche viejo, no, ya. Dale, güey. Se me hace que se chingó ese güey solito. Fue a Lisbeth, pinche Abraham, güey.
13: Hombre. No sé si es la primera vez que el Escorpión Dorado choca. Bueno, ¿es la primera vez?
14: ¡Oh, mames!
13: Es que tengo yo que venir a generar números. Es cierto.
14: ¡Sí, no mames! Me acaban de dar un besito. Me acaban de chocar.
3: Te dieron durísimo por detrás.
14: Bueno, esta historia continuará, como en dos horas. Abraham, se Dios acaba de saber que es de mala suerte. Porque es como es un,
13: no, tuvimos
14: es
13: la suerte.
14: Es un pinche imán.
13: De buena suerte el que te chocó, su hijo es mi pan. Esa es buena suerte.
14: No, mames, me está grabando y es por andar en la pendeja.
3: Le dieron durísimo por detrás.
2: Bueno, ya, sabes que ya se habían tardado. A mí me dieron así, pero en la motocicleta. ¿Quién iba con el Escorpión?
3: No sabemos, ni es relevante tampoco la nota. Nos quedamos con la duda y da
2: si
3: igual.
2: Si el Escorpión se divorciara, creo que está casado con su mamá, ¿no? Si se divorciara el Escorpión de su mamá, ¿sería el Escorpión? No sé.
3: Sí, sí, sería el Escorpión.
2: El Escorpión, ¿no? En todo caso.
3: Oigan, a ver, nuevo, vamos a oír cómo le dan durísimo por detrás otra vez. Estuvo muy fuerte, güey. Pues sí. Adelante.
14: A la ver, este pinche viejo, no, ya.
3: Afortunadamente no pasó a mayores.
2: Fíjate que lo mismo pensé yo cuando volé y aterricé en el parabrisas del güey. También dije, este pendejo. Fue exactamente lo que sucedió en mi cabeza, pero bueno.
3: Lo dejaron sin su jugosidad al Escorpión Dorado. Peluche en el estuche. ¿Ya todavía dice esas cosas o ya maduró un poco?
2: ¿Sí las dice el nuevo o ya no las dice? Sí, ¿no?
3: Peluche,
13: sí, todavía.
3: Estuche, sí. La chingada. Sale mejor, sin duda.
2: Deliciosa jugosidad. Oigan, tengo que ir a ver qué onda con los bomberos.
3: Ven, güey.
2: El top ten del día de hoy.
3: No te preocupes, yo lo doy.
2: El top ten del día de hoy es que.
3: Frases cuando vas a detonar con un gordo.
2: Mande las suyas, arroba la corneta FM, esa es la vía gratuita de este su programa de radio. Frases cuando vas a detonar con un gordo. Gorde, ¿no? Para que no suene feo.
15: Con un gordo.
2: No es grasa, es que estás excesivamente rico, mi amor. ¡Qué bárbaro! ¡Trépate! Sí, quiero sentir como que me muero.
15: Bienvenido, okay, el amor con kilos. Voy a tener más para agarrar, déjate venir, mi querida Rabona.
3: Bueno. Gracias a Poco Luquio que mandó eso, Poquio Luquio.
2: Poquio Luquio, y muchísimas gracias a todos ustedes.
3: Vete a ventilar.
2: Voy a ver qué carajos pasa allá afuera, güey, porque además de todo hay que explicar lo que pasó. Bueno, ahorita venimos.
3: Pues sí. Que vengan los bomberos. Que
2: me no, ya, es que aquí sí llegaron, o sea, sonó la alarma y llegaron en 2 minutos, entonces deja ver qué procede, güey.
3: Dale una mordida ya para que sí.
2: Y ya, güey, sí, una mordida.
3: Dale para los refrescos.
2: En la manguera, ¿no? Ahorita venimos, no se muevan, esto es La Corneta.
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18: Las 2 en punto.
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3: Esta es la sección cornetiva del deporte. Damas y caballeros, démosle la bienvenida en este momento a uno que es grande entre los grandes. El titular de la sección deportiva de este programa. Uy, además tiene una sorpresa. No sé si
4: Moisés Muñoz.
3: ¿Estás por ahí, mi querido Moisés?
4: Ah, sí, nos tiene una gran sorpresa.
5: Hola, ¿cómo están? Eduardo, Taquita.
3: Ídolo.
5: ¿Cómo están? ¿Bien, bien?
4: ¿Cómo te va? ¿Cómo te va? Todo bien, todos a la expectativa de que nos digas qué sorpresa tienes, porque tienes algo que todo el mundo va a disfrutar, que
3: está
4: todo
3: muy
4: el mundo
3: cañón,
4: va a gozar.
3: Wey, o sea, te pone el nivel
5: es
3: de los
5: que ¿saben
3: ídolos.
5: Qué? Así tengo, es. Tengo una sorpresa, pero no la voy a soltar el día de hoy.
4: Ah, ok.
5: El miércoles va a salir la sorpresa, voy a hacer un en vivo en mis redes sociales para que estén muy atentos y voy a lanzar esta sorpresita que le tengo para a todos.
4: ¿No sí. crees que es un mal, está mal decirles tengo una sorpresa de miércoles? O sea, de alguna manera desinfla la expectativa.
5: No.
4: No es una sorpresa miércoles. De miércoles, o sea.
5: Es el día miércoles cuando se va a soltar esta noticia. Lo vamos a hacer también aquí en La Corneta, por supuesto. Pero va a haber un live, un en vivo en mis redes sociales en donde les voy a tener mucha más información. Pero sin duda alguna es algo que creo yo les va a entretener y no, les va a gustar.
3: Yo sí sé qué es, no lo puedo decir, pero de verdad, wow,
5: esta quita también
3: eso
5: sabe.
3: Sí es nivel ídolo.
5: No lo
4: yo
5: digan,
4: sé.
5: Por favor.
4: No lo vamos a decir, pero te agradezco, mi querido Moy, porque rápidamente nos avisó de la sorpresa para invitarnos a participar y la verdad es que te lo agradezco muchísimo, mi querido Moy. Estoy muy orgulloso, de verdad, de que nuestro gracias. Programa tengamos a una personalidad de este nivel.
5: Gracias.
3: De esta envergadura.
5: Trabajo de un año, ese fue lo que nos tardamos en esto. Y sé que les va a gustar mucho, pero no quiero hablar más porque por ahí se me va a salir algo de información que
4: no quiero. Que no se te salga por ahí.
5: Sí, no. Que no se me salga
4: aprieta.
5: Por ahí.
4: Aprieta.
5: Exactamente.
3: Mejor hablemos a los Pumas en la final del fútbol mexicano.
5: Hablemos de tus Pumas, mi querido Eduardo. Otra vez estuviste sufriendo hasta el final. ¿Ahora no te pusiste pañal? ¿Ahora no fue tanto? No, la vez pasada estabas, pero que te llevaba pifas. En esta ocasión,
3: no,
5: por ahí tuvo también Salomón Rondón tuvo la oportunidad de mandar a los Pumas, lejos, muy lejos de la final a la cual accedieron.
3: Fue un partido de muchos errores, debió haber sido como de un 3-2, una cosa así, porque Pumas también falló varias al principio.
5: Sí,
3: y Pachuca falló tres clarísimas hacia el final.
5: Sí. La realidad es que la más clara fue esa de Rondón. Incluso se ve cómo Solari, el técnico de Pachuca, se tira al piso, hincado, casi como no creyendo lo que estaba sucediendo. Del otro lado, Efraín nuevamente apuntando al cielo, diciendo que Dios está con ellos.
4: ¿Qué dijiste? Y tiene No. ¿Cómo
5: apuntando,
4: se hace eso?
5: Apuntando.
4: O sea, ¿qué haces? ¿Te pones cielo. De nalgas al sol o qué? Para estar apuntando al cielo.
5: No, con el dedo índice apuntando al cielo.
4: Ya.
5: Sí, que Dios está con ellos y tiene toda la razón, ¿eh? O sea, honestamente, Pumas se ha salvado ya en dos llaves de quedar fuera por prácticamente nada, por su estilo de juego que honestamente no me gusta. Efraín es un gran técnico, nos ha demostrado que tiene
3: está
5: capacidad, pero lo que no me
3: digan
5: gusta.
3: Digan lo que digan.
5: Es que los equipos, sus Pumas en estas dos llaves
3: ya eliminaron a la América, ya eliminaron
5: colgándose del poste. Sí, Eduardo, pero te digo una cosa, yo no sé hasta dónde, yo no sé si les alcance para la final. Y de hecho,
3: Pumas va a ser campeón.
5: Quiero que sepas, fíjate, lo dije ayer en el programa que tenemos El Argüente Futbolero. Yo lo dije ayer, yo creo que Pumas va a ser campeón.
3: Yo también.
5: Yo creo que se va a definir en penaltis. Esta final, porque veo muy, pero muy apretada esta final, este duelo entre Cruz Azul y Pumas. Y yo creo que mentalmente, por todo lo que les ha sucedido, por la forma como han llegado.

0: llegado a esta final, yo creo que van a tener mayor capacidad mental para ejecutar esos penaltis. Y tienen también de su lado a un gran arquero que es Keylor Navas. Entonces, yo creo que eso es lo que va a suceder. De verdad, espero por ti, Eduardo, y por varios amigos Pumas que tengo, que sean los próximos campeones del fútbol mexicano, pero así no será. La tienen nada fácil.
1: La tenemos dura, como bien te gusta. Dirigido.
2: Oye, cuando se habla de no tener amigos eso. Pumas, ¿quiere decir que pertenecen a la diversidad?
0: No.
1: Algunos. Qué bonito eso. Algunos patadas de ahogado.
2: Es bonito.
1: Al tratar de demeritar el triunfo
2: ver,
1: de Pumas.
2: Tiene que haber
1: el equipo número uno en el torneo regular. Fue el mejor de todos. Y sí. Por eso está en la final. Punto.
0: Falta nada más que lo. Falta que lo. Que le pongan la cereza en el pastel, Eduardo. Porque
1: pues somos
0: nada
1: humildes en Pumas. Ahorita estamos felices.
0: El número uno.
1: De haber echado a la América, de haber echado a Pachuca y estar en la final. Eso
0: oye,
1: es
0: Moisés, pero eso no significa serio, nada si no son campeones, Eduardo. No
2: ¿cómo ves la oportunidad? Pero, ¿cómo ves la oportunidad? ¿La hay o no hay de que Puma ruja, como acabo de rugir Eduardo,
1: fue
2: corone campeón?
0: Fue Eduardo. Tienen las mismas posibilidades que Cruz Azul, Estaquita. Tienen las mismas posibilidades que Cruz Azul. Y ya lo dije y lo repito. Yo creo que Pumas será campeón en penaltis. Yo creo que esto se va a definir en penaltis. Entonces, vamos a ver qué es lo que pasa.
1: Tú dices
0: vamos
1: eso.
0: A ver qué es lo que sucede. Exactamente, vamos a ver. Solamente.
1: También decía que Pachuca nos iba a echar.
0: Tienen la posibilidad. Sí, hay mucha gente que pensó que Pachuca iba a echar a Pumas.
1: Así y pura es. Madre, ahí estamos, en la final del fútbol sucedió. Mexicano. El mejor entonces, equipo vamos que hay a ver hoy en día en el fútbol, en la Liga MX, se llama Pumas. Lo demostró última. En el torneo regular y lo demostró en la liguilla. No
0: última
1: más.
0: Final del fútbol mexicano que jugó Pumas fue hace 6 años y perdieron esa final contra
1: Tigres, ¿no?
0: El equipo de no, contra Santos fue, creo, que perdieron esa final contra Santos hace 6 años y también tuvieron una de CONCACAF que perdieron también en 2022 contra el Seattle Sounders, único equipo mexicano. También fue histórica esa final porque es el único equipo mexicano que ha perdido contra un equipo estadounidense una final de Conca Champions. Hicieron historia los Pumas, de forma negativa, pero bueno, es historia al final. Y vamos a ver si ahora logran.
1: Demeritar, no te alcanza.
0: No es demeritar, son no traes factos, con qué. Eduardo. A ver,
1: el único factor que importa es que estamos en la final. Punto.
0: Sin duda.
1: Lo demás es pasado.
0: Y ya te felicité por eso.
1: A ti y a todos los americanistas les encanta vivir del pasado, de glorias que ya
0: pasado,
1: fueron.
0: Pues, Eduardo,
2: ¿cuál a ver, esto ya parece. Factos. Esto ya parece fútbol picante y me zurra que se estén hablando uno encima del otro. Por favor, organícense. Ya, esto es un programa bien hecho. Okay. No adelante, es una de esas pinches problemas.
1: ¿Quieres seguir viviendo del pasado tirando factos históricos? Sigue con lo que quieras. Hoy, la realidad es Pumas es el número uno del fútbol mexicano. Punto.
0: No,
1: lo demás
0: espérame.
1: Es pasado.
0: Todavía no. Todavía
1: hoy
0: no
1: sí,
0: son campeones, Eduardo,
1: sí,
0: por favor.
1: Está en la final y llegó contra en el lugar uno de la tabla. En este momento, sí. el número uno del fútbol mexicano es Pumas.
0: Es el líder. Fue el líder. Estás hablando del pasado.
1: Y está
0: también.
1: En la final.
2: Oye, yo te tengo una pregunta.
1: Ay, no seas mamón.
2: A ver,
1: pasado
2: los dos.
1: De hace un mes.
2: Les tengo
0: ahorita
2: una pregunta.
0: Ya no cuenta.
2: Te eso tengo una pregunta,
0: solamente...
2: Moisés. Ya les dije sí, que esto no es fútbol picante, por favor. Sí. Orden. Y la otra es: ¿por qué sientes la necesidad de seguirle el juego a Videgaray, que ahorita se siente muy orondo, muy nalga?
0: No, le estoy siguiendo.
2: ¿Sabes que solo se está pitorreando?
1: Está cayendo en mis redes, güey.
2: Estás cayendo en el juego. No lo hagas, güey.
1: Un colmillo tan retorcido y al
0: por primera vez,
1: ingenuo,
0: por primera vez en mucho tiempo, Eduardo, por primera vez en mucho tiempo estoy diciéndote que Pumas va a ser campeón. Es lo que yo creo.
1: Yo también.
0: Yo no estoy discutiendo contigo.
1: Vaya, se ve que sí sabes de fútbol.
0: Para informar a la gente que nos está escuchando, que es gente muy culta, que es gente que sigue este programa, porque la información aquí es
1: hay de todo,
0: de primera mano. Yo tengo que informarle a la gente. O sea, si a mí me preguntan, como el titular de esta sección, bien lo dijiste, Eduardo, si a mí me preguntan, oye, ¿cuál ha sido la última final que jugó Pumas en el fútbol mexicano? Yo tengo que decir que fue hace 6 años y perdió contra Santos.
1: Bueno, la última final que jugó América fue contra Toluca hace un año y la perdió.
0: Y la perdió. Y perdió.
1: ¿Eso qué tiene que ver?
0: El tetracampeonato. Es información. Solamente es información. Nada más. No sirve de nada. El jueves y el domingo, esa información no sirve de nada.
1: Totalmente
0: va.
1: Entonces, ¿para qué la dices?
0: Solamente va a servir.
2: ¿Cuándo se define esto?
0: Porque es importante.
2: ¿Cuándo se define esto?
1: Jueves, partido de ida.
0: Jueves, ajá. Y domingo. Jueves, partido de ida en el estadio Azul Crema, ya se confirmó, Estadio Azul Crema, ahí jugará el equipo de Cruz Azul la final de ida y la vuelta en el Estadio de Ciudad Universitaria el próximo domingo. Los horarios no sé si ya salieron, no los tengo aquí a la mano, pero a ver, déjenme checar si ya los pusieron, si ya los postearon.
1: Bueno, en lo que sucede, ¿podemos oír el gol de Pumas?
0: Vamos a escuchar la narración. Vamos a escuchar la narración de es de la de Martinoli, si no me equivoco. La que vamos a escuchar, la narración del gol de
1: Cristian.
0: Jordan Carrillo. Escuchemos, por favor.
3: Atención con los Pumas, Jordan. Llega Jordan.
1: Un golazo de fuera del área en tiro libre que pega en un poste y el poste del lado izquierdo y se pasea por todo el fondo de la portería, sacudiendo las redes y poniendo a Pumas en la final del fútbol mexicano.
0: Así es, un gran gol de Jordan Carrillo. Mención honorífica a este jugador, ¿eh? Yo no sé cómo esté su... Es algo que tiene que considerar el Vasco, porque está en la prelista, entonces podría llevárselo al Mundial, todavía está en esa posibilidad. Y de verdad, yo creo que no se equivocaría el Vasco si se lo lleva. Está teniendo su mejor momento este jugador de Pumas, sin duda alguna, está rindiendo a tope y es gran parte por la cual se encuentra Pumas en esta final.
1: Sí,
0: en gran parte se le debe a Jordan Carrillo. Al América le metió, creo que fueron 3 goles, no sé cuántos les metió. Sí. Metió gol también ahora en esta semifinal y anda con todo este muchacho. Mención honorífica para él. Y bueno, los partidos jueves y domingo, ya lo dijimos, no han salido todavía los horarios. Ah, sí. Horario de la final de ida. 9 de la noche, Cruz Azul contra Pumas, partido de ida. Y el próximo domingo, 24 de mayo, la vuelta la van a poder ver a las 7 de la tarde, Pumas contra Cruz Azul, ambos partidos por Lifetime, ¿ok? Véanlos por Lifetime, Eduardo. El otro día dijiste, velo por primera vez.
1: Miguel Ayun.
0: Exactamente, es que ahí no se ven los partidos, se viven los partidos de una manera muy distinta. Así que chequen, por favor, Lifetime, partido de ida y de vuelta, los dos gratis, completamente gratis, a través de la...
1: No, yo sí lo vi un cacho y vi el fallo de Henry Martín cuando le pega al poste y vi tu cara y la de la Jun.
0: Sí, pero no viste la transmisión, solamente viste ese clip.
1: Sí, la verdad se me pasó, pero esta vez lo voy a hacer, tienes toda la razón.
0: Bueno, los invito a que lo vean por ahí.
1: En lo que eso sucede, sí. ¿Qué tienes esta quita preciosa?
2: Los estoy oyendo con mucha atención. ¿Sabes qué? No quiero meterme porque le hablas encima a la gente y se echa a perder el programa, así como ahorita. Entonces, por eso te estoy dejando que te explayes, güey, y que Moisés también haga lo propio, para que la cosa no sea una especie de cámara de ecos de 3 güeyes ladrando a la vez, güey.
1: Me parece totalmente sensato de tu parte.
0: Independientemente de lo que suceda el próximo domingo, quien salga campeón, yo voy a estar muy tranquilo, muy a gusto. ¿Por qué? Porque tanto Efraín Juárez como Joel Wiki son dos jóvenes técnicos mexicanos que están dando la cara por este rubro.
1: Wixiloposti, como le dice.
0: Es difícil.
1: Joel Wixiloposti, como le dice.
2: Ya lo ascendiste a nivel dios, o sea, de plano, así de...
1: Al entrenador de Cruz Azul. Oye, llegó hace 5 partidos y está en la final, Joel Wiki.
0: Sí, pero la vaca no se le dieron esa posibilidad, ¿eh?
1: La vaca Cruz Azul.
0: Y para todos aquellos que dicen, no, es que el equipo ya estaba armado y el equipo ya estaba... Sí, pero ese equipo tenía 9 partidos sin ganar cuando llega Joel Wiki y no ha perdido uno solo. No ha perdido un solo juego.
1: Y 2 técnicos mexicanos. Wiki. En la final del fútbol.
0: Eso me da muchísimo gusto. Ojalá que se le abran más las puertas a los jóvenes técnicos mexicanos, que muchas veces tienen que demostrar mucho más que cualquier técnico extranjero que llega a nuestro país. Entonces, dense cuenta que hay calidad en los jóvenes técnicos mexicanos. Hay que darles más oportunidades. Ojalá que se les den más oportunidades a estos jóvenes técnicos.
1: Estoy de acuerdo. Siento que a Martinoli le dio mucho gusto que ganara Pumas.
2: Está bien, ¿no?
1: No sé si es por su antiamericanismo o algo, porque lo narró con pasión. Con pasión.
0: Acuérdate que el antiamericanismo ahorita está disfrutando a tope, porque independientemente de quién gane, es antiamericanista. Entonces, mientras América no está en la final...
1: Pero ya ni nos acordamos del América. Ya quedó en el pasado.
2: Los americanistas sí, güey. Los americanistas sí nos acordamos de cómo nos ardió que fallara ese penal. Que no era penal, es que mira, incluso, pero nos ardió, ¿no, Moisés?
0: Nada más les digo una cosa, Eduardo. En todos los programas, ustedes nada más escuchen, en todos los programas de análisis, en todos los programas, incluso en este... Estamos hablando del América. El América no puedes evitarlo. El América existe en todos lados, en todo momento. Si dejan es de hablar del América, no cobran.
2: Vive en sus mentes todos y no paga renta.
0: Exactamente.
2: Esa es la verdad.
0: Tienen que hablar del más grande, si no el
4: les,
0: programa.
4: Les voy a dejar ese consuelo, vale, pobrecito, madre. Ya me dieron ternura.
0: Bueno,
4: vamos a ver a Martinoli narrando el momento en el que Pumas pasa a la final del
0: sí,
4: fútbol.
0: Sí, esto es cuando ya pitó el árbitro el final. Así es. Escuchemos a Cristian Martinoli narrando esta llegada nuevamente de Pumas a una final después de 6 años. Escuchemos.
3: Y aquí los Pumas. El macuarismo vive más que nunca, será finalista. Y el próximo domingo en el Pedregal buscará levantar su octavo título de liga. De la mano de Macuares, los Pumas van a jugar contra el Cruz Azul ante un Pachuca que estuvo a nada de echarlos. Aquí está el campeón en Colombia, el campeón como auxiliar en Bélgica, el campeón como auxiliar en MLS. Aquí buscará título de liga en el fútbol de México.
4: Ahí está. Belleza, ahí estamos. Eso. En la final. Y luego Efraín, este extrañísimo técnico que tenemos, que estaba un poco loco de la cabeza, es un joven de solo 38 años, ya hizo campeón 2 veces, creo, a un equipo en Colombia, hizo campeón, bueno, está a punto
0: Atlético
4: de ser
0: Nacional,
4: campeón de Pumas,
0: Colombia.
4: Atlético Nacional.
0: Atlético Nacional.
4: Uh-huh. Está, yo le veo gran futuro a Efraín, de verdad. Dicen que tiene esa capacidad que tenía Hugo Sánchez de quitarle a los jugadores la presión y de él jalar el foco sobre sí mismo y hacer que los jugadores se la crean.
0: Que está por encima de Hugo Sánchez, ¿eh? En ese aspecto.
4: No, pues estamos hablando de un gran entrenador mexicano con un futuro impresionante. Sí. Bueno, esperemos que siga cosechando triunfos.
2: Oigan, una pregunta técnica. Eso que luego acostumbran los jugadores de fútbol de para celebrar, picar ahí donde no pega el sol a sus compañeros de equipo, ¿es precisamente para quitarles la presión? ¿Para que se relajen? Es como sí. Cuando una llanta está demasiado inflada, hace mucho calor. ¿Eso funciona?
0: Posiblemente.
2: ¿Tú que fuiste un profesional de este deporte?
0: Sí, pero a mí nunca me aplica. Yo nunca lo hice y tampoco me lo hicieron.
2: ¿Tú por ejemplo, tuviste que sacarle la presión a tus defensas, por ejemplo?
4: Nunca, por ejemplo, ¿cómo te sacaba el gas?
0: No lo hice. No. ¿El gas? ¿Qué gas,
4: la presión,
0: ¿qué
4: es la
2: presión?
4: ¿Qué?
2: Sí, la presión.
4: Estamos hablando metafóricamente.
0: Bueno, a gritos. Lo hacía a gritos. Eduardo. Es la única manera, okay. Así es. El Tuca le encanta gritar. Y siempre lo hacía de la misma manera. Oigan, vamos a hablar ahora de Paco Memo Ochoa, porque como ustedes ya saben, está ya entrenando con la selección mexicana, está ya preparándose para el próximo mundial, pero él habla sobre la titularidad en la selección para el próximo mundial y nos deja muy en claro que si él va a ser el próximo portero del mundial, se lo tiene que ganar. Vamos a escuchar a Paco Memo Ochoa.
5: Esto me lo tengo que ganar durante todo este tiempo, durante los días aquí en el entrenamiento y aún así o los partidos amistosos. No porque haya jugado vaya a significar que Javier decida que por eso me tiene que poner, para nada. Esto me lo tengo que ganar durante todo este tiempo, durante los días aquí en el entrenamiento o los partidos amistosos. Yo tengo que estar listo siempre y estoy listo, tengo que estar listo y preparado. No nada más yo, todos los que estemos. Tenemos que tener la mentalidad de venir a la selección a aportar, porque aquí hay que dar.
4: Gracias,
2: Paco. Me parece correcto.
4: De acuerdo con él, es sensato, juicioso lo que dice. Es una ilusión. Yo creo que no vamos a ver minutos de Paco Memo en el Mundial.
0: Yo creo que sí. Yo creo que sí vamos a ver minutos de Francisco Guillermo Ochoa en el
4: próximo. Pero en la banca.
0: Yo sí. No, jugando.
4: ¿Bajo los tres palos?
0: Yo sí creo que va a jugar, sí.
2: Oye, Moy, sí, pero sí. Una pregunta, ¿tú crees que aún aportaría Paco Memo o va a ser una cuestión nada más, digamos, como de reconocimiento, darle unos minutitos por ahí al final de un partido?
0: Fíjate,
2: o se le va a utilizar estratégicamente. Un poco de las dos,
0: sí. Okay. ¿Por qué? Porque, a ver, Memo, puedes decir lo que quieras de él, que es el arquero más goleado tal vez en Europa, es el portero, no le fue muy bien, no militó en equipos importantes en Europa, pero Memo tiene una capacidad extraordinaria, porque me tocó verlo, esto a mí nadie me lo contó. Uh-huh. Cuando se pone la playera de la selección mexicana se convierte
4: en un gigante,
0: otro arquero. No. Sin duda, o sea, de verdad es de extraordinario lo que hace con la playera de la selección mexicana. Ya, Eduardo, se te está volteando la tortilla.
4: Yo no tengo empacho en reconocer la belleza masculina.
0: No, pero ¿te gusta entonces Memo Ochoa?
2: Pero no, ¿no sientes, Moisés, que se le ve bien la camiseta?
4: A ti no se te hace guapo, Memo Ochoa. Si no se te hace guapo, estás ciego.
2: Pero no ves bien a Memo cortando la camiseta, Moisés.
4: No ves que le queda toda.
0: Sí, sí, sí, claro que se ve muy bien. Una cosa es que yo considere
4: robusto.
0: Una cosa.
4: La llena poca madre.
0: Sí, no, no, bueno, ya. ¿Algo más? Ahorita se va a estar retorciendo, Memo, ahí en el car, güey.
2: Asco.
0: Del asco, ¿sí? Y por el otro lado de las cosquillas que le está dando Eduardo ahí con la barba.
4: ¿Quién sabe? Imagínate esos chinitos, pero acá.
0: ¿Qué pasó?
4: No, acá no, en la cabecita del estaca, que no tiene ya nada, güey. Imagínate cómo se vería de guapo. Sí.
0: Tiene razón. Me ponga de peluca, ¿no? No sé, Eduardo está diciendo puras sandeces.
2: Pues
0: como es costumbre.
4: Es mi trabajo.
0: Oigan, vamos a hablar, sin duda. Vamos a hablar, ya tuve la oportunidad de felicitarlos, no lo he hecho al aire, pero lo hice personalmente con ustedes por el premio.
4: Ah, felicidades a ti también, ¿no? Y es de todos.
0: Escuché en el podcast, sí, gracias, escuché a Gaby y a Eduardo felicitándolos y creo que todos ustedes son parte de este gran equipo junto con el nuevo, con Fingers, los jefes y demás.
4: Iniesta.
0: Creo que es un trabajo de todos. Sí, sí.
2: Así es. Estamos muy contentos, Moy.
0: Exacto.
2: De así verdad, que, pues, y tú eres parte de ese
0: continúen los éxitos. Continúen los éxitos.
4: Un pedazo de ese éxito es tuyo, mi querido Moy. Y estamos muy agradecidos contigo.
0: Un pedazo de la corneta es mío. Me encanta el hecho de que un cacho de la corneta sea completamente mío.
2: Y sabes que además de todo, la satisfaces. Ese pedacito que te toca lo dejas satisfecho, lo dejas contento, lo dejas pleno.
0: Sí, sí, sí. Nadie como tú, Moy. ¿De la mitad para atrás o de la mitad para adelante?
2: Las que quieras. Tú escoges.
0: Sí, ya sabes.
2: Hay como la vayas sintiendo, te vas acomodando, Moy.
0: Ok, perfecto. Oigan, una última nota, porque esta también es importante. Faitelson no se preocupa por el hecho de que hay un par de gorditos haciendo el ridículo arriba de un cuadrilátero, siempre y cuando el dinero que se recabe se utilice de una buena manera. ¿A qué me refiero con esto? Vamos a escuchar a David Faitelson hablando acerca de este posible enfrentamiento contra Cuauhtémoc Blanco, y él está dispuesto a llevarlo a cabo siempre y cuando se cumpla con lo siguiente. Escuchemos por favor.
4: A ver.
6: Yo no tengo ningún problema que un par de gorditos hacemos el ridículo encima del ring mientras saquemos una buena cantidad de dinero para ayudar.
7: Ok.
6: Yo dije, bueno, a ver, primero dije 20, 10 millones, luego dije yo, a ver, si dan $1,000,000, 500 mil Cuauhtémoc, 500 mil para mí, no para mí. Ese $1,000,000 ni siquiera que pase por nuestras manos, que sirva para llegar a niños enfermos, hacer un ala, cooperar en investigación, en medicinas que hacen falta en este país, que en realidad llegue a alguien.
2: Claro.
6: Yo no quiero ver un quinto, un centavo. Lo haría simplemente por si yo puedo ayudar haciendo el ridículo, porque es lo que voy a hacer, pues no tengo ningún problema en hacerlo. Si sacamos dinero de eso para ayudar a alguien, claro, a mí qué me importa.
2: Bueno, está bien.
4: Claro. Bueno, ya tenemos aquí a San David Faitelson. Me encanta esta nueva faceta altruista y generosa de su parte. Está dispuesto a poner los mofletes para que una vez más el dromedario de Tepito le propine tremendos coscorrones que lo dejen en la lona. Todo a cambio de ser generoso con los más necesitados en nuestro querido México. La pregunta es, ¿le creen?
0: Yo sí le creo.
2: Sí, yo sí le creo.
0: Sí,
2: se me hace que estaría muy bien. A mí me parece, ya lo he dicho, que pues se exponen a que uno de los dos en Chile y le propine un mal golpe al otro, pero pues iban a donar la lana adelante.
4: ¿Quién gana?
2: Está bien.
4: Cuauhtémoc, David Faitelson.
2: No sé, güey. ¿Tú quieres?
4: Cuauhtémoc
2: te gusta
4: es mucho más mañoso, tiene mucha más experiencia. David es mucho más voluminoso.
2: Mucho más grande y tiene mayor reach. O sea, yo creo que si
4: pinches manotas, David.
2: Si David tuviera nada más, o sea, el mínimo grado de solvencia con un jab, lo mantendría a distancia precioso, Moy. No sé qué opines.
0: Yo creo que tiene mayor movilidad Cuauhtémoc Blanco que David Faitelson y eso le daría la ventaja.
2: ¿De veras?
0: Eso es lo que yo creo. Oigan, por cierto, fe de ratas, y tengo que corregir esto porque ya me están jode y jode en redes sociales. A ver, gracias a todos los pinches eruditos de redes sociales. Y que hablen para que los inviten a un programa culeros a ver si ustedes pueden hablar en la radio durante media hora, ojetes. La final, la última final de Pumas fue contra León, no contra Santos. Sí, yo la cagué, yo dije Santos.
2: Moisés, contrólate ya.
0: Es que se ponen, o sea, sí, me mientan la madre en redes, sí, me dicen soy un, ya sabes, ¿no? Todo lo que dicen en redes. A ver, ojetes, que los invitan a un programa a ustedes.
2: Exacto.
0: Sí, ¿no? A ver
4: cuánto
0: a ver si
4: duran.
0: Lo pueden hacer.
4: Exacto. Oye, ¿qué pasó con el incendio nuevo? Digo, está acá.
2: Ya llegaron los bomberos. De verdad, ¿sabes qué?
0: A ver, ¿qué pasó?
2: Es que se prendió el horno la doctora patinadora, que va a hacer el favor de hacer de comer el día de hoy, y se le olvidó que teníamos una caja de pizza en el horno, misma que se incendió, y en cuanto abrió el horno, pues salió una bocanada de humo, se disparó la alarma de incendios. Y aquí sí funcionan muy bien los impuestos. Entonces, hablamos a las alarmas. Oigan, por favor, ¿se puede cancelar a los bomberos? No, aquí llegan porque llegan. Y llegaron no uno, sino tres camiones de bomberos y una ambulancia. Y hubo que disculparse con güeyes que además de todo llegan acá listos para salvar vidas. Y tú, no, llegamos de una caga de limón. Da una pena horrible. Pero bueno, ni modo. Lo bueno es que no pasó nada. No se lastimó Noemí cuando abrió el horno, porque le dijo que pudo haber, no sé, salido un flamazo o algo. Pero la casa se llenó de humo, hubo que abrir todo. Los vecinos incluso estaban saliendo de sus casas y de qué pez, güey, porque cuando abrimos las puertas era humo de ese humo azul. Se quemó cartón, güey. Se estuvo cocinando cartón en el horno durante, no sé, 20 minutos. Entonces, pues bueno, no pasó nada, pero la pena de decirle a los bomberos que, por cierto, güey, se bajó un güey que le llegaba yo como a la cintura, güey, con presto a bajar la escalera, güey. No, bueno, me imagino que también tenía una manguerota, pero... Aquí sí llegan los bomberos y llegan en serio, güey. Da gusto que los impuestos funcionen. Eso sí da gusto.
4: Ah, igual que aquí.
2: Exacto, igual que allá.
4: Los bomberos aquí hacen una gran labor.
2: Nadie dijo que no. Nada más que están un poco más
4: mal equipados. Acotados,
2: mal equipados, mal pagados. Incluso mal comidos por lo mismo. Entonces,
4: muchos trabajan hasta gratis.
2: Agradezco la labor que hacen los bomberos alrededor del mundo, pero sí se sintió la diferencia aquí, güey. De rapidez, de lo que llegó. Porque te digo que no llegó ahí un camioncito jodido de 1950, llegó un carro de bomberos. Bueno, tres, de hecho. Muy bien, pero bueno, eso es lo que pasó, Moisés. Bueno. Fue terrible. Bueno,
4: qué bueno.
2: Se quedó una caja de pizza en el horno.
4: Damas y caballeros, perdón, Moisés, bueno. 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
0: Es correcto. Ahí está. Bien. Oigan, pues ya prácticamente ya me voy. Solamente falta una más. Una mención.
4: Okay, vas.
0: Acerca de América Femenil, que salieron campeonas. Derrotaron a Monterrey en la final de la Liga MX Femenil, 3-1 fue el marcador global, ganaron en casa.
4: ¡Bravo!
0: 3-0. Felicidades, América Femenil.
4: América Femenil que
0: logra su tercer título, así es, tercer título. Han disputado ya 7 finales, si no me equivoco.
4: Son tricampeonas.
0: Han ganado 3 de ellas, 8 finales, algo así. No. O sea, no las han ganado de forma consecutiva. Pero sí, ya es el tercer título que consigue el equipo de América Femenil. Felicidades a ellas, Ángel Villacampa, que es el técnico, y a todos los involucrados en América Femenil. Felicidades por este título. Una estrella más.
2: Muy bien.
0: Ahí está.
4: Y ahora, para cerrar esta bella sección, adelante nuevo. Efraín Juárez, el gran líder del equipo universitario que está hoy en día en la final del fútbol mexicano.
0: Eduardo, de verdad, deseo de verdad que sea campeón Pumas, porque si no, güey, vas a estar destrozado el lunes. Otra vez tu corazoncito.
4: Con lo que he gozado ha sido suficiente.
0: 15 años, 15 años sin salir campeón, güey.
4: No pasa nada.
0: 15 años.
4: No pasa nada.
0: ¿Cómo que no pasa nada?
4: 15
0: años, imagínate el América sin salir campeón en 15 años, güey. ¿Cómo lo estarían reventando?
4: Sí,
0: por eso.
4: Imaginarme.
0: En cambio, Pumas va por la octava. Ay,
2: bueno, pues me sumo a ese sentir de que ojalá le vaya bien a los Pumas. Espero que no se los lleve la tiznada. Yo creo que el que Cruz Azul a Cruz Azul es mucho más factible a que los Pumas se resbalen y valgan madre. Así que ahí tienen.
0: Vamos a ver qué pasa. Sin duda alguna,
4: gracias,
0: no vamos a perder la final del fútbol mexicano. Cuídense mucho, bien, señores.
4: Siempre un placer. Y esperamos esa noticia el miércoles, ¿eh?
0: ¿Cuál? El miércoles suelto la noticia. ¿Cuál? Ustedes, señores, el miércoles.
4: Es una notición, es algo. Pero muy.
2: Pues, a ver, nuevo, ¿podría salir al aire?
4: Algo que nunca haremos nosotros.
2: ¿Nuevo?
0: Nunca digas nunca, güey.
4: Nosotros no somos ídolos, mi querido Moisés.
2: Bien, ídolo.
0: Ustedes son ídolos de muchísima gente, ¿eh? De muchísima gente. Y constantemente se lo hacen saber, así que quédense tranquilos. No pasa absolutamente nada. Cuídense mucho. Y como dijo aquel gran sabio michoacano, purépecha, para ser más específico, huangos, los dejo, señores.
2: Gracias.
4: Y nosotros regresaremos en breve. El top ten del día de hoy se va a llamar frases cuando vas a detonar con un gordo.
2: Mande los suyos con un gorde, ¿no? Porque puede ser gordo, gorda o gorde. Frases cuando vas a detonar con un gorde. Uy, me tocó oversize, güey, ya estuvo. Mande los suyos, arroba la corneta FM.
4: Ahora chilla como puerca.
2: ¡No! Vamos y venimos, esto es la corneta, no se muevan. Gracias, Moy. Bye.
0: Cuídense mucho.
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10: Las 2:36.

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17: Falta de sensibilidad, ahí les va. Se publicó en redes sociales, en una cuenta de un político. Él mismo lo hizo, un señor Monreal, uno de los muchos Monreales.
18: Saúl Monreal. Actual senador por Zacatecas. Hermano de David Monreal, gobernador de Zacatecas. Y de Ricardo Monreal, coordinador de los diputados de Morena.
17: Y ex gobernador
18: de Zacatecas. Él quiere ser, Saúl quiere ser gobernador o candidato a la gubernatura, pero la ley antinepotismo, que bueno, luego hablamos de eso e insunza, pero bueno, la ley antinepotismo le impide participar en esta ocasión a Saúl Monreal?
17: Pues fúmense esto. Se hizo un video, me imagino por parte de su equipo de redes, en donde él canta, Saúl Monreal canta una canción con un grupo en vivo, de músicos.
18: De paso la canta horrible.
17: La canta muy mal, pero lo que yo no podía eso no creer es lo cuando relevante. Lo vi, es que detrás de él está el bajista del grupo, con una camiseta con el símbolo del nacionalsocialismo alemán, el nazismo, una suástica, no el símbolo hindú, sagrado, de la cruz gamada, no, estamos hablando de una suástica nazi. Y ahí está el güey cantando feliz con un símbolo de odio universalmente reconocido
18: das
17: como una cuestión.
18: Kreutz.
17: Sí, una cuestión ni repudiable. Das Hakenkreuz. Ok.
18: Kreutz.
17: Es la cruz.
18: La cruz de ganchos.
17: La cruz de ganchos. Bueno, un símbolo que es pues un símbolo de odio total y absoluto, ¿no?
18: El símbolo del nazismo, por Dios.
17: ¿Por qué harías eso?
18: Una suástica.
17: Aquí la pregunta es:
18: ¿eres nazis del bienestar?
17: ¿Eres tonto? ¿Eres ignorante al grado que no sabes qué es eso que tienes atrás de ti? ¿Eres tan bruto que sientes que esto te va a dar algún tipo de relevancia? Van a hablar mucho de ello, sí, póntela, o sí, déjatela. Nadie de tu equipo, Saúl Monreal, te dijo, oye, que se quite esa madre, güey, o que se la tape. Es más, si alguien entra a un lugar donde yo estoy trabajando con esa camiseta puesta, lo saco de un puñetazo prácticamente. O sea, lo mando a chingar a su madre mil veces, güey, por traerla puesta. Es increíble, increíble.
18: Yo creo en un mundo de libertades donde si alguien se quiere poner eso, pues está gritándole al mundo, soy un imbécil.
17: Sí,
18: y está pidiendo que alguien le dé un puñetazo, pero yo no se lo voy a impedir.
17: Sí, no, pero si alguien entra a un lugar donde yo estoy trabajando con una camiseta de esas puestas, le digo... Te das la vuelta y te largas de aquí porque no voy a estar en el mismo cuarto con una persona que trae eso puesto. Punto.
18: Entonces creo que yo haría lo mismo, fíjate.
17: Sí, punto. O sea, no lo voy a soportar, no lo voy a aguantar, no lo voy a permitir, güey.
18: No, porque va a afectar mi trabajo. Imagínate que en el foro en el que trabajamos hubiera güeyes con una camiseta con una suástica y de repente sacan una foto y
17: no, no, en fin. Aunque no saquen la foto. O sea, si a mí me llega, por ejemplo, un cámara a mi programa con eso puesto, le digo, perdón, pero yo no, o sea, le digo a mi productor, yo no voy a trabajar. Oye, si ese güey no
18: se
17: larga.
18: Con una suástica.
17: Si este brother está testudo. No se sale de aquí. Si este güey no se sale de aquí en este momento, yo no trabajo. O sea, o se sale él o me salgo yo, punto.
18: Pues
17: y eso pasaría en lo personal.
18: Pero a Saúl Monreal le valió pepino. Sea. Está parado junto al bajista con la suástica y además canta popotitos o no sé qué. ¿Cuál es la canción? Vamos a oír.
4: Agujetas de color de rosa.
18: Agujetas de color de rosa.
17: Están cantando esto con una camiseta.
18: Del nacionalsocialismo.
17: Suástica. Adelante.
19: Ellos se iniciaron en el 2025. Daniel Sánchez en la guitarra, Omar
17: ¿Ese
19: Pérez,
17: Daniel Sánchez, el de la guitarra
19: y bajo,
18: es el de la suástica.
19: Zac Castorena en baterista, o sea, aquí están. Y hoy vamos a cantarles algo especial.
18: Ese es Saúl Monreal, el senador de Morena.
17: Bien, senador.
18: Por Zacatecas.
19: Dos, tres, órale.
18: Venga, senador del bienestar nazi.

0: feliz el señor Monreal. Ok.
1: Bueno, esto es una basura. O
0: sea, lazo y pedazos, además de todo, tocan de la tiznada, pero yo no salgo de mi asombro de que alguien no haya dicho, oigan, perdón.
1: Él mismo. No, oye, a ver, yo soy senador, soy político, quiero continuar con mi carrera, ¿por qué me voy a fotografiar junto a un güey con una camiseta con una suástica? ¿Soy idiota?
0: Entonces te digo, ¿o qué? Es que sí, esta es la cuestión. Hay varias opciones. Es idiota, es una. Es un insensato. Es la segunda.
1: ¿Un ignorante de la historia? No lo creo, es que no todos lo sabemos creo, lo que es una suástica.
0: Y o la tercera es, esto va a armar muchísimo ruido, güey. Me conviene políticamente salir con un güey con una camiseta.
1: ¿Pero cómo
0: nazi
1: le va a convenir políticamente,
0: pues,
1: a
0: no,
1: nadie?
0: Es que te digo, son las cuatro opciones. Nada más son las cuatro opciones que se me ocurren de lo que pasó ese día, porque no puedo creer la torpeza política de este señor, güey.
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0: Correcto, está buenísimo.
1: ¿Qué estamos esperando?
0: No sé.
1: Bueno, muchísimas gracias. Llegó el momento del top 10 aquí en La Corneta, que se llama Frases cuando vas a detonar con un gordito.
0: Frases cuando vas a detonar
1: gorditos, gorditos.
0: Con una gordita, ¿no? O gordite.
1: Si es que los perros comen huesos, los leones comemos carne.
0: Bueno, oye, la que sigue, la primera es la número
2: 10.
0: Frases cuando vas a detonar con un gordi.
1: Sí, a ver. Si me encuentras, hacemos la posición que te gusta.
0: Amor, estás detrás de la tele y del sillón y de la mesa, de la sala entera. Con ese tamaño no te puedes esconder, gordis. Vente para acá.
1: Ahí está. Estás atrás de la tele y del sillón. De
0: al
1: la
0: mismo
1: mesa,
0: tiempo.
1: Y de la cortina y del armario y del buró.
0: Y de la casa. Y aún te ves. Pero bueno. Está bien. Es descomunal.
1: Sí.
0: Tiene la número
2: 9.
0: Frases cuando vas a detonar con un gordi. Un gordi. Fíjate. Uy, ya llegó tu comal, gordota.
1: Gordita.
0: ¿Te gustan las gorditas de chicharrón grande?
1: Me encantan.
0: ¿No? Las gorditas de chicharrón grande son la onda.
1: Ahorita vengo, voy a bombearle el agua al tinaco.
0: No.
1: Oye, güey, vi un video horrible, me acordé de ti.
0: ¿Qué pasó?
1: No sé si viste, pasó aquí en México. Va un güey en su moto, tranquilísimo, sin meterse con nadie.
0: Ajá.
1: Y de un lado de la calle, de muy arriba, se cae un tinaco, un rotoplas completo.
0: No, no.
1: Cae en el piso, le rebota y tira al motociclista de su moto.
0: ¿Y
1: güey,
0: está bien el motociclista?
1: No lo sé. Pero esos son los riesgos de andar en moto. No, el güey no hizo nada mal. Pero si hubiera ido en un coche, no le pasa nada.
0: Bueno, pues también hay.
1: ¿Y en qué país caen tinacos, chingado?
0: Bueno, te puede caer un tinaco sin ti. La que sigue es la número
2: 8.
0: O varios, ¿no?
1: Pero bueno, no. Frases importa cuando vas a detonar con un gordo. Oye, amor, ¿qué haces arriba de ese marrano?
0: Pues es que está tan gordo que rodearlo me daba flojera y decidí brincarlo. Y pues una cosa llevó a la otra, ¿no? Y aquí sigo, brinque y brinque. El gordo.
1: Vamos a la número
2: 7.
0: Frases cuando vas a detonar con un gordi.
1: Pues no eres gordo de todos lados, palito de pan.
0: No, no. Además, o sea, además de todo, que debe de ser terrible, porque entre la fupa, ha de ser difícil encontrarlo.
1: La panzanocha,
0: ¿no? Sacarlo, mira, ahí está, ve nomás cómo está, impresionante. Ni
1: es que sí se lo come, güey.
0: Pues sí.
1: O sea, la grasa puede cubrir los primeros centímetros.
0: Correcto.
1: Del pene.
0: Sí, la gordura de
1: como
0: pubis.
1: En los bebés.
0: Híjole, vi una cosa el otro día, pero no lo voy a comentar, no voy a, porque además fue muy amable conmigo, entonces no voy a decir.
1: ¿Para qué dices, güey?
0: ¿Por qué se visten así, güey?
1: Cámbiale.
0: No, la pregunta nada más es por qué se visten así, pero vamos a la que sigue, que es la número. ¡La número!
1: ¡Para eso me gustabas!
0: Es que es feo, güey.
1: No digas quién, se dice el pecado y no el pecador y ya.
0: Nada, pues vi un güey que, con un, no sé, con una como sudadera muy apretada y se veía que no había nada por aquí, nada por allá, además... completamente fuera de forma. ¿Por qué se ponen eso, güey? No, mal. Sigues la número. ¿Qué dije ya?
1: Ya dijiste.
0: Horrible.
1: Dice así: frases cuando vas a detonar con un gordo. Uf, estoy agotado. Ya no puedo más.
0: Y eso que nada más te quitaste el pantalón, mi cerdo. Ser puercalot. Ok, ya. La que sigue es la número.
2: ¿Cinco?
0: Frases cuando vas a detonar con un gordi.
1: Solo así prepárate para un orgasmo garantizado porque le voy a echar todos los kilos.
0: No. Wow. ¡Qué pareja tan comprometida! ¡Va! Ok.
1: ¡Le echan todos los kilos!
0: ¡Qué bárbaro! ¿Echarle a alguien todos los kilos? Bueno, estaba como aquella pareja sexual de ¿cómo era?
1: Y ni así quedé bien.
0: Que gozas cuando terminas y cuando se quita de encima, güey.
1: El doble placer.
0: Al fin, güey. Ok, la que sigue es la número.
2: ¿Cuatro?
1: Frases que vas a... cuando vas a detonar con un gordo.
0: ¡Ay! Te dije que te dieras grasa pensando en mí, pero te la prolongaste. ¡Qué bárbaro! Te diste grasa como para 10 personas, una familia entera. La que sigue es la número...
2: ¿Tres?
0: Frases cuando vas a detonar con un gordo. ¡Uy! Conmigo vas a estar a dieta. Sí. Solo vas a poder chupar la carne que me sobra en los labios. Mira, bésame. Ok, ahí está.
1: Sigue la número.
2: ¿Dos?
1: Frases cuando vas a detonar con un gordo. Mira, reinita. Son 10 centimetrotes de poder, pero 150 kilos de empuje.
0: ¡Qué bárbaro! Pues es que sí, güey. La aceleración de esa masa...
1: Exacto.
0: Va a brindar un empeñón tremendo.
1: Una fuerza brutal, masa por aceleración.
0: En una de esas se te sale el esqueleto del cuerpo, del empujón. La que sigue es la número...
2: ¿Uno?
1: Frases cuando vas a detonar con un gordo.
3: ¡Ya cállate! ¡Basta! El jefe y el amo soy aquí yo y tú y lo demás.
0: Y unas nalgaditas. Qué bárbaro.
1: Es que los perros comen huesos, pero los leones comemos carne.
0: Así es, es muy bonito, ese es muy poético. Ay, pues con este calor hasta voy a aprovechar y agradecer la sombrita. ¡Qué bárbaro! ¡Qué barriga! Ok.
1: Como el pelón pelo rico. Si lo empujo correctamente, tengo 30% más.
0: Y además recuerden, la que perdona no detona. Ok, ahí está. Está bonito. Bueno, pues gracias.
1: ¿A ti alguna vez te han pedido que chilles como marrano?
0: Fíjate que no, es algo que nunca me han pedido, la verdad. Que chille como marrano, pues no, la verdad no.
1: Frases cuando vas a detonar con un gordo. Ahora grita, ódiame más, Moy.
0: No, güey.
1: Yo no fui, fue Ale Can Pascal.
0: Siquiera lo hubieras dicho cuando estaba aquí Moisés, güey.
1: Pues no lo había mandado este güey, lo mandó hace literalmente 19 segundos. No, ya.
0: Cuando vas a detonar con un gordo.
1: Grita, ódiame más, Moy.
0: Wow. Bueno,
1: pues el que escoge, no. ¿Qué? Ya sabes, ¿no?
0: No. Una disculpa.
1: Aplástame la sábana para que me digan la guadalupana.
0: Creo que voy a tener que rodarte en harina para encontrar el punto húmedo. Ya. Estuvo bueno, ¿no?
1: ¿Tú sabes la dieta de la pantera?
0: ¿Cuál es la dieta de la pantera?
1: Una pierna al volante y la otra a la guantera. Digo, no tiene nada que ver.
0: La dieta de la pantera. Bueno. Las piernas al tablero y la boca a la manguera. No, ya.
1: ¿Eso rimó?
0: Esa es de la pantera, sí, pues la también. Bueno.
1: Ay, qué bueno.
0: Y también rima entera. O sea, riman varias cosas, güey. Pero bueno, ya estuvo bueno. Esto no es la pantera. Esto es los 40 y 2.
1: Radio, que sientes que te entra.
0: La manguera.
1: ¿Te ha pasado que te recomiendan una serie de HBO Max, pero tú solo tienes Netflix y ya te la perdiste?
0: Eso es horrible, eso es espantoso.
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1: Ay, bueno, que no, todavía no tenemos episodio nuevo en la corneta extendida porque pues tuvo a bien el nuevo darnos una semana de vacaciones.
0: Cagando, ¿no? Sí, se sintió en la cartera, ¿no? Gracias.
1: Gracias. Esas cosas pasan, ni modo, así es. Pero mañana tendremos un episodio nuevecito que está brutal, ¿nuevecito? Y salvaje.
4: Correcto.
0: ¿Qué vamos a estrenar, nuevecito?
4: El que sexo debió haber sido la semana pasada.
1: El camino de lodo.
0: El vicio del nuevo, sí.
1: La puerta trasera.
0: Correcto, la entrada por salida.
1: Con una sexóloga y con un proctólogo experto en anualidades.
0: Fue el doctor Próculo Trueno el que nos acompañó.
1: Es proctólogo oculista.
0: Así es.
1: Que como también, usted decida.
0: Como usted quiera decirle. Pero bueno, dos expertos en el tema. ¿Sí o sí?
1: Tres o cuatro expertos en el tema, yo diría.
0: Sí, porque
1: éramos varios.
0: Yo he sodomizado gente, ¿no? Pues perdón, pero sí.
1: Bueno, pues si a usted le interesa este tema de la sodomía, será hasta mañana en la corneta extendida en Amazon Music. Pero hoy en la noche nos vemos en ¿Qué Importa? En Imagen Televisión, terminando el magnífico noticiero de nuestro querido Nacho Lozano. Ahí estaremos para llevarles lo más divertido. El programa de hoy no lo pueden dejar de ver, ¿eh?
0: Así es
1: que pasaron unas cosas el fin de semana y el día de
0: preciosas.
1: Hoy, brutales y divertidísimas.
0: Bueno, pues
1: si quieren ver la cara que pone cero votos cuando lo llaman parásito, pues hoy mismo.
0: De veras hay que ser.
1: Hay que ser.
0: Pero bueno, hay que ser.
1: Pues ya,
0: hay que
1: la
0: ser.
1: Burger, ¿no?
0: Yo creo que sí, ya es suficiente. Estamos muy enfermos. Les ofrecemos, perdón, una disculpa por haber salido al aire así, pero no había de otra, no podemos ni hablar, así que nos vamos a callar y nos escuchamos el día de mañana en estos mismos micrófonos. El rugido.
1: Goya está. Universidad.
0: Bueno, Universidad. Nos vemos luego, ¿eh? Los queremos mucho. Besitos.
1: ¿Cómo no te voy a querer?
5: En este instante se va la meme en la corneta.
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5: No, este.
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7: Las 2 con 58 minutos.
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9: El reporte de las autoridades sanitarias sobre la estabilización en la curva epidemiológica del dengue en Tabasco es una noticia alentadora, pero engañosa. Lograron una fase de meseta tras intensas jornadas de fumigación y control vectorial en Centla, Jalpa de Méndez y Nacajuca. Estos dos últimos, ya controlados, demuestran la efectividad de la intervención pública. Sin embargo, frenar la aceleración de los contagios no significa, bajo ninguna circunstancia, haber ganado la guerra contra el mosquito Aedes aegypti. La realidad estadística nos obliga a mantener una postura de máxima alerta. Tabasco ocupa hoy el primer lugar nacional en tasa de incidencia de dengue por cada 100,000 habitantes y es el segundo en números absolutos en todo el país, superado únicamente por Sonora, con 324 casos confirmados y una defunción vinculada a la enfermedad en lo que va del año. El territorio estatal sigue siendo una zona de alta vulnerabilidad epidemiológica. pública. La meseta actual es una tregua temporal. Para evitar un nuevo repunte catastrófico, ni el gobierno puede suspender sus acciones, ni la ciudadanía puede relajar sus cuidados domésticos. Las autoridades deben mantener la vigilancia epidemiológica activa y la sociedad en los hogares debe asumir que el verdadero combate al dengue ocurre en los patios. El dengue es una enfermedad perfectamente prevenible. Hasta el siguiente comentario.
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7: Las 3 con un minuto.
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3: Las 3 con 11 minutos.
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2: Las 3 con 23 minutos.
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5: El reporte de las autoridades sanitarias sobre la estabilización en la curva epidemiológica del dengue en Tabasco es una noticia alentadora, pero engañosa. Lograron una fase de meseta tras intensas jornadas de fumigación y control vectorial en Centla, Jalpa de Méndez y Nacajuca. Estos dos últimos, ya controlados, demuestra la efectividad de la intervención pública. Sin embargo, frenar la aceleración de los contagios no significa, bajo ninguna circunstancia, haber ganado la guerra contra el mosquito Aedes aegypti. La realidad estadística nos obliga a mantener una postura de máxima alerta. Tabasco ocupa hoy el primer lugar nacional en tasa de incidencia de dengue por cada 100.000 habitantes y es el segundo en números absolutos en todo el país, superado únicamente por Sonora, con 324 casos confirmados y una defunción vinculada a la enfermedad en lo que va del año. El territorio estatal sigue siendo una zona de alta vulnerabilidad epidemiológica. La meseta actual es una tregua temporal. Para evitar un nuevo repunte catastrófico, ni el gobierno puede suspender sus acciones ni la ciudadanía puede relajar sus cuidados domésticos. Las autoridades deben mantener la vigilancia epidemiológica activa y la sociedad en los hogares debe asumir que el verdadero combate al dengue ocurre en los patios. El dengue es una enfermedad perfectamente prevenible. Hasta el siguiente comentario.
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2: Las 3:31.
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2: Las 3 con 42 minutos.
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1: Las 3 con 51 minutos.
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2: Las 4 con un minuto.
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2: Las 4 con 12 minutos.
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3: Las 4 con 31 minutos.
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2: Las 4 con 42 minutos.
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2: Las 5 con 21 minutos.
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3: Las 5 con 30 minutos.
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0: 5:38.
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2: Las 5 con 49 minutos.
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4: El reporte de las autoridades sanitarias sobre la estabilización en la curva epidemiológica del dengue en Tabasco es una noticia alentadora, pero engañosa. Lograron una fase de meseta tras intensas jornadas de fumigación y control vectorial en Centla, Jalpa de Méndez y Nacajuca. Estos dos últimos, ya controlados, demuestra la efectividad de la intervención pública. Sin embargo, frenar la aceleración de los contagios no significa, bajo ninguna circunstancia, haber ganado la guerra contra el mosquito Aedes aegypti. La realidad estadística nos obliga a mantener una postura de máxima alerta. Tabasco ocupa hoy el primer lugar nacional en tasa de incidencia de dengue por cada 100.000 habitantes y es el segundo en números absolutos en todo el país, superado únicamente por Sonora, con 324 casos confirmados y una defunción vinculada a la enfermedad en lo que va del año. El territorio estatal sigue siendo una zona de alta vulnerabilidad epidemiológica. La meseta actual es una tregua temporal. Para evitar un nuevo repunte catastrófico, ni el gobierno puede suspender sus acciones ni la ciudadanía puede relajar sus cuidados domésticos. Las autoridades deben mantener la vigilancia epidemiológica activa y la sociedad en los hogares debe asumir que el verdadero combate al dengue ocurre en los patios. El dengue es una enfermedad perfectamente prevenible. Hasta el siguiente comentario.
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3: las 6 en punto.

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